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2: El doble ánimo tiene mucha actividad, pero poco avance. Las personas pueden ser activas, pero no crecen, no maduran, no avanzan hacia el propósito de Dios y pierden fuerza y tiempo en una actividad sin sentido. A su nombre. A su nombre. Y es importante que usted entienda lo que le estoy desatando en esta preciosa mañana. La persona de doble ánimo no avanza. Porque hoy emprende una cosa y mañana cambia de opinión. Y una de las cosas que atrajo la atención de Dios en la construcción de la Torre de Babel es que estaban determinados a llegar hasta el cielo. Estaban enfocados en aquello que querían construir y alcanzar. Santiago dice que la gente de doble ánimo, aunque esté conectada con el poder de Dios, no avanza. Porque el de doble ánimo invierte tiempo en lo que no debe de invertir tiempo. La persona de doble ánimo nunca está seguro de la decisión que tiene que tomar. Tiene que consultar a 48,000 personas para saber si debe de hacerlo. Y al final decide no hacerlo. Hay montones de cristianos que hoy en día no están avanzando, no por ataque demoníaco, sino por el doble ánimo. Su vida espiritual no está creciendo porque están en un doble ánimo. Sigo paro. Deciden hoy una cosa y mañana cambian de opinión. La Biblia le llama el doble ánimo, doble alma. El diablo trabaja para hacer que muchos creyentes estén en doble ánimo. Y ese doble ánimo no le deja crecer en las cosas espirituales. Decide levantarse todos los días en la mañana a buscar a Dios. Lo hace 3 días, al cuarto día ya no tiene ánimo. Ahora el ánimo que tiene es orar a las 12 de la noche. Ora a las 12 de la noche por 3 días y ya se le ve el ánimo. Porque son personas movidas por los sentidos, no por un compromiso. Pero Dios te va a liberar del doble ánimo en este día. Alguien tiene que alabar a Dios. Dile a alguien: se va el doble ánimo de mi vida. Se va el doble ánimo de mi casa. ¿Cuánto alaban la gloria de Dios? La Biblia dice que el león es bravo. Y el león es invencible, porque cuando emprende un camino, nada lo hace retroceder. A Dios le encanta la persona obstinada en las cosas que Él le revela. La persona que no tiene doble ánimo, aunque las cosas le van mal, ellos siguen intentándolo porque están convencidos de que Dios tiene una victoria. Alguien alabe la gloria de Dios. Yo profetizo que en este año tú abandonas el doble ánimo de tu vida. Yo conozco hombres y mujeres de Dios que han dejado de crecer por el doble ánimo. Hoy sienten, mañana no sienten. Hoy quieren, mañana no quieren. Tienen doble vida, doble personalidad, doble alma, doble ánimo. Y por eso hoy no avanzan. Pero en este día, el Espíritu de Dios te trajo aquí para confrontarte y para romper esa cadena. Sigo paro. Es importante que entienda esto. Y lo identifiques y comience a trabajar para vencer el doble ánimo. El doble ánimo puede impedir que tú avances en el poder de Dios. El doble ánimo puede impedir que tú recibas la unción del Espíritu de Dios. Sigo paro. Hay personas que viven hoy aquí, el ánimo se le fue y quieren vivir mañana allá. El ánimo se le fue y viven en ese doble ánimo. Y eso es exactamente lo que va a destruir. Y Santiago dice que el de doble ánimo no recibe nada. Está en la iglesia, adora a Dios, pero no recibe nada. Porque no es constante. Hay ausencia de estabilidad en su vida. Le creen a Dios hoy, alguien le dice lo contrario mañana y dudan de lo que creían. No son de una pieza. Dios le habla hoy, aparece alguien y le dice lo contrario y dudan. El de doble ánimo vive en un ascensor espiritual. Sube, baja. Baja, sube. El de doble ánimo no prospera en nada. Ni en las cosas de Dios, ni en las cosas del diablo. Ni en el trabajo, ni en el ministerio. La constancia, la persistencia es clave para ver realizarse el propósito de Dios. El doble ánimo ha detenido a montones de sielva y siervo de Dios. Alguien dijo, cuando yo hago lo que odio, creo lo que amo. Le dije, Ismael, eso, y me dijo, ¿cómo así? Claro. Cuando tú aborreces el ejercicio, pero lo haces, crea el cuerpo que amas. Las personas quieren crecer sin ser persistente, resistente, que persistan en aquello que creen que Dios le ha entregado. La viuda, la parábola que Jesús habla de la viuda y la oración. Lo que doblegó al juez no fue la fuerza de la viuda, fue un solo ánimo, un solo perfil, una persistencia que decía: ame justicia. La gente persistente ni siquiera el tiempo lo vence. La gente persistente no lo vence la crisis. La gente persistente no lo detiene la crítica. La gente persistente no lo detiene la brujería. La gente persistente logrará en la vida todo lo que Dios le ha concedido. La gente de doble ánimo está destinado a fracasar. Pero hermano, dígame algo. La gente de doble ánimo nunca aprende a la perfección nada. Porque cuando va por la mitad de su estudio, se desanima y se anima por otra cosa. Y su vida será inconstante. Y la gente inconstante no crece. La gente inconstante no avanza. La gente inconstante en la oración no crece. La gente inconstante en leer la Biblia no aprende. Alaba la gloria de Dios que reina para siempre. Dios te trajo hoy para quitar tu inconstancia y darte estabilidad. Oh gloria, sigo paro. Tú no estás aquí solo para brincar. Tú estás aquí para tomar. Yo siento un fuego en mi hueso. Oh gloria, yo siento fuego en mi hueso. Alguien se está curando de los huesos ahora mismo. Alguien se está sanando de todos sus huesos. Hay un cáncer en el hueso de alguien que está siendo liberado. Las personas inconstantes creen que sus problemas son la gente. Yo no crezco porque es que no me apoyan. Y se justifican y te hacen un espectáculo. Te hacen un montaje. Porque ellos están convencidos que por culpa de otro no crecen. Pero ellos nunca han mirado en el espejo quién es el culpable. Es que no me apoyaron. Es que no me visitaron. es que no me llamaron. Falté a la iglesia 5 meses a ver, o un mes a ver si es verdad que me aman y no me aman. Yo pregunto, ¿el Walmart te extraña? ¿El mall te ha llamado para que vuelva a comprarle? Hipócrita, lo que necesitas es entender que la salvación es individual y que debe de luchar por esta salvación tan grande. Porque tu compromiso no es con la iglesia ni con el pastor, sino con aquel que derramó la sangre en la cruz del Calvario.
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0: nuestra vida jamás será la misma si nosotros mantenemos una constancia en la oración. Dígale a alguien, la constancia será el éxito en todo lo que emprenda, de acuerdo a la voluntad de Dios. La constancia te ayuda a permanecer firme a pesar de no tener lo que quieres. Pero la constancia en la oración es clave para poder ganar todas las batallas y vencer al enemigo. Y de hecho, para buscar y encontrar a Dios, nuestra constancia nos va a ayudar a encontrar respuesta de Dios. ¿Cuánto alaban a Dios? Y yo quiero comenzar leyéndole Segunda de Crónica, capítulo 26, versículo 5. Allí nos habla del rey Usías y dice: y persistió en buscar a Dios en los días de Zacarías, entendido en visiones de Dios, y en estos días en que buscó a Jehová, él le prosperó. Diga conmigo: y en los días en que buscó a Dios, él le prosperó. Por eso quiere ponerle como título a esta serie de por qué tienes que orar. El título de hoy sería: cuando buscas a Dios. Cuando busca a Dios, cuando Dios te da el privilegio de que entienda que debe de buscarlo. Y aquí dice del rey Usías, el cual fue uno de los reyes de Israel, dice la palabra: y persistió en buscar a Dios. Y en los días en que él buscó a Dios, dice la palabra que en esos días Dios le prosperó. Impresionantemente, la prosperidad de Dios hacia Usía, la bendición de Dios hacia Usía, se activó cuando él comenzó a buscar a Dios. Hay visitaciones de Dios, y quiero que lo escuchen claro. Hay visitaciones de Dios que están acondicionadas a la búsqueda del hombre. No lo están entendiendo. Hay visitaciones, manifestaciones, revelaciones, milagros, extensión de la mano de Dios a nuestro favor, están acondicionadas a que busquemos el rostro de Dios. Dios dice: si mi pueblo, sobre el cual mi nombre es invocado, me buscaren. Y comienza a hablar que si el pueblo hace esto, entonces él hace lo otro. Y es increíble, pero Dios le ha placido hacerlo así. Es por eso que la semana pasada hablamos, que no terminé, hablamos de Jueces 6, cuando dice: y cuando el pueblo clamó a Dios, Dios los escuchó y le envió un profeta. Mientras el pueblo estaba callado, Dios estaba como observador. Mas cuando el pueblo clamó a Dios, Dios intervino a su favor. ¿Sigo o paro? ¿Sigo o paro? Es decir, que nuestro Dios está a punto a reaccionar según tu acción. El poder de Dios se muestra donde hay fe, donde se le cree a Dios. La presencia de Dios. ¿Dónde viene la presencia de Dios? Para que ustedes entiendan, ¿dónde? ¿En dónde realmente está la presencia de Dios? ¿Qué provoca a que Dios descienda? La misma actitud que tomaron los querubines que estaban sobre el propiciatorio, de rodilla, rendido y en adoración. Una vida de oración, una vida de rendición y una vida de adoración es elegible para que la chequina de Jehová esté 24 horas al día fluyendo sobre esa persona, sobre esa casa, sobre esa iglesia y sobre ese ministerio. No somos gente de la tiniebla, somos gente de la luz. No fuimos diseñados para andar seco como un desierto. Fuimos, aleluya, diseñados y atraídos por Dios para andar ungido. La voluntad de Dios para ustedes, coro, escúchenlo bien. La voluntad de Dios para ustedes, multimedia. La voluntad de Dios para ustedes, líderes. La voluntad de Dios para usted, pueblo de Dios, es que ustedes sean como Samuel, que anden ungido delante de Dios todos los días de su vida. El avivamiento no es otra cosa que una constante búsqueda de Dios. No lo entendieron. El avivamiento no es un derramamiento el domingo. El avivamiento es una constante búsqueda que hay de gente buscando a Dios continuamente. Y donde continuamente se busca a Dios, continuamente la gloria de Dios y la presencia de Dios va a descender. Sigo paro. Aleluya. Dale un toquecito a los monitores sin que se dañe el sonido. Dile a alguien, si busca constantemente, constantemente recibe. Si toca constantemente, constantemente se te abra. Si clama constantemente, constantemente se te responde. Dios te la puso fácil. Sigo paro. Sigo paro. Y mira cómo dice, y en los días en que él buscó a Dios, previo a la prosperidad de Dios, previo a la bendición, dice que él buscó a Dios, dándole a entender que si no busca, no encuentra. Hay gente que dice, no, Dios lo va a hacer. No, Dios dice, busca y halla. Toca y se abre. Hay una parte que te toca a ti. Hay un esfuerzo que tiene que hacer usted. Yo no le digo a usted que se va a levantar todos los días bailando para orar. A veces tendrá que amarrar esa bestia y doblegarlo y obligarlo a orar aunque no quiera, porque no todo el tiempo vas a sentir, sigo o paro. Entonces aquí vemos en Usías que el beneficio que él recibe por buscar a Dios es una prosperidad que viene del Señor. Dios lo prosperó en todas las cosas porque este buscó a Dios. Y la Biblia está llena y nos respalda esta palabra que voy a decir, que el que busca a Dios será prosperado por Dios. Todo el que buscó a Dios fue prosperado por Dios, fue bendecido por Dios, fue alcanzado por Dios, fue dimensionado por Dios. Y ese principio es un principio que no cambia con la tecnología, de generación en generación. Él ha sido Dios, Él sigue siendo el mismo. En Él no hay sombra de variación. Lo que le funcionó a Moisés te funciona a ti. Alaba lo que vive. Lo que le funcionó a Usías te funciona a ti en esa dirección, porque Él dice, el que busca halla. Y alabado sea Dios. Y Jesucristo atrae la dimensión del Antiguo Testamento y la planta en el Nuevo, y dice que el que buscó en el Antiguo encontró, y el que busque en el Nuevo también va a hallar. El que clamó en el Viejo, aclame en el Nuevo y también se va a responder. Sigo paro. Dios nos mostró que hiciéramos un retiro todos los primeros sábados, dándole la oportunidad a ustedes, los miembros locales, de que puedan separar un día para estar con Él. Aún así, algunos de ustedes no vienen ni a palo. Tienen 3 sábados para hacer lo que le dé la gana, pero solo escogen el primer sábado. Dele gracias a Dios que me estoy riendo, pero bajo una palabra, mira, aguántala. Algunos de ustedes tienen que cambiar su vida. Ese primer sábado es para que usted se olvide del trabajo, de la mujer, de los hijos, y venga a buscar, a llenarse usted, a clamar usted.
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Y Jehová dijo a Josué: levántate, porque te postra así sobre tu rostro. Por esto los hijos de Israel no podrán hacer frente a sus enemigos, sino que delante de sus enemigos volverán la espalda, por cuanto ha venido a ser anatema. Y comienza Dios a explicarle a Josué la causa por la cual estaban perdiendo la batalla delante de un ejército tan pequeño. Era muy frustrante para los hijos de Israel haber tenido la experiencia grata de vencer el ejército más fuerte del otro lado de Jordán, que era Jericó, y ahora haberse vencido por un ejército pequeño. Ver que la victoria de ayer no le ayudó a tener victoria hoy. Y se frustra Josué y va delante de Dios y le dice a Dios: ¿por qué nos hiciste cruzar? ¿Por qué nos hace esto? Sin embargo, Dios nunca le hizo el mal. Lo que ellos estaban experimentando era la consecuencia del pecado. La desobediencia que había hecho un hombre había traído una maldición para toda la nación. Y estaban perdiendo delante de un ejército que se supone que no deberían de haber perdido. Y eso se parece a muchos de nosotros, que comenzamos a ser derrotados en cosas que se supone que teníamos que ser exitosos. Comenzamos a atrasarnos en la tierra donde se cree que Dios nos puso. Y en vez de ir hacia adelante, sentimos que vamos hacia atrás. Y comenzamos a cuestionarnos: nos envió Dios, ¿qué hacemos aquí? Dios no está conmigo. Cuando realmente estamos viviendo la consecuencia de nuestras malas decisiones. Y este verso que leímos en Romanos dice: porque la paga del pecado es muerte. No debes de creer que si vive una vida desobediente, si vive una vida llena de orgullo, de ego, una vida de avaricia, una vida de pecado, tu vida va a ser una vida de bendición. Tarde o temprano caerá en el hoyo que tus acciones han hecho. Lo voy a decir: tarde o temprano caerá en el hoyo que tú mismo has cavado con tus acciones y con tu estilo de vivir desalineado, sin consultar a Dios en tu vida. Hoy el Señor te trae aquí para decirte: parado en los caminos y pregunten por la senda antigua, ¿cuál es el buen camino? Y anden por ella. A veces la mejor forma de encontrar la dirección es deteniéndose, es dejando de moverse y pararse y consultar a Dios y preguntar: Señor, ¿tú estás conmigo en esto o es mi deseo que me ha colocado aquí? Sigo paro. Y yo quiero señalar 6 puntos rapidito y allí terminamos el servicio. Lo primero que yo puedo analizar es Josué es lo siguiente: primero, se fueron a la batalla sin saber si Dios estaba con ellos. Se lanzaron a una guerra solo porque hubiesen tenido victoria en Jericó. Lo que lo guió a ellos a conquistar fue la emoción de la victoria del pasado, pero no consultan a Dios. Josué no sabía que no había posibilidad de ganar, porque iba con un pueblo bajo un anatema. Y cuando el pueblo camina en espalda a Dios, nada en su vida prosperará. Sigo paro. Aleluya. Este fue uno de los errores de Josué como líder, que envió al ejército a pelear una batalla sin consultar a Dios. Si hay algo que hizo grande a David, es que cada movimiento que iba a hacer lo consultaba con Dios. El problema de esta generación es que ni consultan a Dios ni consultan a nadie. Quieren vivir como dicen en Santo Domingo, en Puerto Rico, como chivos sin ley. Quieren hacer lo que se le pegue en la gana, lo que le dé el deseo. A mí nadie me controla, yo hago lo que quiero, esta es mi vida. A mí nadie me mantiene. Y luego, cuando están con la soga al cuello, ay Jehová, ay pastor, consecuencia que estamos cosechando de las
acciones incorrectas que hacemos. Si hay algo que debe de tener claro, es que no te movilices sin Dios, es que no acciones sin Dios. Sin Dios no se puede vivir. Le sigo enseñando. Muchas veces la experiencia del éxito de ayer nos quiere dirigir hoy. Hay gente comprando cosas porque tiene dinero, no porque la necesita. Cuando tú dejas que el dinero te diga cuándo comprar, es porque está siendo dirigido por el dinero, por el deseo o por la avaricia. Mi país dice la angurria. Sigo paro. Nosotros debemos de estar apegados a Dios y a su dirección para que caminemos en un éxito constante y en un deleite con la presencia de Dios. Nunca permita que la experiencia de victoria de ayer te diga que tiene que ir a la guerra hoy. Siempre debe de consultar a Dios y no debe de ser así siempre. Debemos de ser dirigidos por el Espíritu Santo de Dios. Punto número uno, se fueron a la batalla sin ni siquiera preguntarle a Dios. Josué le dijo, váyanse a la batalla. Pero Josué, hombre de Dios, no te enseñó Moisés a tener una relación con Dios. No te enseñó Moisés a ir a Dios primero antes de actuar. No todo en la vida de Josué era bueno. A veces los hombres de Dios cometemos nuestros errores. Número dos, cuando sepa o no sepa qué hacer, siempre ve a Dios. Hay momentos en que tú sabes qué hacer, pero no lo hagas hasta que Dios no te diga algo. Y cuando no sepa qué hacer, ve a Dios para que te diga qué hacer. Sea que sepa o sea que no sepa, siempre que te dirija. Así cualquiera no le da ánimo a hablarle a ustedes. Sigo paro. Sepas o no sepas, debe siempre ser dirigido por Dios. No puede permitir que el conocimiento te dirija, sino el Espíritu de Dios. Porque los que son guiados por el Espíritu, estos son los hijos de Dios. Alguien diga aleluya. Josué nos muestra qué hacer cuando no sepamos qué hacer. Ir a Dios. En Dios está nuestra respuesta. Cuando sepas qué hacer, lo hago. No. Cuando no sepa qué hacer, ¿qué hago? No. O sí. Sea que sepa o sea que no sepa, siempre consulta a tu Dios, porque Él nunca se equivoca. En Él no hay desfallecimiento. Él no se cansa ni se fastiga. Alaba a los que viven. La memoria de Dios no tiene, Él no se pone viejo. Él es inmutable, inmovible, inconmovible. Por los siglos de los siglos es Dios de los dioses y Señor de los señores. Oh, gracias por tu. ¿A quién consultó, dice la Biblia, el Espíritu de Dios? ¿Y a quién le pidió sabiduría? No, la sabiduría procede de Él. La victoria procede de Él. La conquista procede de Él. La estrategia procede de Él. Las inversiones procede de Él. Los planes procede de Él. Todo es de Él y para Él y por Él. Y la mejor actitud sabia es que aunque sepa o no sepa, pregúntale a Dios. Número tres, no le preguntaron a Dios. Dile a alguien, pregúntale. ¿Por qué Dios no le anticipó a Josué que el ejército iba a perder? Si Dios es omnipresente y omnisapiente y lo sabe todo, sabe el mañana, dice Isaías, desde el principio. Y Él anuncia lo porvenir antes que se manifieste. Jesucristo fue el Cordero inmolado antes de la fundación del mundo. Conocía el pecado de Eva y de Adán. Por eso fue inmolado antes que pecaran. Gracias por su entusiasmo. En Apocalipsis, Él sabe el mañana, el presente y el ayer. De hecho, Dios no vive en tiempo y vive en tiempo. Él vive en la plataforma de la eternidad y la eternidad vive dentro de Él.
Él está en el mañana y está en el presente. Puede ser que Dios esté hablando conmigo 5 años adelantado y ahora me está usando 5 años aquí. Gracias por su entusiasmo. Él no está sujeto a espacio, ni a edad, ni a tiempo. Él se mueve por aquí, se mueve por allá. Él lo llena todo. La Biblia dice que el que subió a lo alto lo llenó todo. Alguien dice aleluya. Él llenó el vasto universo, lo llena todo. Cada planeta descubierto y sin descubrir tiene la presencia de Dios. Nada ni nadie escapa de su omnisciencia.

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1: El obstinado tiene el cuello de hierro y la frente de bronce. Son tercos. El obstinado irrita a Dios. Hablan palabra de bien a un pueblo que está mal. El rebelde le profetiza bien a una mujer que tiene tres hombres escondidos. Para hacerlo más dramático, ¿verdad? O le dicen a un hombre que Dios lo va a bendecir cuando tiene tres mujeres por ahí o dos mujeres. Pero el obstinado, como lo que le guste quedar bien, aunque vea el pecado y tenga la oportunidad de corregirlo, no lo hace. Hablan palabra de bien a un pueblo que está mal. El obstinado no le gusta pasar tiempo en el secreto de Dios. ¿Y cómo lo encontramos? Jeremías capítulo 23, verso 17. Dicen atrevidamente a los que me irritan: Jehová dijo paz tendréis. Y cualquiera que anda tras la obstinación de su corazón, dicen, no vendrá mal sobre vosotros, porque así dice el Señor, vendrá bien, es lo que dice acá. Ahora Jehová dice, ¿quién estuvo en el secreto de Jehová y vio y oyó la palabra? ¿Y quién estuvo atento a su palabra y la oyó? El obstinado habla lo que no oye y profetiza lo que Dios no ha dicho. Sigo paro. Ejemplo de una persona obstinada. Ya no vamos, hermano. Ya no vamos. Tranquilo, ya no vamos. Saúl. Cuando Saúl fue enviado por Dios para deshacer a Amalec, los amalecitas, él se deja influenciar por el pueblo, porque el obstinado le encanta que lo halaguen y que lo hagan sentir bien. Los amigos de la gente rebelde y obstinada son los que alaban sus obras, no los que lo corrigen. Es fácil, tú ves un obstinado, siempre se rodea de gente que pueden estar por debajo de ellos para que solo exalten sus obras. Le encanta. No estoy hablando de no honrar, le estoy hablando de que la honra hoy ya ha pasado a idolatría, donde ya no se honra al hombre, se idolatra. Porque piensan que ese hombre va al baño y tira bizcochito. Piensan que ese hombre no tiene deseo. Piensan que esa mujer no es tentada como ellos. Son siervos de Dios que solo están de pie por el Espíritu de Dios. Más nada. Sigo o paro. Entonces, el obstinado le encanta complacer a quienes halaguen su persona. Fíjate que sus ofrendas o sus dádivas son para los que lo alaban. Y la gente así vive de error en error porque no tiene quien le corrija. Porque lo tumba polvo que tiene al lado, aunque ven el mal, no se lo dicen para no perder la chupeta o perder no sé qué. Si el que anda contigo es tu amigo, va a corregir tu mal. Y si corrige tu mal y tú dejas de ser amigo porque tú estás endemoniado. Gracias por su entusiasmo. Sigo paro, lo dejo aquí o sigo. Siento el espíritu en corrección y en construcción y en alineación. Porque hay gente que han estado atrasados por lo obstinado que son. El obstinado ni crece ni deja que otro crezca a su alrededor. El obstinado piensa que solo él tiene la razón. Usted me ve mirando para acá, pero no es que yo estoy leyendo, es que me estoy recibiendo. Es la mala maña, como dice, la mala costumbre de ser así. Hay alguien que alaba a Dios. Pero vive Jehová, que hoy serán libres por el poder del Espíritu de Dios. Oh, gloria. Yo sé que en la red hay alguien escribiendo disparate, obstinado, escribe lo que tú quieras. Pero la palabra de Dios no va a ser detenida por opiniones baratas. Opiniones que carecen de la Biblia y del respaldo de la palabra de Dios. Saúl fue obstinado, porque la instrucción fue: ve y elimina a Malé y todo lo que hay. Pero él dejó el rey vivo, las vacas gordas, y la trajo. Y cuando Samuel lo corrige y lo confronta, él toma liviano el error que hace. Y Samuel le dice: ¿qué has hecho? Y entonces ahí donde dice, porque la obstinación es como idolatría y brujería. Gracias por su entusiasmo. Mira lo que dice Primera de Samuel 15:23. Porque como pecado de adivinación es la rebelión. La rebelión es pecado como adivinación. Pero oiga esto. Y como ídolo a la idolatría es la obstinación. O sea que el pecado de la obstinación es como adorar dioses falsos. Sigo paro. Por cuanto desechaste la palabra de Jehová, él también te ha desechado para que no sea rey. El obstinado desecha el consejo de Dios y Dios lo desecha a él. Una persona con un propósito llamado por Dios, pero que obstinado, corre el riesgo de perder el llamado y el propósito de Dios para su vida, y de tener un final que Dios no señaló para él. Saúl perdió la presencia de Dios porque era una persona obstinada. Hacía lo que quería. Nadie lo podía aconsejar. Pero una vez estaban en una guerra y el hijo de él le dice: papá, el pueblo tiene días que no come y está desfalleciendo. Y él dijo: el que coma lo mato. Oye, un obstinado quiere pelear una batalla contra un ejército fuerte, debilitando el de él. Y como él dijo que nadie coma, nadie podía comer. Entonces Jonathan agarró un poquito de miel de abeja, la pasó por su labio, se le abrieron los ojos, se dio cuenta que quien lo estaba derrotando a ellos no era el enemigo, era el hambre o la obstinación de un líder que quería mantener una ley torpe que Dios no le había revelado. Pero por su obstinación el pueblo desfallecía. Santo. Hermano, esto se va a poner más candente. ¿Lo dejo aquí o sigo? ¿Cómo me doy cuenta que soy obstinado? Ya le he dicho cómo. Pero vamos a irnos más profundo. ¿Cuáles son los síntomas que vas a notar en tu vida si eres una persona obstinada? Mira, el obstinado, tú le pides perdón 20 veces, no perdona. Porque es orgulloso. Ahora, ¿cuáles son los síntomas? Y lo voy a decir al pasito sin hablar en lengua. ¿Cuáles son los síntomas de una mujer, un pastor, un cristiano, un profeta, un líder, un maestro, o un apóstol? Sí, porque hay apóstol obstinado. Dígalo. Yo he visto personas que yo lo aconsejo y como quiera siguen en su andar y en su decisión. Y le explico y le demuestro que eso no está bien y que deben de cambiar esas cosas y siguen igual. Sigo paro. Y yo lo he llamado y le he dicho: a ti no te conviene esta cobertura. Por esto, por esto, por esto, por esto y por esto, esto no está bien. Mira, aquí hicieron esto, aquí, aquí, aquí, aquí, aquí. Y le demuestro más de 20 evidencias de que su cobertura está fuera de la dirección del Espíritu Santo. Y aún así es obstinado. Entonces yo me di cuenta que hay que dejar. Es como dice la pastora Loida, que ella te aconseja y si tú no quieres te deja. So, hay gente que hay que dejar que choquen. Y cuando se partan la frente y estén sangrando, entonces se acuerden que tú lo aconsejaste. Ojalá que nadie choque y que nadie sangre. Pero si no, yo le decía a un hermano hoy, al hermano, yo le decía: mira, la Biblia está hecha para que vivamos bien. La Biblia te dice cómo dormir, cómo descansar, cómo comer. La Biblia te dice cómo prosperar, cómo tener paz. La Biblia te dice todo. Si nosotros obedeciéramos la Biblia, duráramos los años que Dios quiere en la tierra. Viviéramos sin enfermedades. La Biblia te habla de comer mucho. Te dice cómo no comer mucho. Es todo. Santo. Ahora, ¿cuáles son los síntomas? ¿Cómo me doy cuenta que soy obstinado? ¿Cómo? Y le estoy hablando de gente llena del Espíritu Santo, pero que son obstinados. Porque la gente piensa, yo no, ayúdame, Señor. La gente piensa que cuando se convirtió todo cambió. Lo único que se creó nuevo fue tu espíritu. Tú eres una nueva criatura, no una nueva mente. No una nueva alma, una nueva criatura. Y esa nueva criatura es tu espíritu que estaba muerto y fue creado nuevo por el nacimiento en Cristo Jesús. Sigo paro. Ahora tú te conviertes a Jesús. Él hace la transformación por el Espíritu Santo. Y ese espíritu tuyo que estaba muerto, que no percibía el mundo espiritual, que no percibía a Dios, es transformado y era una nueva criatura en tu espíritu. Pero tú todavía sigues luchando con tu mente vieja. Tu mente que tú tienes 30 años, que le diste libertad a todos los deseos, a todos los pensamientos, está ahí. Y es entonces donde tú vas a trabajar con la palabra de Dios para renovar el espíritu de vuestra mente y comenzás a ser transformada. No te creas que tú te conviertes hoy, se acabaron los deseos de pecar. ¿Quién dijo? Tú estás en la misma carne, con la misma mente. El viejo hombre está ahí todavía. Alabado sea Jesucristo. Es la renovación en tu mente la que va a traer el cambio.
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2: El que está dormido espiritual está siendo drenado espiritualmente. No va a ser empapado ni va a poder profundizar en lo que es el poder de Dios. Isaías dice: despierta, despierta. Dale un poquito más, por favor. Despierta, despierta. Vístete de poder. Cuando eres despertado espiritualmente, eres expuesto no solo a la luz de Cristo, sino al poder de Dios. Y toda vestimenta de quebrantamiento comienza a ser quitada de tu vida. Y toda confusión comienza a irse. Y toda distracción comienza a desaparecer. Toda influencia del diablo se rompe. Todo ataque de la tiniebla se deshace. Porque donde está el poder de Dios, se revientan las ataduras del diablo y se rompen las cadenas de las tinieblas. Dios hoy le hace un llamado a usted a que se despierte. ¿Sigo o paro? Tú no puedes, dile a alguien, no puedes tener visión si está dormido. Alguien dormido ni oye, ni siente, ni ve, ni habla. El que está dormido es casi como si estuviera muerto. Yo conozco gente que cuando se duerme pueden desbaratar el techo y no despiertan. Así hay personas que por más que lo aconsejemos, no reciben. Por más que le digamos, Dios quiere algo contigo, no reciben. Porque están adormecidos y están bajo un espíritu de pitón. Cuando una serpiente va a querer tragarse una gallina, su estrategia es soplarle hasta que la duerme. El adormecerse es una indicación de que hay una influencia diabólica que lleva días, meses o años soplándote para que te duerme espiritualmente. Pero yo creo que en esta noche Dios te trajo para despertarte por medio de esta palabra. Sigo paro. El profeta Zacarías, un tipo que venía del campo, se cree que vivía a 30 kilómetros de Jerusalén, estaba en el anonimato, era un campesino, pero ese campesino recibe una visitación de Dios. Esto nos muestra que Dios no tiene estatus para manifestarse a alguien, que Él puede usar al campesino como al del pueblo. Dios no tiene que ver con idioma para usarte. Dios no tiene que ver si eres pobre o eres rico, si eres negro o eres blanco. Él dice, si está disponible, yo voy a hacer algo por medio de ti. Y Zacarías, que es que profetiza y dice, no es con ejército ni es con espada. Esa palabra no vino a él hasta que él no fue despertado. La Biblia dice en el verso 1 del capítulo 4: volvió el ángel que hablaba conmigo y me despertó como un hombre que he despertado de su sueño. Y me dijo, ¿qué ves? Y respondí, he mirado y aquí un candelero todo de oro. Y comienza a tener una visión de la manifestación del Espíritu de Dios. Pero dice la Biblia, me despertó el ángel. Y cuando me despertó, me hizo ver visión. Y yo vi un candelero encendido con oro encendido en fuego. Zacarías dice que mientras estaba adormecido, no pudo tener acceso a la visión divina. Pero cuando el ángel lo despertó, él comenzó a ver una manifestación del cielo en la tierra. Sigo paro. Yo creo que los días no vienen, han llegado, de despertar a Zacarías para que comience a acceder a las visiones. No, yo no vengo a predicarle a

0: que está pensando en sus uñas y en sus zapatos. Yo vengo a hablarle a mujeres y a hombres que quieren sobreponerse por encima de las circunstancias y que creen que no están aquí para ocupar una silla, que son instrumentos de Dios a punto de ser usado. Dile a alguien: tú estás diseñado para ver visiones. Dile: prepárese, porque tus ojos se van a abrir cuando tu espíritu esté despierto. No están aquí. Si tu espíritu está adormecido, no percibe las visiones. Y yo creo que Dios ha enviado no solo ángeles, está enviando un soplo de vida para despertar a Latinoamérica, para despertar a Sudamérica, Centroamérica. Zacarías dice: fui despertado como un hombre que duerme. Estaba durmiendo y el ángel me sacudió y me dijo: Zacarías, despierta, porque quiero que vea lo que hace el Espíritu de Dios. Zacarías, despierta. El Espíritu de Dios me habla y me dice que hay pastores dormidos, que hay profetas dormidos, alaba lo que vive, que hay gente adormecida y dice: mi problema es la economía, mi problema es que no me quieren, mi problema es que se fueron los miembros, mi problema son los brujos. Tu problema es que está dormido, tu problema es que no percibe, tu problema es que no ve visiones. Pero hoy declaramos en fe que va a ser despertado. Hay gente ahí que me están mirando que están siendo despertados. Alábalo porque Él vive. Alábalo porque Él vive. Zacarías dice: y yo vi visiones. Y comienza a experimentar un encuentro divino después que Él es despertado. Mientras él está dormido, no percibe ni ve las visiones que Dios quiere que vea. El ángel lo despierta y le dice: despierta y mira, porque hay algo que está delante de ti, pero tu adormecimiento no te lo deja ver. Cuando tú estás adormecido espiritual, tú no percibes nada en el mundo espiritual. Eres sordo, mudo y ciego. No puedes acceder a los misterios. Sigo paro. ¿Por qué? Porque el adormecimiento espiritual te deshabilita el oído espiritual, te deshabilita los ojos, te deshabilita la parte de percibir lo espiritual, y de pronto te encuentras dando más tiempo a lo natural que a lo espiritual. Y de pronto, si no despiertas, terminará claudicando y dudando de las cosas espirituales. Sigo paro. Dile a alguien: despierta. Zacarías despertado para ver visiones. Pero cuando Dios te despierta, no solo es para ver visiones, también es para utilizarte, para hacerte su instrumento, para que tú puedas caminar y manifestar las obras por lo cual tú existes en la tierra. La Biblia dice lo siguiente. En Edras capítulo 1 verso 2 dice: en el primer año del rey Ciro, en el primer año que este hombre sube al trono, rey Ciro, rey de Persia, para que se cumpliese la palabra de Jehová por boca de Jeremías, despertó Jehová el espíritu del rey. Gracias por su entusiasmo. Dice Edras que el rey Ciro apenas llevaba un año cuando Jehová lo visita y le despierta el espíritu. Y le despertó el espíritu para darle manifestación a la profecía de Jeremías. Gracias por su entusiasmo. Cuando Dios te despierta, le va a dar cumplimiento a cosas que no tienen cumplimiento. Va a manifestar cosas que no se están manifestando. Oh, gloria. Van a comenzar a ocurrir cosas que no están ocurriendo. Yo siento que hay gente aquí a punto de abrazar lo que Dios le profetizó. Yo siento que hay gente aquí a punto de ver la profecía manifestarse. Sigo paro. A su nombre. Me siento encendido. Y me siento como un ebrio controlado por su presencia. Dice: y despertó el espíritu del rey Sirio. Ciro, ¿para qué? Para que cumpliese la profecía de Jeremías. Hay profecías que no están manifestándose porque hay un pueblo dormido. Hay profecías que están levitando en el aire, gravitando, porque hay un pueblo adormecido. Pero el Espíritu de Dios le habla no solo a Estados Unidos, le habla a Latinoamérica y le dice: voy a despertar a mis hijos para que manifiesten mi profecía. Alábalo, voy a despertarlo. Sigo paro. Voy rapidito, pero recargo. Lo despertó con una misión, con una visión, para hacer un propósito, manifestar profecía, cumplirle la voluntad de Dios, hacer lo que Dios le había dicho a Daniel. Gracias por su entusiasmo. Lo que Daniel comenzó a escudriñar de la edificación, que le dijo y ayunó, ¿se acuerdan? Y dijo: pero Jeremías dijo que esto tenía que cumplirse y no se ha cumplido. Daniel ayudó, Daniel ayunó y oró, y despertó Dios el espíritu del rey Ciro para que cumpliese la oración de Daniel y la profecía de Jeremías. Hay gente en Latinoamérica, Amashama, que Dios lo despierta esta noche. El diablo debe de estar enojado con esto, porque ese espíritu de pitón ha estado soplando en Panamá, ha estado soplando en Puerto Rico, ha estado soplando en Colombia, ha estado soplando en Latinoamérica, adormeciendo a los profetas, adormeciendo a los ungidos. Pero viene el Espíritu de Dios para despertarlo.
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1: Hola, bendición, muy buenos días. La paz sea contigo, con tu casa, con todos los tuyos. En el nombre de Jesús les bendigo en la palabra de Dios y por el poder del Espíritu Santo. Bienvenido a un programa más de Comenzando tu Día con Dios. Hemos estado hablando de la fe. Ayer hablamos sobre esa palabra que dice Isaías sobre extenderse, no ser escaso, alargarse y comenzar a trabajar en una extensión antes de tenerla. Comenzar a accionar en fe por aquello que aún no palpamos, no tocamos. Hemos estado hablando sobre los héroes de la fe, basándonos en el libro de los Hebreos capítulo 11, que ahí menciona los héroes de la fe, como lo fue Enoc, como lo fue Abraham, Moisés, Sara, bueno, muchos héroes de la fe, menciona la palabra de Dios ahí en el libro de Hebreo. Noé, que es el primer hombre que actúa en fe, bueno, el segundo, el primero fue Abel con su ofrenda, su sacrificio. El segundo que menciona la Biblia ahí en Hebreo es Noé. Noé se anticipó a cosas y accionó basado a lo que estaba creyendo, aunque no tenía evidencia palpable humanamente hablando, pero él se movió, accionó conforme a lo que Dios le había dicho. La fe viene como resultado de oír a Dios. La fe viene como resultado de leer las Escrituras, porque dice, es pues la fe la certeza de lo que se espera, la convicción de lo que no se ve. Pero la fe viene como resultado de oír la palabra de Dios. Y hemos estado hablando sobre la fe es avanzar, la fe es obedecer, la fe es accionar en lo que Dios está diciendo. Tener fe y no tener obra es no tener fe. La fe se muestra, se revela por medio de tus obras. Es decir, si Dios te dice algo, tú debes de accionar en lo que Dios dice, creer. Creer es poner acción en aquellas cosas que Dios te ha dicho o ha puesto en tu corazón y que tú estás creyendo. Ahora, hoy le quiero tratar, la fe es predecir. ¿Qué significa esto? Como está escrito ya esto, te he puesto por padre de muchas gentes delante de Dios, a quien creyó, el cual da vida a los muertos y llama las cosas que no son como si fueran. Eso está en el libro de Romanos, capítulo 4, verso 17. Al cual llama las cosas que no son como si fueran. Abraham creyó a Dios, aunque todavía no había evidencia de que la esterilidad de Sara había terminado. Pero Abraham creyó a Dios que le da vida a los muertos y que llama a las cosas que no son como que si ya fueran. El primer ser humano, si no me equivoco, en creer que Dios le da vida a los muertos fue Abraham. El primer hombre, el padre, por eso le llaman el padre de la fe, porque el hombre nunca vio un muerto resucitar, pero no necesitó verlo para saber que Dios lo podía hacer. Mira qué poderoso. El padre de la fe, él creía que Dios le podía dar vida a las cosas muertas. Y ese es el tipo de fe que conecta con los milagros, que conecta con el poder de Dios. La que cree anticipada, la que cree que aunque no ocurra, yo sé que Dios puede. La que dice, aunque nunca yo he visto un muerto levantarse, yo sé que Dios tiene el poder para resucitarlo. Y fíjate algo, hoy en día se me haría más fácil a mí creer que Dios levanta muertos y se te haría más fácil a ti creerlo, porque ya hay un historial. Hay un registro de Dios levantando muertos. Por ejemplo, lo tenemos como Elías. Elías fue el primer ser humano que oró por un muerto y resucitó. El segundo fue Eliseo. Y si no me equivoco, el tercero fue Jesús. ¿Me siguen? Elías, cuando estuvo en la casa de la viuda, que se murió el hijo, él oró y resucitó. Eliseo se le puso encima al hijo de la tsunamita y resucitó. Y Jesús resucitó varios muertos. El hijo de la viuda de Naín lo resucitó y también resucitó a Lázaro. El tercero fue Jesús en levantar a los muertos. Así que hay un historial después de Abraham de que Dios levantaba a los muertos. Pero antes de Abraham no había un historial de que Dios había hecho tal hazaña. Eso significa que Abraham tenía mucho más fe que la que yo puedo tener. ¿Por qué? Porque él creía cosas que nunca habían ocurrido. Ahora yo creo que Dios puede hacer cosas que ya han ocurrido. ¿Me voy a entender? Igual que Noé. Noé creyó que venía lluvia del cielo cuando nunca había llovido. Ahora yo creo que puede llover, y este es mi fe en Dios, pero ya hay un historial de que hay lluvia del cielo, que alguien lo creyó. Entonces, Abraham creyó que Dios podía levantar los muertos. La gente de fe son gente emprendedora en Dios. Son gente que se anticipan en Dios. Son gente que hacen cosas que otros no hacen. Creen por cosas que otros no creen. Si tú estás esperando que otro triunfe para creer en tu milagro, entonces tú no eres un pionero. Tú eres un segundero, digámoslo así. Un pionero es aquel que cree, aquel que abre camino. Entonces, tú no puedes esperar que otro triunfe en un ministerio igual al tuyo para tú creer que tú vas a triunfar. Tú tienes que creerle a Dios, porque Él es el Dios que hace maravilla y hace cosas nuevas. Qué interesante, ¿no? Llama las cosas que no son como si fueran. El profeta Elías levantó un muerto con el poder de Dios porque creyó que Dios podía levantar a los muertos. Dijo, devuélvele el alma. Y así ocurrió. Eliseo oró por aquel hijo de la viuda y se le tiró encima, boca con boca, ojo con ojo, porque creía que podía resucitar. Al igual Jesús, cuando se encontró con el entierro que venía saliendo de la ciudad de Naín para ir a la sepultura, Jesús venía en la multitud entrando y se chocaron a dos multitudes, la multitud que traen al muerto y la multitud que traen al vivo. Entonces el vivo, que Jesús, le dice, no llore, mujer. ¿Cómo tú le dices no llora a una madre que acaba de perder a su único hijo y que a tiempo atrás perdió a su esposo porque era una viuda? Pero Jesús le decía, no llore por fe, porque él sabía lo que iba a hacer. Resucitó al muchacho, igual que Lázaro. Él creyó que Lázaro iba a resucitar. De hecho, él se anticipó tanto que le dijo a los discípulos, qué bueno que estamos aquí, porque Lázaro duerme. Ahora tenemos que despertarlo. Él ya sabía que iba a resucitar por la fe y por la revelación de Dios. Entonces, creerle a Dios es predecir, es caminar, es confesar, es hablar. Hay muchas personas que están en contra de confesar. ¿Qué confiesan? ¿Qué confiesan? Bueno, la palabra de Dios habla de confesar. Con el corazón se cree, con la boca se confiesa. ¿Para qué? Para salvación. Para salvación. Entonces, el confesar, no estoy hablando de hablar positivamente, lo cual no le hace nada de daño a nadie hablar positivamente, porque ¿qué daño me hace a mí si hablo positivamente? Más daño me hago yo si hablo negativamente. Incluso la ciencia ha llegado a la conclusión que las personas que hablan negativamente viven siempre envueltos en una vida negativa, y los que hablan positivo viven todo el tiempo con esa fuerza positiva. Así que no le hace daño a nadie hablar positivamente. Ahora, no hablo de hablar positivamente, hablo de hablar por fe, hablar de fe, hablar por fe, actuar por fe, cantar por fe. Dios le dice en Isaías, canta por fe, tú estéril, canta por fe, regocígate la que no tiene luz, regocígate por fe. Entonces el confesar, el hablar, es por fe. La palabra de Dios dice que del fruto de tu labio se llena tu vientre. Entonces, si esto es verdad, si lo que la Biblia dice es verdad, lo cual yo lo creo, del fruto de tu labio se llena tu vientre, entonces tengo que tener cuidado lo que hablo. Entonces, el confesar en fe me ayuda más que el hablar negativamente, porque mi vientre se llena del fruto de mis labios. Mis palabras tienen poder. De hecho, de toda palabra ociosa seremos juzgados. Y la Biblia dice en Marcos, capítulo 11, creo que el verso 23 y 24, cuando ahí reprende la higuera, él dice, y lo que dice, lo que digas, te será hecho. Sé que es importante educar nuestra boca, ¿verdad? Poniendo nuestro corazón en la palabra de Dios para que hablemos por fe, confesemos en fe y hablemos la palabra que Dios quiere que hablemos. La fe se anticipa a la manifestación. Es decir, tú no puedes esperar tener manifestación primero para luego tener fe. La fe viene primero y la manifestación viene después. Así que la fe se anticipa a la manifestación. Y el apóstol Pablo, hablando de hablar por fe, dice en 2 Corintios 4:13, escrito está, creí y por eso hablé. Creí y por eso hablé. Con ese mismo espíritu de fe también nosotros creemos y por eso hablamos. 2 Corintios 4:13. Con ese mismo espíritu de fe también nosotros creemos y por eso hablamos. Escrito está, creí, por lo cual hablé. Tú solo verás milagro en tu vida cuando lo que tú hables es lo que tú estás creyendo. Si lo que tú estás creyendo lo está hablando, de acuerdo a la voluntad de Dios, será manifestado. Hoy en día hay personas que hablan una cosa, pero creen otra en su corazón. Y cuando tú desalineas y tú no combinas tu boca con tu corazón, tus ojos no ven. Si quieres que tus ojos vean, combina tu boca con tu corazón y tu corazón, conéctalo a la palabra de Dios. Si tu corazón está lleno de la palabra de Dios, entonces lo que tú hables con tu boca, que está creyendo con tu corazón, es lo que tú verás con tus ojos. Lo que tú hablas con tu boca, que está creyendo con tu corazón, es lo que tú verás con tus ojos. Creí, por lo cual hablé. Y mira lo interesante, con ese mismo espíritu de fe, también nosotros creemos y por eso hablamos. Yo no juzgo a alguien que te juzgue porque tú hables por fe. Si él no tiene fe, si él no tiene el espíritu de fe, si no tiene ese mismo espíritu de creerle a Dios, pues entonces él no va a estar de acuerdo que tú confieses que tú hables por fe. ¿Por qué él no tiene fe? Ahora, la gente de fe, la gente que tenemos fe en lo que Dios dice, la gente que conocemos la voluntad de Dios, la gente que se nos ha sido revelado de antemano, anticipado lo que Dios va a hacer, hablamos por fe, porque nuestra fe no viene basada en un sentido humano. Nuestra fe viene de la palabra de Dios y de oír a Dios. Entonces, mi palabra para ustedes es, crean y hablen. Crean y confiesen por fe. Crean y caminen de acuerdo a lo que creen. Creí, por lo cual hablé. Mi palabra para ustedes en el Espíritu del Señor es, que Abraham le creyó a Dios que Dios podía levantar a los muertos. Y dice la Biblia, y Dios llama las cosas que no son como si fueran. Otra traducción dice, y Dios llama a la existencia lo que ya existe. Dios llama a la existencia, o mejor dicho, a la manifestación lo que ya existe. Eso es lo que la traducción más al griego dice, porque Dios llama a las cosas que existen para que vengan y se manifiesten en el mundo visible. Ten fe. Comienza a ponerle nombre a tu milagro. Dios tiene un milagro para ti, para tu casa y para tu familia. Creí, por lo cual hablé. La paz sea con ustedes y bendiciones.
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1: Hola, bendiciones a todos. Quiero presentar la segunda parte del mensaje. Tú quién eres, oh monte, delante de Zorobabel. Hemos disfrutado la primera parte esta mañana y hoy en la tarde disfrutaremos la segunda parte, donde experimentamos cosas tremendas. La palabra de Dios que fue revelada allí impactó mi corazón. Y en esta segunda parte yo hablo bajo la inspiración del Espíritu de que las manos que comenzaron son las manos que van a terminar. Que no importa la falta de recursos que tú tenga o lo que te hace falta, Dios dice: mía la plata, mía es el oro, y yo traeré una gloria mayor a esta casa que la gloria primera. La gloria de esta casa será mayor que la primera. Disfruta esta segunda parte y la paz del Señor abunde en tu corazón. Bendición.
2: Voy bien breve. Dios le dice: te glorificará, me glorificaré, y tú también va a haber gloria. Dios le dice: la gloria postrera de esta casa será mayor que la primera, porque mía es la plata y mío es el oro. Wow. ¿Qué hago yo entonces pidiéndole al hombre? Si la plata es de Dios, no del hombre. Mía es la plata, mía es el oro. Pero antes de Dios desatar esa promesa, Ageo le habla de ciertas cosas. Primero, dejen de trabajar para ustedes mismos, enfocándose en sus casas, y trabajen para mi casa. Segundo, suban al monte, corten madera para que yo me glorifique. Y dice la Biblia, a pesar de Dios hablarle, el pueblo no avanzaba. Entonces Dios dice a Ageo: vuelve. Vuelve porque yo voy a desatar algo. Y en el verso 14 del capítulo 1 dice: y despertó el Señor el espíritu de Zorobabel. Y despertó el espíritu del sumo sacerdote Josías. Y despertó el espíritu del todo el pueblo. Y vinieron, mira, mientras están dormidos, no se mueven. Por eso es que un padre, hablándole a sus hijos, se puede desgastar, y hasta que Dios no lo toca, no cambia nada. Un pastor puede predicar 40,000 veces, y hasta que el Espíritu de Dios no toca al pueblo, el pueblo no reacciona. Dice que despertó Dios el Espíritu del pueblo y se movieron. El estancamiento revela un espíritu adormecido. La comodidad espiritual revela un espíritu adormecido. No voy a orar. Voy a orar poco. Voy a leer 3 minutos la Biblia. Voy a ir ocasionalmente a la iglesia. No me voy a involucrar en muchas cosas porque yo tengo mi propia vida. Yo voy a hacer mis propios asuntos. No me interesa. Hay una campaña, pero ¿a qué voy? Estoy cansada, cansado. Eso refleja un espíritu adormecido, un pueblo estancado. Aleluya. Pero qué bueno que Dios lo sabe despertar. Y despertó Dios el espíritu del rey, del gobernador, y despertó el espíritu del sacerdote, y despertó el espíritu del pueblo, despertó el espíritu de la autoridad física, despertó el espíritu de la autoridad espiritual, y despertó el espíritu de la mano de obra del pueblo. Alguien puede alabar a Dios. Yo creo que hay gente que vino dormida hoy aquí y se va a ir saltando, energizado. Se van a ir con los ojos abiertos. Dios va a quitar todo adormecimiento espiritual. Alguien puede alabar a Dios. La Biblia dice: despierta tú que duermes, y te alumbrará la luz de Cristo. Te va a despertar. A despertar, te vas a despertar.
3: A veces humanamente uno quiere empujar a la gente, metérsela adentro. Es que no entiende, no ven, no perciben esto. Y uno quiere metérsela adentro, empujarlo, pero uno no puede. Entonces a veces la desesperación. Pero hermana, despierte.
2: Pero realmente tiene que ser el Espíritu de Dios. Lo que no hace el Espíritu de Dios no lo puede hacer el ser humano. Pero yo siento que hay gente que ya se comenzaron a despertar. El profeta dice: me despertó como un gigante que duerme. Hay gente que van a ser despertada y los profetas van a surgir. Dios va a despertar al pueblo y los pastores se levantan. Cuando tú estás despierto espiritualmente, tus ojos parecen carbones encendidos y tu lengua no quiere parar de decir lo que dice Dios. Es triste ver gente dormida. Dios te va a despertar. Y volviendo al principio del verso, el ángel que hablaba conmigo respondió y me dijo: ¿qué ves? ¿No sabe qué es esto? Y dije: no, Señor, no lo sé. Me dijo: a eso es Zacarías. Me habló diciendo estas palabras de Jehová a Zorobabel. Dile que no es con ejército. Dile que no es con fuerza. Porque como él está enfocado en la fuerza que no tiene, y por eso se siente traumado porque no tiene la fuerza, dile que olvide que no es con fuerza. Y dile que no es con ejército. Como él no tiene ejército, él está mirando que, dile que no es con ejército, que soy yo que lo voy a hacer. Y quiero liberar esta palabra y termino. En estas palabras que le dice el ángel a Zacarías para que le profetice a Zorobabel y al sumo sacerdote Josías, lo primero es que le dice: no lo harás en tu fuerza, sino en la mía.

todo lo que involucre tu fuerza tendrá oposición de la fuerza de Dios. ¿Escuchó? Ahora puedes entender por qué Dios le dice a Abraham a los 75 años, te daré un hijo, y se lo da a los 100. 25 años después, cuando ya Abraham no tenía fuerza. El pecado de Satanás, no el pecado, el de Satanás, fue el separatismo o la independencia de Dios. Cuando él dice, subiré, haré y seré, nunca involucra ni a los ángeles ni a Dios. El tipo es tan egoísta que hasta los ángeles que lo apoyaban quedaron fuera. Subiré, haré y seré. Todo lo que se independiza de Dios se seca. Es por esto que Dios le dice a Gedeón, 32,000 es mucho el pueblo. Quédate solo con 300 para que vean que no es tu fuerza, que es la mía. El proyecto que Dios te ha dado, el sueño que tiene en tu corazón, el templo que va a construir, el ministerio, lo que sea que has percibido de Dios, Dios te dice, no lo hará con tu fuerza, sino con la mía. Número 2, Dios te dice, no temas a los obstáculos que habrán en tus caminos, porque yo lo voy a reducir a nada. Mira qué hermoso. Dile al gobernador Zorobabel que está enfrentando imposibilidades para poder construir el templo. Dile que el monte que está delante de él no es nada para él. Y por eso el ángel dice, y tu monte

tu vida. Dios le dice, solo va a haber esa montaña de imposibilidades, esa montaña de falta de recursos será reducida a nada. Dile a alguien, toda montaña será removida, reducida a llanura. Todo obstáculo, toda piedra será quitada. Porque tú no estás trabajando para tu casa, sino para la casa de Dios. Tú estás trabajando con los recursos del cielo. Y si hay brujería, será removida. Di, mis obstáculos será removido. Di, mis obstáculos serán removidos. Mis imposibilidades serán removidas. Alguien diga.

Wow, santo eres. Y la última promesa que le da Dios a Zorobabel, un gobernador con bajos recursos, un gobernador con un pueblo que estaba desanimado y adormecido, Dios tuvo que despertarlo. Un gobernador sin plata. Yo creo que esa frase la sacaron de ahí. ¡No tengo plata! Sí, sin plata. Sin plata. Dios le dice, primero no lo hará con tu fuerza. Y segundo, mía es la plata. Cosa la sentia. Pero Dios le dice algo que me sacudió el alma. Y todos mis sentidos quedaron cautivados. Y tuve que inclinar mi espíritu y decir, tú solo eres Dios. Le está hablando al sacerdote. Le está hablando a todo el pueblo. Pero a Zorobabel principalmente. Y le dice esto. Zorobabel, escucha esto. Dile Zacarías, Zorobabel, al que no tiene recurso, al que no tiene, dile, las manos de Zorobabel echarán el cimiento de esta casa. Pero escucha esto. Y su mano lo acabarán. Dios le dijo, lo que tú comenzaste, Zorobabel, tú lo vas a terminar. Yo quiero terminar con alguien que cree esa palabra. Lo que tú comenzaste, tú lo vas a terminar. El proyecto que tú arrancaste, Jehová te va a dar la fuerza para terminarlo. Alguien alabe a Dios. Shama. Yo le quiero profetizar a ustedes, mis queridos hermanos y hermanas, y le quiero profetizar al mundo que está por las redes. Así dice Jehová, el Dios de los ejércitos, lo que comenzaste, yo te voy a ayudar a terminarlo. Lo que emprendiste, la mano que echó la primera piedra, es la mano que va a poner la última piedra. Alaba lo que alaba a Dios, alaba lo que Dios reina. Vas a terminar todo lo que comenzaste, porque el que comenzó la buena obra en ti, él la va a terminar. Alguien celebre por el amor de Dios. Alguien

escapado. Y yo vengo a decirle que Dios dice que lo que comenzaste, la mano que echó el cimiento, es la mano que lo va a terminar. Se lo traduzco en otra palabra. La mano que puso las paredes son las manos que van a poner el techo. Alguien tiene que alabar a Dios. Tú vas a terminar todo lo que comenzaste. Alguien alaba a Dios. Dios te dará la fuerza, dice el Señor, para que termine el proyecto, para que termine el cumplimiento de tus sueños. Dios te dará la fuerza y los recursos para que vea lo que

hermano, que termina. Levanta tus manos a los cielos. Por favor, piensa en tus proyectos ahora. Piensa en las visiones que has tenido. Ustedes, los que están aquí, los que están allá en el mundo, en las redes. Satanás quiere que te enfoques en lo que te hace falta. Para que desvíe tu fe en tu fuerza y no en tu Dios. Satanás quiere que vea que hay, que te faltan recursos y que la cosa está mal y que ese sueño, ese proyecto no va. Eso es lo que le encanta al diablo. Que no tenga fe en el Dios que te habló. Satanás quiere que tú creas que no puede. Mas todo lo puede en Cristo. El Señor te dice, la unción que necesites, yo te la voy a dar. El poder que necesites, yo te la voy a dar. Las conexiones que necesites para tener los recursos, yo te la voy a dar. Las ideas que traerán la finanza, yo te la voy a dar. Los cuervos vendrán con el pan y con la carne. Alaba lo que vive, pero yo te voy a mantener, yo te voy a sostener, yo voy a traer mi recurso. Olvídate de ese empleo, si yo te estoy llamando a ministerio, yo te daré en abundancia. Alaba la gloria de Dios, yo te voy a sostener, porque tú lo terminarás, tú lo verás realizado, tú lo verás realizado, tú lo verás construido, tú lo verás manifestado.

dice Dios, la mano que yo usé es la mano que termina. Wow. Dios te ha hablado. Satanás trabajó para quitarte la fe, porque al diablo no le importa tu vida, es tu fe. Si él destruye tu fe, destruye tu vida. Satanás ha puesto gente cerca de ti para que hablen y te hagan dudar. Tú no has visto el monte de oposición que tú tienes. El ángel dijo: ¿tú monte quién eres? ¿Tú quién eres para decir que va a detener al hombre y a la mujer de Dios? ¿Tú quién eres? ¿Quién tú eres para querer impedir los sueños de Dios en una persona? ¿Tú quién eres? Sueña en grande el sueño de Dios, porque tú lo terminarás. Tú lo terminarás. Dios te dice: nada en tu vida se quedará a media. Nada. Oh Espíritu Santo. Cuando interpreta al Espíritu Santo, cuando interpreta al Espíritu Santo para saber lo que Él quiere hacer, siempre habrá un río fluyendo. Le dijo: recobra ánimo, Zorobabel. Yo sé que lo que no tiene te quitó el ánimo. Yo sé que las palabras de tus familiares diciendo que tú no eres nada, que tú no vas a ningún lado, te desanimaron, pero recobra ánimo. Yo sé que los obstáculos que has tenido en tu vida te han dicho que ya no puedes avanzar, pero Jehová te dice: dile al monte, ¿tú quién eres? Muchos de ustedes fueron marcados por sus propias familias, por sus amigas, por sus amigos, diciéndole: tú no lo puedes. Lo más doloroso es cuando alguien cercano trabaja para desanimarte, porque tú siempre esperas el ataque de afuera. Nunca lo ve venir de adentro. Pero Jehová dice: yo soy el que velo. Tu rey no duerme. Tú te vas a levantar, Zorobabel, con mi fuerza, con mi espíritu. Tú eres que va a inaugurar el proyecto. No te quedará media. No le crea al diablo que tiene un dolor en el corazón y un cáncer y que te va a morir sin ver lo que Dios dijo. No, tú no. Ten fe. Yo voy a terminar lo que comencé. Tú vas a terminar lo que comenzaste. No por tu fuerza, sino por la fuerza de Dios. ¿Sabe qué te dice Dios? Levanta tus manos para que escuche esta palabra. ¿Sabe lo que te dice Dios en el libro de Job? Esto es lo que hay que poner en primera plana en los periódicos. Esto, lo que da vida. ¿Sabe qué le dice Dios a ustedes, mis queridos hermanos de las redes sociales
y a todos ustedes que están aquí y a mí también. Lo que determinaras, lo que tú determines, te será firme. Job capítulo 22 dice: determinarás a sí mismo una cosa y te será firme. Lo que tú determines, Dios te lo va a firmar. Lo que tú determines en Dios, Dios lo va a firmar. Levanta tu mano y escucha esta palabra. Determinarás a sí mismo una cosa y te será firme. Wow. Y sobre tus caminos resplandecerá tu luz. No habrá para ti camino oscuro. ¿Sabe por qué no habrá camino oscuro para ti? Siervo, sierva, Virginia, coro. ¿Por qué? Porque tú eres luz. Los caminos estarán oscuros hasta que tú llegues. Porque dice: resplandecerá en tus caminos, resplandecerá tu luz. Donde quiera que llegues, tú serás solución. Tú serás claridad a otros. Tú serás revelación. Tú serás inspiración. Tú serás motivo de fe en Dios. La gente te mirará a ti, a ti, a ti que espera en Dios, a ti que Dios está contigo. Tus caminos resplandecerán por causa de la luz de Dios en tu interior. Aleluya. Yo quiero que alguien crea esto. Pueden invitar a la reunión más perversa y cuando tú llegues la van a cambiar. A mí me encanta Pablo. Pablo es uno de los personajes más preferidos míos, entre Pablo, David y algunos de ellos. Pero Pablo llegó a Macedonia, donde había una divina que tenía a todo el mundo atormentado. Llegó él, se acabó la adivinación. Él no dijo: no, no voy para ahí porque ahí hay brujo. No, él dijo: voy para ahí. Porque donde quiera que llegue el enviado o la enviada, todo cambia en Dios. Determinará algo a sí mismo y te será firme. Y en tus caminos resplandecerá tu luz. Prepárate a caminar con claridad. Prepárate a caminar con mente clara, con revelación. Porque llegarán a tu vida gente confusa, pero tú que resplandece traerá claridad a sus vidas por medio de Cristo en tu vida. Levántate y resplandece, porque ha venido tu luz.

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0: por lo que has hecho por nosotros en la cruz. Gracias, Señor. Oh, dale al Señor un aplauso como Él merece.
1: Depresión, deseo de suicidar, insomnio. No sé lo que estás viviendo. Lo que sí yo sé, que tomaste la mejor decisión hoy de venir a este lugar, porque aquí está el Espíritu de Dios y que Él pueda deshacer las obras del diablo. Jesús bajó del cielo para hacernos libres. Jesús bajó del cielo para que los pobres fueran ricos. Jesús bajó del cielo para liberarnos del pecado, del mundo y del diablo. Jesús bajó del cielo para que no tuviéramos muerte jamás, porque los que creen en Él, aunque estén muertos, vivirán. Jesús bajó del cielo para darnos vida y vida en abundancia. Y el poder de Dios está por encima de los brujos, de los hechiceros, de los demonios, de los diablos. El poder de Dios está por encima de todo poder. Dale un aplauso a Jesucristo. Dale ese aplauso al Padre, al Hijo y al Espíritu Santo de Dios. Me es un honor y un placer estar aquí en esta iglesia, en esta hermosa iglesia La Cosecha. Damos gracias al apóstol Misael y a su esposa por tener la amabilidad de recibirnos para esta actividad gloriosa. Así que deseamos las más ricas bendiciones para el apóstol, su casa, los hijos de sus hijos. A su nombre. Yo quiero leer una porción de la palabra de Dios, y la misma la vamos a tomar del libro de Isaías, capítulo 14, versículo 27. Isaías 14, 27, y la leemos en el nombre del Señor de los cielos. Y dice así: porque Jehová de los ejércitos lo ha determinado, ¿y quién lo impedirá? Y su mano extendida, ¿quién la hará retroceder? Se hará de la manera que Él dijo y como Él lo determinó. Saluda al que está al lado tuyo y dile: Dios va a cambiar tu vida y cosas nuevas van a suceder. ¿Cuánto dicen amén? Quiero compartir un poco la palabra con ustedes, pero antes quiero decirle que tengan fe en esta noche en Dios. En cualquier momento el poder de Dios vendrá sobre ti. Hablo en forma para sanar, para liberar. Personas con enfermedades estomacales serán sanadas. Toda influencia de hechicería y de brujería van a ser rota en el nombre de Jesucristo. No espere que el predicador te ore, porque hay alguien más grande que los predicadores moviéndose entre ustedes: el Espíritu Santo de Dios. Cuando tú lees la Biblia, creo que todos hemos leído la palabra de Dios, cómo comenzó la iglesia primitiva, esa iglesia primitiva que empezó en el Pentecostés, en la fiesta de la cosecha. Esta iglesia que fue adoptada por el poder del Espíritu de Dios sobre sus vidas. Ustedes saben que 120 recibieron el Espíritu Santo y hablaban en nuevas lenguas y cosas inexplicables ante la sociedad y ante la lógica comenzaron a suceder. Milagros extraordinarios, cosas poderosas, de tal forma que ellos se dejaron sentir, se dejaron notar en Jerusalén. La iglesia primitiva no podía pasar desapercibida. Había algo de Dios sucediendo fuera de lo común. La Biblia dice que la iglesia, el primer día del Pentecostés, 3,000 personas vinieron a los pies de Cristo. Luego casi 5,000, 8,000, y fue en aumento de forma extraordinaria. Pero esto no le gustaba a todos los sacerdotes y los doctos de la ley. La Biblia dice que Pedro iba camino hacia la oración, y cuando entra a la entrada del templo de Salomón, encuentra un hombre cojo de nacimiento que llevaba 40 años en esa condición, 40 años bajo un yugo. Este hombre nació torcido, nació con impedimento de usar sus piernas, de usar sus huesos. Este hombre jamás caminó, jamás corrió, jamás supo lo que era disfrutar una vida de gozo, de caminar. Imagínate, era un cojo de nacimiento. Pero cuando Pedro y Juan iban a la oración, este hombre le pidió limosna, y él se quedó atento mirando a Pedro, y Pedro le dice: no tengo plata, no tengo oro, lo que tengo te doy. Y le toma de la mano y le dice: en el nombre de Jesucristo de Nazaret, levántate y anda. Y el poder de Dios entró en contacto con los huesos de este hombre, y esos huesos inmóviles, esos huesos endurecidos, esas piernas que no se movían, de pronto entraron en movimiento, y el hombre saltó y comenzó a alabar a Dios, y entró a la iglesia como se debe de entrar, alabando y exaltando a Dios. Este milagro impactó a Jerusalén. El testimonio llegó hasta las jerarquías de Israel, hasta el gobierno, hasta los religiosos más hartos de toda Jerusalén. Los sacerdotes se reunieron y dijeron: algo raro tiene esta pequeña iglesia. Son impresionantes. La gente los sigue, la gente quiere oírlo. Y dice la Biblia que tomaron a Pedro y a Juan y lo llevaron al del concilio por causa de este milagro. Fue un milagro que trastornó toda la religión, trastornó el gobierno entero. Y esto no le convenía a ellos, porque su negocio se detenía. La gente sabía que ya Dios no estaba en el templo de oro, sino que estaba con gente humilde en la calle, haciendo milagros y haciendo maravillas. Y dice que lo reunieron, y cuando lo escucharon hablar, se dieron cuenta que Pedro y Juan habían estado con Jesús, porque hablaban como Él, tenían un lenguaje diferente, hablaban con un lenguaje de fe, con un lenguaje positivo, con un lenguaje: todo lo puedo en Cristo que me fortalece. Y dijeron: estos hombres no tienen cultura de estudio, pero sus palabras realmente vienen bajo una atmósfera. Algo hay con ellos. Sigo paro. Y dice que entonces lo llamaron, le intimidaron y le dijeron que ninguna manera hablasen ni enseñasen el nombre de Jesús. Le tenían miedo no al mensaje, sino al nombre que respaldaba el mensaje. Alguien tiene que alabar a Dios. Es por eso que muchas escuelas han sacado la Biblia, y de muchos países, porque le tienen miedo al nombre que es sobre todo nombre. Y la escritura revela y dice que lo intimidaron y le dijeron: cállense, no hablen ese nombre, no enseñen ese nombre, porque donde quiera que se mencione ese nombre, el ciego ve, el paralítico se para, el muerto resucita, el enfermo se sana, los atados son libres. ¿Cuánto creen que ese nombre está sobre todo nombre? ¿Cuánto creen que hay poder en su nombre? Sigo paro. y lo intimidaron y le dijeron: no hablen en ese nombre más. Pedro y Juan respondieron diciendo: juzgad si es justo delante de Dios obedecer a vosotros antes que a Dios. Alguien puede alabar a Dios. Y la Biblia declara, escucha bien, ellos están tratando de juzgar a Pedro y a Juan y le están diciendo: cállense. Pero delante de Pedro y al lado de Juan está el paralítico saltando. La evidencia de lo sobrenatural está en ellos, pero su corazón endurecido, su corazón endurecido no le deja ver la obra de Dios. Sigo paro. Y entonces lo trataron de intimidar, lo trataron de golpear, pero de una forma u otra no pudieron detenerlos. Ellos, aleluya, salieron. Ellos no le dijeron nada, salieron y se reunieron con la iglesia y comenzaron a decirle al grupo de ellos lo que había acontecido. Pero fíjate esto. Y dice: puesto en libertad, vinieron a los suyos y contaron todo lo que los principales sacerdotes y los ancianos le habían dicho. Y ellos, habiendo oído, alzaron la voz al Dios de los cielos y dijeron: soberano Señor, tú eres el Dios que hiciste los cielos, el mar y todo lo que en ellos hay. A mí me impacta esto, Pastor Miguel Sánchez, que ellos no le dijeron a Dios: impide que nos detengan. Ellos no le dijeron a Dios: mata a la gente que está en contra de nosotros. Ellos le dijeron a Dios: Dios, responde con más milagro. Dios, responde con más señales. Dios, responde con más maravillas. Ellos no oraron y le dijeron a Dios lo que estaban viviendo. No, le dijeron a Dios lo que querían vivir. No te enfoques en tus obstáculos, enfócate en aquel que lo va a quitar. No te enfoques en tus montañas, sino en el poder de Dios que va a mover las montañas. Dile a alguien: no podrán detenerlo. No podrá el diablo detener lo que Dios ha comenzado en tu vida. Alaba lo que vive. A Moisés trataron de detenerlo, trataron de matarlo, pero no pudieron. A Pablo lo encarcelaron, lo encadenaron, lo pusieron en el bollo, le golpearon, lo humillaron, le dijeron: tú no vales nada, pero no lo detuvieron, pero no lo detuvieron, pero no lo detuvieron. Alaba a los que viven. Hay gente que te va a criticar, hay gente que te va a perseguir. Critícame, búrlate de los milagros, haz lo que tú quieras, pero tú no me vas a parar. Tú no me vas a parar, porque la gracia de Dios está sobre nosotros. Ay, sí, yo siento la presencia de Dios. No deje que los críticos apóstoles te detengan. No deje que los chismosos te detengan. La gente que no hace nada, que no te detengan. Encadéname, pero la boca no la callan. Los milagros no se paran. Sigo paro. La serpiente mordió a Pablo, pero no lo pudo neutralizar. Lo mordió en la mano derecha o en la izquierda. Y dice la Biblia que entonces Pablo usó las manos y sanaba a los enfermos en la isla de Malta. Pablo dijo: me mordiste la mano, pues la mano voy a usar para hacer milagros. Satanás quiso detener a Pablo, pero no pudo. Las manos que Pablo sufrieron, la mordedura de la serpiente, fueron las manos que escribieron casi 3 epístolas para nosotros. Alaba la gloria de Dios. No te van a detener. A Pedro lo encarcelaron para matarlo, pero el ángel llegó de noche y lo sacó. Y yo te profetizo, tu ángel viene en camino. El ángel que se le reveló a Jacob. Jacob dijo: el ángel que me liberta me visitó. Hay un ángel que abre puertas. Hay un ángel que rompe cadenas. Hay un ángel que se mueve. Sigo paro. Se levantaron contra la iglesia y trataron de detener la iglesia, trataron de detener el mover del Espíritu de Dios. Este es un tiempo difícil porque hay muchas personas en las redes bajo la guianza de espíritus malignos para tratar de hacer ridícula la obra de Dios, de reírse de las lenguas, de reírse de las danzas, de reírse de los bailes del Espíritu, de reírse de la sanidad, diciendo

para milagros. Vamos a creer por la danza. Vamos a creer por las lenguas. Pero me impacta esto. El enfoque que tenía la iglesia en Dios. No le oraron a Dios: líbranos de estos perseguidores. No, le dijeron: úsanos más, haz más milagro. No perdieron el tiempo diciéndole a Dios lo que le estaban haciendo. En vez de decirle a Dios lo que le estaban haciendo, le dijeron a Dios lo que querían que le hiciera: que extendiera su mano a su nombre. El problema de muchos pastores a lo largo y a lo ancho de la tierra es que queremos tratar los asuntos espirituales como si fueran problemas sociales. Ellos pudieron reunirse con los ancianos para levantar un comité que fuera a hablar con las autoridades, aleluya, para que le dejaran predicar. Pero en vez de tratar el asunto social, lo trataron con la oración. Alabado sea Dios. Y en vez de ir a resolver el problema con sus fuerzas, clamaron a Dios en oración. Y todo lo que trae, todo lo que trae, aleluya, solución, vendrá por la oración. Todo lo que tú hagas que no esté bajo la oración va a fracasar. No podemos asociar, podemos relacionarnos con el gobierno.

iglesia. La iglesia debe de orar para que la mano de Dios se extienda y hagan sanidades y hagan milagros y hagan señales. Dale un aplauso al Señor si tú puedes. Esta iglesia dijo: extiende tu mano. Oye la oración: extiende tu mano y vamos a ver más milagros. Entendían que era la mano de Dios, que no era la mano del hombre. Extiende tu mano y van a suceder milagros. Cuando la mano de Dios se extiende, suceden cosas maravillosas. La mano de Dios vino sobre Elías y fue acelerado y corrió más que los caballos de acá. Y creo que hoy hay personas que serán aceleradas en sus visiones, en sus sueños, en sus finanzas, en su ministerio. Toda traba será quitada, todo obstáculo será quitado. Todo lo que ha detenido el cumplimiento de las visiones de Dios en tu vida será quitada. Usted no me entendió.

La Biblia dice que Elías corrió más que los caballos de acá. Las piernas se le pusieron ligeras. Un caballo de rey corre entre 40 a 60 kilómetros por hora. Usted se imagina, un caballo de ese tipo corría 30, 40 y 60 kilómetros rápido. Elías le pasó y se le reía a los caballos de acá porque estaba sobre él la mano de Dios. Viene aceleramiento para tu iglesia, viene aceleramiento para tu ministerio, viene aceleramiento para tu casa. Dile a alguien, prepárate, porque le van a pisar el acelerador a tu vida. Vamos, alabe a Dios que no lo siento. Alábelo, alábelo. Mira al que te queda al lado y dile, prepárate. Dile, prepárate. Porque viene un aceleramiento. Viene un aceleramiento. ¿Cuántos se acuerdan cómo Dios hizo que naciera y creciera un árbol para Jonás en una noche? ¿Se acuerdan? En una noche. ¿Cuántos se acuerdan que la vara de Aarón en el arca de Dios floreció, echó fruto, almendra? En una noche. Hay un Dios que hace cosas aceleradas. Hay un Dios que hace cosas sobrenaturales. ¿Pero ustedes lo creen o no lo creen? Yo profetizo esta palabra. El Señor me dijo, suelta esta palabra. Y es profética esta palabra. Profetizo que este país de Honduras entrará en un tiempo de aceleramiento sobrenatural. Sobrenatural. Sobrenatural. Un aceleramiento para las iglesias de Honduras.

Sama, un aceleramiento. Alaba la gloria de Dios. El Espíritu Santo fue quien te trajo aquí hoy, porque le va a dar aceleramiento a tu vida. Cuando la mano de Dios, quiero centrarme aquí, ellos dijeron: extiende tu mano y habrá milagros. Cuando la mano de Dios no se extiende, tú empuja y no avanza. Pero cuando la mano de Dios se extiende, tú no empujas, tú fluyes. La mano de Dios vino sobre Ezequiel y le dio visiones. Y yo creo que sobre muchos aquí se va a extender esa mano y van a tener visiones. Y toda ceguera espiritual va a desaparecer. Vamos, vamos. Dios te va a dar visiones y va a abrir tus ojos. Y será vidente de Jehová en la nación de Honduras. Se quita de tus ojos lo que no te deja percibir lo sobrenatural. Hoy se va a extender esa mano. Isaías dice: se extiende la mano de Dios, quien la hará retroceder. Oh, ¿sabe cómo dice otra traducción? Y nadie podrá detenerme, dice Jehová. Yo, el Todopoderoso, juro que será como yo dije. Lo que Dios te dijo se va a manifestar. Lo que Dios te dijo va a ocurrir. Ay, ay, ay, ay, ay. Yo siento ganas de correr, Ismael. Yo siento mitad fuego y mitad resplandor que se pasea en este hermoso auditorio. Así dice Dios: nadie me podrá detener. No hay brujo, no hay hechicero, no hay poder del infierno que detenga. Dile a alguien: hoy se extenderá la mano de Dios y no hay obstáculo que lo pueda detener. Cuando la mano de Dios se extiende, hay milagros, hay sanidad, hay liberación, hay salvación, hay cumplimiento, hay provisión, hay expansión, hay sueños, hay motivación, hay nueva energía, nuevo poder de Dios, una unción fresca, un aceite fresco. Esa mano es abusa acá. Wow, aleluya. Yo no sé si lo van a creer o no, pero yo vi una mano grande que se movía, que se movía, que se movía, que se movía, que se movía, que se movía, desatando milagro, desatando liberación, desatando sanidad. Alguien tiene que alabar a Dios esta noche. Esta noche tú te vas diferente, no por la mano del hombre, sino por la mano de Jehová. La mano de Dios, dijeron ellos, extiende tu mano. Nos quieren detener, pero extiende tu mano para que prediquemos sin temor, para que prediquemos con denuedo. Los versos que siguen, la historia sigue. Dice: y por mano de los apóstoles hacía Dios milagros extraordinarios, señales de tal forma que por la sombra de Pedro se sanaban los enfermos. Era Dios respondiéndole y diciéndole: voy a extender mi mano para que sepa el diablo, el infierno y el mundo que yo soy un Dios incontrolable, indetenible, imparable. Nada me puede detener. Nadie. Dile al que te queda al lado: nadie te va a detener. Dile: nadie va a detener, nadie va a parar lo que Dios puso en tu espíritu, el sueño que hay en tu corazón. No hay crisis, no hay leyes del gobierno.
gobierno que detenga el propósito de Dios, de esta casa, de esta iglesia y de esta nación. Él dijo, ellos dijeron: extiende tu mano. Y si tu mano se extiende, milagros van a suceder, señales van a ocurrir. El apóstol Pablo, yo creo que humildemente entre esta multitud y esta nación entera habrán grandes teólogos, grandes predicadores, grandes maestros que saben cosas maravillosas en griego y en hebreo. Pero creo que no hay un pastor en esta nación que tenga la sapiencia, la sabiduría del apóstol Pablo. Nadie, yo creo que en este país no hay nadie que enseñe como enseñaba Pablo. Él era enseñado en toda sabiduría, pero lleno del poder de Dios. Y este Pablo, escuchen bien los maestros, los que dicen que Dios no lo llamó a hacer sanidades ni milagros. ¿Quién dijo que no? Si el Espíritu de Dios está contigo, cualquier cosa ocurre. Oiga, Pablo dijo: Yo, cuando fui a vosotros, no fui con palabra de humana sabiduría, sino que fui con demostración de poder. Pablo dijo: en toda potencia, en todas señales, en todo milagro, en todo prodigio, el evangelio se demuestra con el poder sobrenatural. Y esta noche hay gente aquí que serán dotados, wow, de un poder sobrenatural que le va a hacer profetizar. Alguien tiene que alabar a Dios. Diga que tus ojos se van a abrir. Diga que tus ojos. Alaba a Dios. La Biblia dice que cuando oraron, el lugar donde estaban congregados tembló. Y dice: y todos fueron llenos del Espíritu Santo. Escuche estas dos cosas: y todos fueron llenos del Espíritu Santo. Si no estás lleno de su presencia, no te funciona el mensaje. Si no estás lleno de la unción, no te funciona la maestría cristiana. Tu teología se muere si no está lleno. La ley de Dios es: primero llénate de mi poder y luego será efectivo. Alguien tiene que alabar a Dios. Cuando Dios derribó a Pablo por el suelo en el libro de los Hechos y entró a Damasco, Dios se le aparece a Ananías y le dice: Ananías, dime, hay alguien llamado Saulo que está en la calle a la derecha, ve y toca la puerta. Él está ciego porque yo le deshabilité los ojos naturales para habilitarle los ojos espirituales. Vete y ponle la mano porque él es un instrumento. Le voy a devolver la vista, pero lo voy a llenar de mi presencia porque él va a profetizar. Alguien prepárese, viene una llenura, viene un nuevo tiempo. Y el lugar donde estaban congregados tembló. Hechos 3, Hechos 4. Y todos fueron llenos de ¿qué? Del Espíritu ¿qué? Espérate. En Hechos 2 dice que fueron llenos, y en Hechos 4 volvieron a ser llenos, porque la llenura y el bautismo del Espíritu Santo no es lo mismo. El bautismo es una sola vez, la llenura es continua.

algo lo drenó, pero Dios lo volvió a llenar. Yo no sé qué te ha vaciado, que ya no percibe, pero esta noche el Espíritu de Dios viene sobre ti. Esta noche tú serás lleno. Y me impacta lo que dice Dios con Ananías: vete y ponle las manos para que reciba la vista y para que sea lleno del Espíritu Santo. Pero cuando tuve a Ananías, dice, pero wow, había muchos apóstoles grandes. Ananías ni siquiera llegaba al grado de apóstol ni de evangelista. Era un discípulo. Y me gusta eso, porque ahí entramos tú y yo. Era uno del anonimato. Era alguien que nadie conocía. No era Pedro, no era Santiago. Era un desconocido, pero que oraba, pero que buscaba a Dios, que amaba la presencia. Y cuando Jehová descendió, dijo: ¿quién es el que está más cerca? Ananías, tú eres el que yo voy a usar. El que unge a Pablo no es Pedro, es un discípulo. Alábalo. Los títulos se caen para el suelo. Lo que vale la unción del Espíritu Santo. Yo creo que aquí hay Ananías. Gracias por su entusiasmo. Yo creo que aquí hay una Ananía. Aquí hay una mujer que no conocen los hombres, pero la conoce el Espíritu Santo. Aquí hay un hombre. Aleluya. ¿Dónde están los Ananías que van a ungir a Pablo? ¿Dónde están los Ananías que van a caminar en el Espíritu? No importa si te conoce la gente o no. Ananías no lo conocía a nadie. Era un discípulo más, pero lleno del Espíritu Santo. Y cuando tú estás lleno del Espíritu Santo, tú eres efectivo. Eres de utilidad, porque el Espíritu te va a mover. El Espíritu del Señor está aquí. Está aquí el Espíritu de Dios, el que enciende los carbones cuando respira. El Espíritu de Dios, el que creó los cielos y las estrellas, adornó los cielos con estrellas. El Espíritu de Dios, el mismo que vino sobre Elías, sobre Sansón, sobre los discípulos, sobre los apóstoles, va a venir sobre ti y tus ojos se van a abrir y vas a tener visiones. Alaba la gloria de Dios. Wow, siento una corriente muy fuerte aquí. Aleluya. El Señor me dijo: profetiza y dile que mi mano se va a extender desde el este hasta el oeste, desde el norte hasta el sur, y van a ocurrir cosas maravillosas. Si la mano de Dios se extiende en esta noche, oh gloria a Dios, el ciego va a ver, el sordo va a oír, los milagros van a suceder, porque Dios que lo va a hacer. Levanta tus manos al cielo allí. Déjame orar. La mano de Dios se va a extender aquí. Yo le dije: extiende tu mano, Señor, hoy. Toda enfermedad de fuente de brujerías, de hechicería, todo espíritu del diablo, todo espíritu de las tinieblas, todo demonio antagónico, toda hechicería, toda maldición generacional, todo cáncer demoníaco, toda enfermedad provocada por los demonios, enfermedades de cáncer, pusa, déjenlo pasar, déjenlo allí, agárrenlo en el nombre poderoso de Jesús, sáquenlo allí en el nombre poderoso de Jesús. Toda hechicería, toda brujería, comienzan a romperse allí.
Yo no sé cómo lo vamos a hacer. No hay espacio para recibir los testimonios. Pero levante sus manos al cielo ahora. Alabaceta, alabaceta, alabaja. Arabaquita, los que están a través de las redes. Sata, alabacata, alabaceta, alabaja. Agarren a la señora, por favor. Ujieres, Miguel, ayúdame con la señora. Vete rapidito. Ay, ay, ay, ay, ay, ay, ya. Ya se metió la mano de Dios ahí. Se metió la mano de Dios ahí. Y el cáncer va desapareciendo. La parálisis va desapareciendo. La diabetes va desapareciendo. Los tumores van desapareciendo. La artritis.

los cielos todos. Levanten sus manos a los cielos todos. Levanten sus manos. Quiero que se tomen de las manos. Tómense de las manos, todos de las manos. Levanten sus manos y tómenle de la mano. Esperen que Dios los sane, yo no los sano. Vamos, todo, tomen su mano hacia arriba. Déjenme orar por usted. Apóstol, tú tienes que irte al Estadio Nacional. Aquí no. Aleluya. Levanta tus manos al cielo donde tú estás. Yo quiero que cierre tus ojos y solo ore conmigo. Terminé breve porque quiero que tomemos 3 minutos orando. Todo lo que están allí, cierren sus ojos. Y yo quiero que oren conmigo, por favor. Oren con nosotros allí. Oren, díganle: Espíritu Santo, tócame. Espíritu Santo, tócame. Espíritu Santo, sáname. Jesús, sáname. Jesús, sáname. Vamos, comienza a orar, cierra los ojos. La diabetes va desapareciendo. La artritis, la parálisis en los huesos, en la columna. Ahora, huesos torcidos se van enderezando. Wow, siento fuego terrible. Siento fuego en la atmósfera.

ahí ahora mismo. Desato estos milagros. Hueso torcido, enderecense. Donde no hay hueso, se crea hueso. Donde no hay dedos, se crean dedos. Donde no hay dientes, se crean dientes. Donde no hay ojos, se crean ojos. Pido el poder milagroso, poder creativo. La unción creativa está allá, allá atrás. Una matriz nueva, un páncreas nuevo, un tímpano nuevo, un oído nuevo, ojos nuevos. Ahora, ahora, Satanás, suelta las enfermedades. Vete, suelta los cuerpos en el nombre de Jesús de Nazaret. Ahí está, ahí está, ahí está, ahí está. Paralítico, ahí está moviéndose. Levanta tus manos allí. Escucha bien. Levanta tus manos. Hay muchas sanidades en los huesos, en los ojos, en el páncreas, en el estómago. Muchas sanidades. Levanta tus manos y adora a Dios. Parálisis están desapareciendo. Demonios de enfermedad están siendo extirpados. Ora, órale a Dios. Órale, órale a Dios, órale. Él está haciendo ahí algo. Él está haciendo algo. Él está haciendo milagros. Esos tumores, esas hernias, ese fibroma, esos quites, seno con tumores, desaparecen. Ovarios dañados se sanan. Ahora, matriz seca se sana. Ahí está ocurriendo milagro. Paralítico, levántelo de la silla de rueda. Están sanos en el nombre de Jesús de Nazaret. Huesos inmóviles, muévanse. Solo levanta tus manos allí. Escucha bien. Comienza a buscar lo que tú tenías. Comienza a hacer lo que no podía hacer. Mueve el brazo que no podía mover. Búscate el tumor, búscate la enfermedad, el síntoma. Porque tú acabas de ser sanada. Tú acabas de ser curado. Oh, gloria a Dios. Si ocurrió un milagro contigo, yo quiero que venga a la parte izquierda para que me lo cuente. El Señor hizo milagros. Vamos, busque esa enfermedad. Ya no está. Levanta tus manos al cielo. Levanta tus manos al cielo. Allí donde tú estás. Levanta tus manos allí. Solo 2 minutos adorando a Jesús. Porque Él es el obrador de los milagros. Mientras el coro entona una adoración a su Dios, ustedes adoren al Señor donde están. Estos tumores se fueron. Esas hernias se fueron. Estos fibromas se fueron. Ese cáncer se fue. Esta enfermedad maligna te abandonó. Ese demonio ya te soltó. Vamos, levanta tus manos y adora. Ustedes pueden adorar al Señor allí. Levanta tus manos y adora a Dios.

0: quiero hacer dos cosas para entregar el micrófono. Primero, búsquese lo que usted tenía. Haga lo que no podía hacer. Si usted cree que recibió una, que es demasiada gente, no hay forma de pasar a testificar, no hay lugar. Pero si usted ya siente que no siente lo que sentía, si se siente insano, levánteme la mano, déjeme ver las manos levantadas. Mira cuántas sanidades, levante las manos, usted quiere recibir un milagro, vamos. Cuántas sanidades, levante las manos. Testifíquelo en su iglesia, testifíquelo a sus familias. Vamos, mueva las manos, todo que recibió un milagro. Mira esto, mira esto, mira esto. ¡Qué maravilla de Dios! Ahí hay tumores que desaparecieron, artritis que se fueron. Gracias, Espíritu Santo. Bueno, creo que tenemos uno o dos testimonios aquí porque demasiada gente.
1: Pastor,
0: sí.
1: Esta mujer hace un año empezó a sufrir de rinitis. Ella no podía respirar bien, solo con gota. En ante el poder de Dios cayó. Está respirando con libertad. La rinitis por un año se fue.
0: Dale el aplauso a Jesús. Wow, impresionante. Fue sanada por el poder de Dios. Hay tantos testimonios, pero yo sé que yo vi un milagro en Choloma que me impactó. Un niño tenía un extravío y tenía el ojo metido acá. Y yo me quedé con los ojos abiertos mirándolo. Y yo vi con mis ojos cuando el ojo hizo así, ¡pum! Y se le quedó en el centro. Dios le enderezó el ojo, eso fue impresionante. Yo creo en el Dios de los milagros. ¿Algún testimonio aquí? Cuéntame, hermano. Sí.
2: Pastor, este hombre hace 3 meses le diagnosticaron cáncer de páncreas. Vino a la iglesia con un malestar en el estómago y en la atmósfera de poder. Dice que el dolor que tenía desapareció, pastor.
0: Wow, acércate aquí. ¿Cómo te llamas?
3: Pastor.
0: ¿Cómo te llamas?
3: Pastor.
0: ¿Tú te llamas pastor? Uy, qué nombre más bonito. ¿Qué síntomas tú sentías?
3: Hace 3 meses yo sentía un dolorcito muy pequeño, pero yo lo fui tomando a menos que era pequeño. Pero ya después se me fue agrandando. Y ya de ahí empecé a buscar oncólogos. Y los oncólogos iban de uno, iban de otro, y lo que decían que me podían cortar el pedazo de páncreas que estaba mal.
0: Que estaba malo. ¿Y te diagnosticaron algún cáncer?
3: Sí, sí. Entonces cuando el médico me dijo eso, y el último oncólogo, me dijo, aquí solo la única solución es que tomes un tratamiento, me dijo, un tratamiento de natural, naturalista.
0: A ver si te sanaba. Y viniste aquí con un dolor, aquí.
3: Sí.
0: ¿Qué pasó? ¿Qué pasó hoy aquí?
3: Pero yo, el último médico que...
0: No, ¿qué pasó aquí hoy?
3: Aquí lo que sentí fue que tenía un malestar aquí, siempre malestar, y yo me he sentido bien.
0: ¿Sentiste que cambió todo?
3: Sí, vi que cambió todo y se vino a mi mente que me fuera a hacer otro examen.
0: Diablo, claro, tienes que hacer otro diagnóstico. Levanta tus manos, ya no siente dolor.
3: No siento
0: el dolor.
3: No siento dolor. No, yo no siento malestar.
0: Nada, oramos para que el cáncer en el páncreas desapareció por la fe. Dios te bendiga. Bendición. Un testimonio más, rapidito.
1: Allí. Pastor, esta mujer, 3 meses con infecciones en su vía urinaria. Le detectaron mioma. Me cuenta que vino aquí con los dolores. Cuando usted estaba orando, dice que sintió un caliente y el dolor que estaba por 3 meses, pastor, esta noche desapareció.
0: Wow, ¿cuánto da un aplauso a Dios? Ya no siente dolor. Levanta tus manos, está sana. Para la gloria de Jesús. Oh, rapapashatarabaja. ¿Qué pasó con
2: pastor,
0: este señor?
2: Pastor, este hombre es un pastor de Guatemala. Dice de que muchos años atrás le diagnosticaron una gastritis severa en su cuerpo.
0: ¿Una gastritis?
2: Exacto. Venía con una pelota, pastor, aquí en su estómago.
0: Tú venías con una pelota en tu estómago.
2: Y la pelota, pastor, ha desaparecido.
0: La pelota desapareció de tu estómago. ¿Cuánto alaban a Jesús, el Rey de la Tierra? Levanta tu mano, pastor. ¿Cuántos años llevaba con este dolor ahí?
4: Como unos seis, siete años.
0: Con esta pelota.
4: Yo vengo viajando con mi amada esposa de Guatemala. Tengo las tres noches que has estado aquí.
0: Tú oíste de la campaña y viniste de Guatemala.
4: Guatemala, sí.
0: Y recibí, wow, el Señor honró su fe. Levanta tus dos manos al cielo allí como la tienen. Desato sobre ti el don de la sanidad y de los milagros para Guatemala. Alguien tiene que alabar a Dios. ¿Qué pasó con este joven?
1: Pastor, desde pequeño empezó a sufrir de tendinitis en la rodilla. Fue operado varias veces en la rodilla y los médicos no pudieron solucionarlo. En antes dice que sintió fuego desde su pie hasta la cabeza. Se puede agachar, no lo podía hacer.
0: ¡Oh, gloria al Rey! Ya no hay dolor. Acércate. ¿Qué era lo que tú tenías?
5: Tendinitis. Desde pequeño no podía orar hincado porque me dolían las rodillas.
0: Desde pequeño tú has sufrido de las rodillas.
5: Desde pequeño me han operado dos veces, pero hoy fui sanado en el nombre de Jesús.
0: Ya te puedes arrodillar, arrodíllate. Aleluya, párate. Ya no hay dolor.
5: Ya no hay dolor.
0: Jesucristo te sanó.
5: Jesucristo me sanó, aleluya.
0: Levanta tus manos, Padre, úngelo para predicar el Evangelio y para hacer sanidad.
6: Pastor,
0: ¿qué pasó con esa señora?
6: ¿Se acuerda que me dijo, atiende a esa señora? Esa señora cayó en la parte de atrás y se dio.
0: Yo dije, se mató casi, Dios.
6: Bueno, pues entonces el golpe le sacó el dolor que llevaba por muchos años en su estómago.
0: Tú tenías un dolor por muchos años.
7: Por 9 años tengo.
0: ¿Por cuánto?
7: 9 años.
0: 9 años.
7: Un dolor y que me crece la barriga y de ahí se baja de un solo. Pues cuando yo me desmayé, sentía que me brincaba la barriga y sentí deseos de vomitar.
0: Wow.
7: Y ahí me desmayé.
0: ¿Y qué pasó esta noche?
7: Pues fui sana en el nombre de Jesús.
0: Caíste al piso allí y fuiste sanada. Dale un aplauso a Jesús, qué bueno. Dos testimonios más. Yo quiero orar por la llenura del Espíritu Santo para todos ustedes. Ay, pero ¿ustedes la quieren o no? Sigo paro. Hay gente que la van a sacar ebria del Espíritu Santo de aquí hoy. Hay otros que no van a parar de hablar en lenguas. Pastor, cuando Dios bautizó a Carlos Anacondia, lo bautizó y duró 3 días hablando en lengua. La voz le cambió. Yo profetizo en fe

0: Espíritu Santo. Alguien alabe, di un testimonio más.
1: Pastor, unos meses con un problema en los brazos. Te hablaba de que Dios iba a hacer un milagro en los huesos. Ese dolor le causaba un dolor en el seno y esta parte de acá. Cuando usted comenzó a orar por los huesos, el poder de Dios le entró como una electricidad y ya la mujer mueve el brazo, mueve todo.
0: Mueve tu brazo, aleluya. ¿Cuántos están listos para ver más gloria en su vida? Impresionante, un testimonio allí, impresionante. Aleluya. ¿Algún testimonio más?
2: Pastor, 2 años sufriendo de gastritis. Vino aquí esta noche. Cuando usted estaba orando por liberación, botó por su boca el líquido gástrico.
0: Se le fue la gastritis
2: por 2 años, pastor.
0: Vomitate la gastritis, aleluya. Alguien aplauda a Jesús, el Rey de la Tierra. Está hecho, mi hermana, que la paz de Dios sea contigo para siempre. Gracias, Padre. ¿Algún testimonio allí? Bien, vamos, levanten todas sus manos. Déjenme hacer esta corta oración. Levante sus manos al cielo. Mira, ¿dónde están los muchachos? Quiero una cámara aquí. Yo quiero que hagamos 2 oraciones hoy. Una la voy a hacer yo por ustedes, por ese toque fresco, y la otra la vamos a hacer por todos los hondureños que viven en los Estados Unidos de Norteamérica. Acá es, dame la. Es que quiero el frente acá, la cámara de frente. Me tienen de espalda, ok. Todos los hondureños de los Estados Unidos de América, miren cómo adoranlo en Honduras a Dios. Vamos, tírenme un grito de júbilo para todos. Es que no están viendo bien, hombre. Yo quiero que oren conmigo para todos los hondureños de América allí, de Norteamérica, de Miami, de Nueva York, de California. Extiendan sus manos de Indiana. Para que, es que hay tanta gente que la cámara no logra agarrarlo todo. Pero extiendan sus manos allí. Digan conmigo: fuego de Dios para todos los hondureños de los Estados Unidos de América. Fuego del Espíritu Santo. Vamos, vamos, vamos, vamos, vamos. Alguien grita aleluya. Aleluya. Levanten todas sus manos al cielo. Déjenme orar por ustedes. Levanten todas sus manos. Cuando el apóstol tenga la fecha y la dirección del Espíritu de Dios, apóstol, vamos a hacer lo que usted diga en el tiempo del Espíritu Santo. Hay que orar para que podamos llevar este día, estos 2 días, un día al Estadio Nacional y bendecía a toda la nación. En el nombre de Jesucristo de Nazaret. Levante sus manos donde usted está. Vamos, que quiero que oremos. Voy a orar por ustedes. Y vamos a creer por este tiempo del Espíritu de Dios para sus vidas. Levante sus manos, Padre. En el nombre poderoso de Jesús, gracias por las múltiples sanidades y milagros que la gente tuvo. Pero ahora, Padre, te rogamos por una llenura continua del Espíritu Santo sobre este pueblo. Que oren en lenguas, Dios. Que reciban más gloria y más poder que nunca. Que la mano de Dios se extienda sobre su casa, sobre su familia, sobre su ministerio, sobre sus hijos. Este fuego del Espíritu de Dios caiga y comience un nuevo tiempo de gloria, de poder. Puede

0: puertas cerradas se abran. En el nombre de Jesús de Nazaret. Sigo orando, sigo orando, sigo orando. Vamos, levanta tus manos allí, levanta tus manos. Di conmigo: yo recibo lo que creo. Lo que creo, lo recibo. Ahora recibo un fuego nuevo. Un fuego nuevo. Fuego del cielo. Mi fuego se aviva. Dios te avive el fuego. Dile al que te queda al lado: tiene que celebrar. Dile: tiene que celebrar lo que Dios acaba de hacer contigo. La fe es celebrar por anticipado. Josafat le dijo al pueblo: cantemos, cantemos rumbo a la batalla, porque Jehová ya nos ha dado la victoria. ¿Cuántos pueden cantar a Dios aquí? ¿Cuántos pueden cantar a Dios aquí? ¿Cuántos pueden cantar?
1: Hay un gozo que no puedo parar.
0: Dilo, dilo.
1: Hay un gozo que no puedo parar.
0: Sí.
1: Hay un gozo que no puedo parar.
0: Dilo, dilo.

0: Por supuesto.
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Y Jehová dijo a Josué: levántate, porque te postra así sobre tu rostro. Por esto los hijos de Israel no podrán hacer frente a sus enemigos, sino que delante de sus enemigos volverán la espalda, por cuanto ha venido a ser anatema. Y comienza Dios a explicarle a Josué la causa por la cual estaban perdiendo la batalla delante de un ejército tan pequeño. Era muy frustrante para los hijos de Israel haber tenido la experiencia grata de vencer el ejército más fuerte del otro lado de Jordán, que era Jericó, y ahora haberse vencido por un ejército pequeño. Ver que la victoria de ayer no le ayudó a tener victoria hoy. Y se frustra Josué y va delante de Dios y le dice a Dios: ¿por qué nos hiciste cruzar? ¿Por qué nos hace esto? Sin embargo, Dios nunca le hizo el mal. Lo que ellos estaban experimentando era la consecuencia del pecado. La desobediencia que había hecho un hombre había traído una maldición para toda la nación. Y estaban perdiendo delante de un ejército que se supone que no deberían de haber perdido. Y eso se parece a muchos de nosotros, que comenzamos a ser derrotados en cosas que se supone que teníamos que ser exitosos. Comenzamos a atrasarnos en la tierra donde se cree que Dios nos puso, y en vez de ir hacia adelante, sentimos que vamos hacia atrás. Y comenzamos a cuestionarnos: nos envió Dios, ¿qué hacemos aquí? Dios no está conmigo. Cuando realmente estamos viviendo la consecuencia de nuestras malas decisiones. Y este verso que leímos en Romanos dice: porque la paga del pecado es muerte. No debes de creer que si vive una vida desobediente, si vive una vida llena de orgullo, de ego, una vida de avaricia, una vida de pecado, tu vida va a ser una vida de bendición. Tarde o temprano caerá en el hoyo que tus acciones han hecho. Lo voy a decir: tarde o temprano caerá en el hoyo que tú mismo has cavado con tus acciones y con tu estilo de vivir desalineado, sin consultar a Dios en tu vida. Hoy el Señor te trae aquí para decirte: parado en los caminos y pregunten por la senda antigua, ¿cuál es el buen camino? Y anden por ella. A veces la mejor forma de encontrar la dirección es deteniéndose, es dejando de moverse y pararse, y consultar a Dios y preguntar: Señor, ¿tú estás conmigo en esto, o es mi deseo que me ha colocado aquí? Sigo paro. Y yo quiero señalar 6 puntos rapidito y allí terminamos el servicio. Lo primero que yo puedo analizar es Josué, es lo siguiente: primero, se fueron a la batalla sin saber si Dios estaba con ellos. Se lanzaron a una guerra solo porque hubiesen tenido victoria en Jericó. Lo que lo guió a ellos a conquistar fue la emoción de la victoria del pasado, pero no consultan a Dios. Josué no sabía que no había posibilidad de ganar, porque iba con un pueblo bajo un anatema. Y cuando el pueblo camina en espalda a Dios, nada en su vida prosperará. Sigo paro. Aleluya. Este fue uno de los errores de Josué como líder, que envió al ejército a pelear una batalla sin consultar a Dios. Si hay algo que hizo grande a David, es que cada movimiento que iba a hacer lo consultaba con Dios. El problema de esta generación es que ni consultan a Dios ni consultan a nadie. Quieren vivir como dicen en Santo Domingo, en Puerto Rico, como chivos sin ley. Quieren hacer lo que se le pegue en la gana, lo que le dé el deseo. A mí nadie me controla, yo hago lo que quiero, esta es mi vida. A mí nadie me mantiene. Y luego, cuando están con la soga al cuello: ay Jehová, ay pastor, consecuencia que estamos cosechando de las
las acciones incorrectas que hacemos. Si hay algo que debe de tener claro, es que no te movilices sin Dios, es que no acciones sin Dios. Sin Dios no se puede vivir. Le sigo enseñando. Muchas veces la experiencia del éxito de ayer nos quiere dirigir hoy. Hay gente comprando cosas porque tiene dinero, no porque la necesita. Cuando tú dejas que el dinero te diga cuándo comprar, es porque está siendo dirigido por el dinero, por el deseo o por la avaricia. Mi país dice la angurria. Sigo paro. Nosotros debemos de estar apegados a Dios y a su dirección para que caminemos en un éxito constante y en un deleite con la presencia de Dios. Nunca permita que la experiencia de victoria de ayer te diga que tiene que ir a la guerra hoy. Siempre debe de consultar a Dios y no debe de ser así siempre. Debemos de ser dirigidos por el Espíritu Santo de Dios. Punto número uno, se fueron a la batalla sin ni siquiera preguntarle a Dios. Josué le dijo, váyanse a la batalla. Pero Josué, hombre de Dios, no te enseñó Moisés a tener una relación con Dios. No te enseñó Moisés a ir a Dios primero antes de actuar. No todo en la vida de Josué era bueno. A veces los hombres de Dios cometemos nuestros errores. Número dos, cuando sepa o no sepa qué hacer, siempre ve a Dios. Hay momentos en que tú sabes qué hacer, pero no lo hagas hasta que Dios no te diga algo. Y cuando no sepa qué hacer, ve a Dios para que te diga qué hacer. Sea que sepa o sea que no sepa, siempre que te dirija. No, usted. Así cualquiera no le da ánimo a hablarle a ustedes. Sigo paro. Sepas o no sepas, debe siempre ser dirigido por Dios. No puede permitir que el conocimiento te dirija, sino el Espíritu de Dios. Porque los que son guiados por el Espíritu, estos son los hijos de Dios. Alguien diga aleluya. Josué nos muestra qué hacer cuando no sepamos qué hacer. Ir a Dios. En Dios está nuestra respuesta. Cuando sepas qué hacer, lo hago. No. Cuando no sepa qué hacer, ¿qué hago? No. O sí. Sea que sepa o sea que no sepa, siempre consulta a tu Dios, porque Él nunca se equivoca. En Él no hay desfallecimiento. Él no se cansa ni se fastiga. Alaba a los que viven. La memoria de Dios no tiene. Él no se pone viejo. Él es inmutable, inmovible, inconmovible. Por los siglos de los siglos es Dios de los dioses y Señor de los señores. Oh, gracias por tu. ¿A quién consultó, dice la Biblia, el Espíritu de Dios? ¿Y a quién le pidió sabiduría? No, la sabiduría procede de Él. La victoria procede de Él. La conquista procede de Él. La estrategia procede de Él. Las inversiones procede de Él. Los planes procede de Él. Todo es de Él y para Él y por Él. Y la mejor actitud sabia es que aunque sepa o no sepa, pregúntale a Dios. Número tres, no le preguntaron a Dios. Dile a alguien, pregúntale. ¿Por qué Dios no le anticipó a Josué que el ejército iba a perder? Si Dios es omnipresente y omnisapiente y lo sabe todo. Sabe el mañana, dice Isaías, desde el principio. Y Él anuncia lo porvenir antes que se manifieste. Jesucristo fue el Cordero inmolado antes de la fundación del mundo. Conocía el pecado de Eva y de Adán. Por eso fue inmolado antes que pecaran. Gracias por su entusiasmo. En Apocalipsis, Él sabe el mañana, el presente y el ayer. De hecho, Dios no vive en tiempo y vive en tiempo. Él vive en la plataforma de la eternidad y la eternidad vive dentro de Él.
Él está en el mañana y está en el presente. Puede ser que Dios esté hablando conmigo 5 años adelantado y ahora me está usando 5 años aquí. Gracias por su entusiasmo. Él no está sujeto a espacio, ni a edad, ni a tiempo. Él se mueve por aquí, se mueve por allá. Él lo llena todo. La Biblia dice que el que subió a lo alto lo llenó todo. Alguien dice aleluya. Él llenó el vasto universo, lo llena todo. Cada planeta descubierto y sin descubrir tiene la presencia de Dios. Nada ni nadie escapa de su omnisciencia.

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Yo quiero que leamos Primera de Pedro capítulo 5, versículo 8. Lo tenemos aquí ya. Vamos a leer del 8 al 11. Ahí en las pantallas pueden leerlo. Los que no ven letra pequeña, pues gloria a Dios, ahí lo pueden ver. ¿Qué dice allí? Sed sobrios. ¿Y qué dice? Porque vuestro adversario el diablo, como león rugiente, anda alrededor buscando a quien devorar. ¿Qué dice allí? Sed sobrio y velad. Estar atento. Porque vuestro adversario, Satanás, es tu adversario principal. ¿Qué es Satanás? Él es tu amigo, es tu adversario. El diablo, como león rugiente, note, como león, no es que es un león, como león rugiente, anda alrededor buscando a quién. ¿A quién qué? So, la intención de Satanás es devorarte. La cual, dice aquí, al cual resistid firme en qué. Sabe que lo que Satanás anda buscando no es destruir tu vida, sino tu fe. Si destruye tu fe, destruye tu vida. Por eso Pedro dice, firme en la fe. Porque cuando tu fe es fuerte en Dios, Satanás no puede debilitarte en nada. Firme en la fe, sabiendo que los mismos padecimientos se van cumpliendo en vuestros hermanos en todo el mundo. Mas el Dios de toda gracia, que nos llamó a su gloria eterna en Jesucristo, después que hayáis padecido un poco de tiempo, Él mismo os perfeccione, afirme, fortalezca, establezca. A Él sea la gloria, el imperio, por los siglos de los siglos. Déjalo allí, mira esto. Perfeccione, afirme, fortalezca y establezca. Di conmigo, Dios me perfecciona, Dios me afirma, Dios es mi fortaleza y Dios me establece. A Dios sea toda la gloria. ¿Cuánto aman a Dios? Vamos con la serie Verdaderamente Libres. Hoy quiero hablar de ser libre de la influencia del pecado y de Satanás. De la influencia del pecado de Satanás. Del pecado una cosa, pero hablaremos hoy del pecado de Satanás. No del pecado, sino del que él cometió. Amén. Es importante que cada uno de los que están aquí entendamos que nuestra lucha no es contra carne ni sangre, sino contra principados, potestades y huestes espirituales de maldad. Satanás o el diablo, Jesús lo llama el padre de la mentira. Él es el origen, él es que le da origen a la mentira. Él es padre de mentira. También Jesús dice, vosotros sois de vuestro padre el diablo, que es homicida. Satanás es el homicida principal. Detrás de cada asesinato está la mano del diablo. Detrás de cada asesinato, homicidio, ahí está Satanás. Es padre de mentira. Uno de sus pecados es homicida, asesinar, matar. Satanás roba, Satanás destruye, Satanás enferma. Él es un príncipe en el área demoníaca. Ahora, no todo el tiempo él fue así. Y hoy quiero hablar un poco de Satanás. O mejor dicho, para que suene más bonito, de Luzbel. Porque es importante conocer la influencia o el pecado de Satanás. Porque muchas personas inconscientemente están bajo la influencia satánica. Yo sé que hay muchas personas que niegan esto, que un cristiano no puede estar bajo la influencia demoníaca.
Pero la Biblia nos muestra a nosotros que Judas estaba bajo la influencia demoníaca. Así que, de alguna forma u otra, por eso el apóstol Pedro dice: estad firme y velad, porque vuestro adversario, el diablo, anda como un león rugiente alrededor buscando a quien devorar. Así que él está literalmente 24 horas buscando cómo destruir nuestras vidas. Por eso nosotros, como dice el apóstol Pablo, debemos de estar firme en el Señor. Por eso dice: fortaleceo en Dios. Entonces, cuando yo me fortalezco en Dios, el enemigo no tiene nada que ver conmigo. Alguien diga aleluya. Ahora, Satanás, o el dragón, o la serpiente antigua, o el diablo, como le dan los títulos a la Biblia, no todo el tiempo fue Satanás. Él no era el diablo, ni era dragón, ni era serpiente antigua. Él era un querubín, de los querubín protector, lleno de luz y lleno de gloria. Y yo quiero compartir esto con ustedes. En el libro de Ezequiel, ponlo ahí, capítulo 28, versículo 13, quiero que usted lea usted mismo lo que dice allí la palabra de Dios. Ezequiel 28, 13 dice: en Edén, en el huerto de Dios tuviste, de toda piedra preciosa era tu vestidura. Parece allí. ¿Usted conoce a alguien que tenga un vestido de toda piedra preciosa? Hay artistas que la pueden tener de diamante, pero no de toda piedra preciosa. Así que la Biblia presenta a un ser con una vestimenta mejor que toda la que ustedes han tenido y toda su familia en toda su vida. Alguien extremadamente excelente. Piedra preciosa era tu vestidura de color. ¿Qué dice ahí? Cornerina, topacio, jaspe, crisolito. ¿Qué dice allí? Berilo, onice, como tu hija. De zafiro, carbunclo, ¿qué dice ahí? Esmeralda y oro. ¿Y qué más? Oro. ¿Qué más? ¿El final cuál era? Los primores de tus tamboriles y flautas estuvieron preparados para ti en el día de tu creación. En el cielo se hizo una fiesta extravagante cuando Luzbel fue terminado por Dios. Dios lo vistió de gloria, lo vistió de oro, de piedra preciosa. Ahora bien, creo que nos quedamos en un verso por ahí, hasta el 15. ¿En dónde nos quedamos? En el 14. Tú, querubín, ¿qué dice? Protector, yo te puse en el monte santo de Dios. Allí estuviste en medio de las piedras de fuego, te paseabas, perfecto era en todos tus, ninguno de ustedes ha llegado a la perfección que tenía Luzbel todavía. En todos tus caminos, el día que fuiste creado, hasta que se halló en ti maldad. Cuando tú lees Ezequiel 28, que hace referencia de Luzbel, te das cuenta que Satanás estaba con todo tipo de vestidura. Puede moverlo, por favor. Todo tipo de belleza, de gloria. Su nombre era Lucifer, Luzbel. Satanás solía ser una buena persona y un buen ángel cuando estaba en el cielo. Satanás se llamaba Lucifer cuando era un ángel bueno. Quizá ni siquiera tú eres tan bueno a como era Satanás cuando era Luzbel. Ninguno de los que están aquí ni en las redes sociales son tan buenos como era Satanás cuando era Luzbel. Satanás fue transformado en un monstruo irreconocible cuando pecó. Y es importante saber
qué tan bueno era el diablo para que sepamos hasta qué punto el pecado puede transformar a una persona. Como ustedes leyeron, toda piedra preciosa era su vestidura. Hay muchas marcas en este mundo de ropas caras, zapatos y reloj, pero ninguno le llega ni a las medias a la vestidura que tenía Lucifer. De toda piedra preciosa era su vestidura. Vestía una vestidura que se renovaba a sí mismo, no se envejecía, no se ensuciaba, siempre estaba brillante, limpia y era resplandeciente. Cuando Satanás se movía, era una luz, era resplandeciente. Pero este Lucifer, con esa gloria, llegó a convertirse en un monstruo. De ángel de luz terminó siendo serpiente, dragón, serpiente antigua. Esto nos muestra a nosotros a dónde terminaremos si pecamos. Los hombres y las mujeres se le olvida que sin Dios carecemos. Sigo paro. Y a veces hay personas que se la creen tanto que creen que no van al baño. Y llega el punto que si se equivocan y pecan, serán tan desagradables como Satanás. Gracias por su entusiasmo. Cuando tú lees Ezequiel 28 en el verso 12, tú puedes ver tres cosas en Satanás. En este verso, era perfecto. ¿Qué era? Perfecto. Dios no hace nada imperfecto. Dice la Biblia que era perfecto, era lleno de sabiduría. Ahora mismo Satanás, cuando era el ángel de Dios, tenía más sabiduría que toda la iglesia junta. Era lleno de sabiduría, era perfecto y era hermoso. Tres cosas: era perfecto, era lleno de sabiduría y era hermoso. Sigo paro. Lleno de sabiduría. Pero ¿qué me dice esto? Que a pesar de que yo sea perfecto en Cristo, o esté lleno de sabiduría, o sea hermoso, lo cual yo mismo me lo creo, eso no garantiza que yo pueda permanecer en Dios si no permanezco dependiente de Dios. No importa la sabiduría, la belleza y la perfección que nosotros en Cristo hayamos alcanzado, si nos descuidamos, llegaremos a ser tan imperfectos, tan feos y tan brutos como es el diablo hoy en día. ¿Habrá alguien que alaba a Dios? Luzbel era un querubín. ¿Un querubín qué? Protector. Satanás fue un ángel. ¿Quién eras? Hablando de la gloria del diablo del pasado, cuando él era ángel. Cuando él era un ángel, era hermoso. Cuando él era ángel, era perfecto. Cuando era ángel, tenía sabiduría. Cuando él era un ángel, estaba ungido. Satanás, cuando era ángel, fue un ángel ungido y elevado a una asignación por Dios. Ninguno de nosotros tiene la unción que tenía Luzbel antes de pecar. Era ungido. Y eso tú lo encuentras en el verso 14. Eso tú lo encuentras en la Reina Valera del 2015. Ahí hay una ampliación diferente a la del 60. Aquí en el 2015 dice: cuando fuiste ungido, yo te puse junto a los querubines protectores. Es decir, Satanás no es el único querubín. Él es uno de muchos. Dios solo reveló a Luzbel, pero pueden haber muchísimos querubines protectores con vestimenta más gloriosa y más excelente que la que tenía Luzbel. Dice: cuando te ungí. ¿Cuándo qué? Lo ungió. Luzbel fue ungido por alguien, y ese alguien es Dios, es Jesús. Cuando te ungí, yo fui que te puse junto a los querubines protectores, y estaba en el santo monte de Dios y andaba en medio de piedras de fuego. Satanás era un querubín de unción y fuego. Se paseaba en el fuego. Muchos de nosotros danzamos. Satanás caminaba en fuego.
y con la unción y una vestimenta que resplandecía. Alábalo, que Él está aquí, Jesús. Sigo paro. Así que no podemos ignorar la gloria pasada de Luzbel, porque al escudriñar de su gloria pasada podemos ver cuán bajo podemos caer si nos descuidamos nosotros también. El único seguro en el Evangelio es aquel que vive dependiendo continuamente de Dios. Note la palabra depender, porque la va a necesitar ahorita. Satanás fue uno de los arcángeles que estuvo presente cuando Dios creó la tierra. Eso está en el libro de Job, capítulo 38, verso 4. Cuando Dios le dice a Job: ¿dónde tú estabas, sabio? Cuando yo fundaba la tierra, cuando yo hacía las cosas y las estrellas y mis hijos me alababan, mientras me miraban a mí crear los cielos y la tierra, los arcángeles me miraban y me alababan. Satanás estaba ahí cuando Dios estaba creando la tierra. Posiblemente él se creyó un Dios porque estaba presente cuando se creaba la tierra. ¿Habrá alguien que alaba la gloria de Dios? Satanás ha presenciado milagros que tú y yo todavía no hemos visto. Alaba lo que vive Jesús. Satanás ha visto cosas extraordinarias cuando era un ángel que tú y yo todavía no le hemos visto. Nosotros hemos visto milagros, pero Satanás vio cómo se hacían las aguas, el aire, el mar, las estrellas. Él estaba presente, admirado, y dice: y mis hijos me alababan. Sigo paro. Este es un mensaje muy interesante, porque hay gente que han escalado alto y creen que están alto. Satanás cayó más alto que nosotros. Él estaba presente cuando Dios creaba la tierra, el universo, las galaxias, las estrellas, los mundos y todo lo que hay. Y dice Job que Dios le dice: y me alababan. Dime, sabio, ¿dónde tú estabas cuando yo puse la tierra? ¿Sobre qué está fundada? Dime, ¿qué la sostiene? Y Job dice: me callo. Y Dios le dice: todos mis hijos me alababan. No está hablando de humanos, porque yo no estaba ahí. Está hablando de ángeles. Gracias por su entusiasmo. Sigo paro. Satanás era un tipo, un ángel, que tenía dones musicales. Se cree, según la profundidad de los estudios, que uno de los trabajos de Satanás era la adoración. Por eso es que él siempre da lo que sea por adoración. Cuando fue creado Satanás, se cree que uno de sus dones eran dones musicales. Mira cómo lo dice: en Edén, en el huerto de Dios estuviste. Usted y yo nunca hemos ido ahí. No hemos pasado de tierra. El tipo ya estuvo en el huerto, disfrutó lo que era gloria tangible, dimensiones que usted y yo jamás hemos experimentado, pero que vamos a experimentar aún más elevada que la que él experimentó. O sea, Dayana, no basta con tener experiencia con Dios, porque ¿quién de ustedes ha tenido más experiencia con Dios que la que tuvo Luzbel? Nadie. No es vivir de la experiencia, es vivir de una relación y una dependencia del Espíritu de Dios. Dice: flautas estuvieron preparados. Flautas estuvieron preparados para ti en el día de tu creación. Tenía dones musicales. Se cree, según algunos estudios, que cuando él caminaba producía música. Producía diversas música y melodías. Porque había flauta, se cree que era como un sacerdote de la adoración. No está firme aquí en la Biblia, pero en profundos estudios se cree que cuando se movía en su vestimenta había un sonido que se emitía. Recuerden que todo lo que hay revelado en la tierra es un reflejo de lo que existe en los cielos. Cuando el sacerdote entraba, tenía que entrar con música, con campana acá, y tenía que entrar emitiendo una melodía al lugar santo. ¿Me sigue o no me para? Sigo paro. Era perfecto en todos sus caminos.
En el verso 15 dice: era perfecto en todos sus caminos. Todo lo que hacía era perfecto. No se equivocaba. No se equivocaba en nada. Era perfecto en todo lo que en sus caminos, en todo lo que hacía. Ahora, ¿quién es Luzbel? Ahora mismo ya es Satanás. Cuando él pasa de Luzbel o Lucifer a serpiente antigua, dragón, cuando peca contra Dios, cuando dice: hasta que se encontró en ti maldad. Ahora, Dayana, ¿cuál es la maldad que se encontró en Luzbel? Todos señalan el orgullo, todos señalan la mentira, pero el pecado original de Satanás no fue el orgullo. Usted lo va a descubrir. El orgullo es parte. La maldad se encuentra en él cuando él dice: subiré, pondré mi trono en las nubes, yo seré semejante al Altísimo. Tú derribado fuiste hasta la tierra, hasta el Seol. ¿Quién es Satanás ahora y su trabajo? Satanás ya no es el Luzbel de antes. Ya su gloria pasada terminó. Satanás ahora es un príncipe. Diga conmigo: príncipe. Efesios 6:12 dice que Lucifer lo llaman príncipe de este mundo, y sus ángeles caídos se llaman príncipe también. El título príncipe de este mundo viene de la palabra griega archón, que significa comandante, gobernante o líder principal. Satanás ahora mismo es un líder, un comandante, un gobernador, alguien que gobierna las huestes espirituales de maldad, alguien que la supervisa, alguien que aprendió del orden del cielo y lo aplicó en el orden diabólico. Satanás es el que gobierna todo príncipe, toda potestad y todo demonio, espíritu de enfermedad, espíritu de fornicación, todas las cosas, el espíritu de Jezabel. Que hay una gran confusión con esto. Hay una gran confusión con el espíritu de Jezabel. La gente identifica a Jezabel como alguien que es inclinada a la sexualidad, y en verdad en Apocalipsis la presenta como eso. La presenta como una engañadora, y la presenta como alguien que seduce a los siervos de Dios a la fornicación. ¿Y la fornicación qué? Pecados sexuales. ¿Me siguen o me paran? Sigo, paro. So, es un gobernador. Es alguien que tiene informe de tu vida continuamente. Es alguien que envía espíritus vigilantes. Y hay cosas que no puedo entrar ahora en profundidad. Si usted no lo cree, unga su casa siempre. Ore por su casa y proclame que el ángel de Dios guarda su casa todos los días. En la brujería, en la hechicería, hay muchos misterios que no me es permitido revelar. Pero tenga cuidado con comprar cuadros que usted no sabe su origen, porque hay objetos que fueron maldecidos para de esa forma entrar a tu casa y maldecir tu casa. El que no cree en esto, allá usted, siga usted con su batalla. Pero yo creo, porque el diablo tratará de meterse en la casa sea como sea. Por eso es que hay que estar velando y orando. Jorge Raki cuenta un testimonio de una muñeca. No sé si fue en Haití que la compró, en Venezuela. Él lo cuenta. Y esa muñeca era una muñeca inocente, una muñequita, y se la llevó a la esposa. Y la esposa le dice: mira, yo no sé si tú vas a creer que estoy loca, pero cada vez que yo paso por la sala, la muñeca me está mirando. Él creyó que era una lona, muchacha. Al final se dieron cuenta que la muñeca movía la cabeza y movía los ojos. La llevaron al patio, le metieron fuego y no se quemaba. Según el testimonio, salían voces de esa muñeca. Una muñeca embrujada para traer problemas a la casa del hombre de Dios. O sea, volvamos aquí a la palabra. Es un gobernante. Es alguien con autoridad en el mundo espiritual diabólico. Es alguien con lo que los brujos hacen pacto satánico. Es alguien con lo que los demonios se tienen que reportar. Y los demonios que no hacen el trabajo para el cual fueron encomendados son castigados por Lucifer. Porque hay castigo también allí. El tipo es un gobernador que sabe
estrategia para vencer a grandes hombres, mujeres de Dios y grandes iglesias. Por eso el apóstol Pablo dice, no, Pablo dice, no ignoréis. Y el apóstol Pablo dice, velad. Pedro dice, velad, velad y está atento, porque vuestro adversario, el tipo, está 24 horas al día tratando de buscar la estrategia de cómo hacernos pecar y sacarnos del propósito de Dios. Pero por eso Dios levanta hombres y mujeres que nos traen la palabra para que nosotros tomemos las armaduras de Dios y avancemos en el Señor. ¿Por qué cayó el diablo? ¿Por qué cayó Lucifer? ¿Por qué? ¿Por qué cayó y cuál fue el pecado? El pecado principal de Lucifer, usted se va a sorprender, no fue el orgullo. Eso fue parte. Tú que te enalteciste, dice, pero a causa de tu resplandor. Pero el pecado principal no fue el enaltecimiento, el ego, el orgullo, el enaltecerse. El pecado principal de Satanás fue la independencia de Dios. Y cuando yo estudié esto, yo mismo me abofeté casi. Dije, ahora entiendo más. Ahora entiendo por qué Dios deja que Abraham llegue a los 100 años y pierda su fuerza para darle un hijo. Ahora entiendo por qué Dios permite que Faraón persiga a Israel y lo pone entre la espada y la pared, para que no encuentren recurso que lo saque y sepan que su dependencia tiene que ser Dios. Ahora entiendo por qué a muchos le pasan cosas, que los hombres le cierran la puerta, porque Dios quiere que dependa del cielo y no de la tierra. Cuando un hombre, una mujer de Dios se hace independiente de Dios, entra en el pecado original de Satanás. Cuando te haces independiente del Espíritu Santo. Por eso muchas veces yo predicando, Dios me ha guiado a un punto y sin darme cuenta no lo he hecho, y me he hecho dependiente de mí y independiente de Él, y yo siento la sequía al instante. Dios no camina con gente que se hace independiente a Él y a la autoridad. Por eso dice, no es con espada, ni es con ejército, es con mi espíritu. Ahora entiendo por qué de los 32,000, Dios le dice, quédate con 700, Gedeón. Para que no diga Israel que su brazo lo salvó, porque ahora tú vas a tener que depender más de mí que lo que dependía con los 32,000. La dependencia. Hay personas que nunca entrarán en una dimensión de poder, de prosperidad, mientras estén dependiendo de su solo empleo. Le voy a seguir aquí. Independencia de Dios fue el pecado número uno de Satanás. Y todo el que vive independiente de Dios y de la autoridad puesta por Dios son un desastre. Pueden brillar como predicador y pueden decir que tornan y viran, desde que se ponen contra la autoridad sin justificación, se convierte en uno de desastres. Escuche esto: independencia de Dios. ¿Cómo caíste del cielo, oh Lucero? Aquí ya es Lucero, Lucifer, Lucero, hijo de la mañana. Cortado fuiste por tierra, tú que debilitaba las naciones, tú que decías en tu corazón. Esa es la visión que él tiene. Tú que decías en tu corazón, tenía una visión. Satanás tenía una visión. Era perfecto, lo tenía todo, no necesitaba nada, pero de pronto quiso tener una visión. Subiré al cielo, en lo alto, junto a las estrellas de Dios. Levantaré mi trono al lado de Dios, y en el monte del testimonio me sentaré a los lados del norte, sobre las alturas de las nubes subiré
y seré semejante al Altísimo. ¿Qué hay de malo en esto? Cuando tú lo lees, tú no ves como nada malo. Lo único que tú ves es, oh, orgullo, quería ser como Dios. Pero ese no es el pecado de ahí. El pecado de ahí es que todo lo que él está diciendo lo quiere hacer solo. Subiré, me sentaré y seré. Se lo digo, se lo leo. El pensamiento de Satanás está lleno de haré, seré, levantaré, subiré. No fue haremos, seremos o nos levantaremos. Subiré, yo haré, yo seré. Nosotros decimos, si Dios quiere, subiré. Si Dios quiere, yo seré. Si Dios quiere, yo me levantaré. Él dijo, yo soy independiente. No necesito a Dios. Yo seré, yo subiré, yo me levantaré. La independencia de Dios que hizo Satanás fue el pecado original. Él había desarrollado una agenda independiente y separada. Quería abrirse camino de manera independiente y llegar a ser alguien. Sentía que no necesitaba a Dios. Sentía independiente totalmente. No quería a Dios. Sentía como que estaba por su cuenta y quería ser como Dios. De hecho, quería suplantar a Dios si le fuera posible. Libre de la influencia del pecado de Satanás. No estoy hablando del pecado, sino del principal pecador. Libre de la influencia del pecado de Satanás. Todo lo que él, la visión que él tiene, yo lo haré solo. Sigo paro. Hasta un chicle que caiga se oye hoy. Obviamente el pecado de Satanás fue la independencia. El segundo fue el orgullo. Cuando dice la Biblia en el verso 17 del capítulo 28 de Ezequiel, dice, se enalteció tu corazón a causa de tu hermosura, corrompiste tu sabiduría a causa de tu esplendor. Yo te rogaré por tierra delante de los reyes, te pondré para que te miren en ti. El primer pecado fue la independencia de Dios. El segundo fue enalteció su corazón, su espíritu, su corazón. ¿A causa de qué? De su hermosura. Satanás no supo manejar la hermosura que tenía. Por eso es que debemos tener cuidado de pedirle a Dios cosas que todavía no podemos manejar, porque puede pasando la del diablo. Sonó rara esa palabra, ¿no? El orgullo. Hay tanto que hablar del enaltecimiento y del orgullo que no terminaríamos hoy. Pero es el segundo pecado, el orgullo. Ahora, del cual yo me quiero enfocar es la independencia de Dios. Cuando Satanás pensó esto, ni siquiera lo habló. Digo, tú que decías en tu corazón. Satanás parece que no se daba cuenta que Dios era omnisciente, que oye aún los pensamientos antes que lo hablemos. El tipo ni siquiera llegó a hablar, solo pensó. Sigo paro. Fue derribado al instante. Tú serás derribado. ¿Cómo fue echado el diablo del cielo? En Apocalipsis 12:7 dice: después hubo una gran batalla en el cielo. Miguel y sus ángeles luchaban contra el dragón. Y luchaban el dragón y sus ángeles, pero no prevalecieron. Diga conmigo, no prevalecieron. Y no solo no prevalecieron contra los ángeles de Dios, porque Satanás no prevalecerá contra el Dios del cielo, ni contra los ángeles, ni contra la iglesia. Ni la puerta del Hades prevalecerá contra la iglesia. ¿Alguien puede alabar a Dios? Alguien lleno del Espíritu Santo
puede contra el diablo y todos sus ángeles al mismo tiempo. Ni se halló lugar para ello en el cielo. Miguel, los ángeles lucharon, lo tiraron de abajo, de arriba, y fue lanzado, ahí que no me gusta, fue lanzado fuera el dragón, la serpiente antigua que se llama Diablo y Satanás, el cual engaña al mundo entero, fue arrojado a la tierra y sus ángeles fueron arrojados con ellos. Ahora, esta segunda faceta del mensaje, abra sus oídos y ponga atención. Ya sabemos el pecado original de Satanás, la independencia de Dios, el orgullo, quién era, la gloria pasada. La pregunta es, ¿cómo saber cuando alguien está bajo la influencia de Satanás o del pecado de Satanás? ¿Cómo saber cuando alguien está bajo la influencia del pecado de Satanás? No va a decir cuando un cristiano está endemoniado, porque hay mucha controversia con eso. Influencia, digámoslo. ¿Cómo saber? ¿Lo quieren saber? Lo primero que va a encontrar o va a notar en alguien que está bajo la influencia de Satanás es que una persona conflictiva tiene conflicto continuamente con sus autoridades. En el cielo jamás hubo guerra. El único que la llevó fue el diablo. El cielo es un lugar de paz, de gozo y de gloria. El diablo fue el único que llevó conflicto. ¿Lo dejo aquí o sigo? Piensen esto. Nunca más ha habido otra guerra en el cielo. Nunca más. La única guerra que hubo fue para botar al diablo del cielo, o de donde estaba, como dicen algunos, para sacarlo. Nunca hubo conflicto en el trono, en el cielo de Dios. Quien lo trajo fue Satanás. Entonces, cuando una persona está bajo la influencia de Lucifer, no, ya, de Luzbel, no, del diablo, es una persona conflictiva con sus autoridades. Lucifer estuvo en el cielo y tuvo conflicto con Dios, aunque Dios nunca le hizo nada. Porque cuando usted le dice, hasta que se halló en ti maldad, no dice que Dios puso la verdad, o lo provocó, o lo avergonzó, o lo humilló, o le habló mal. Satanás se levanta contra Dios y contra los ángeles sin ellos haberle hecho nada. Las personas que constantemente tienen conflicto con sus superiores son inspirados por Satanás. Hoy en día puede ver muchas personas en las redes que lo único que sale de ellos es conflicto. Le estoy dando la nota para que usted vaya eligiendo a quien oye, a quien no oye. Siempre lo que hay es conflicto contra otra persona que predique el evangelio. Siempre. Todos sus videos es conflicto. Todo su video es crear controversia y duda. Entonces podemos decir que estas personas, según sus frutos, están bajo la influencia de Satanás. Si van a hablar del bautismo del Espíritu Santo, quieren hacer ridícula otra doctrina. Trae conflicto. ¿Cómo darte cuenta cuando alguien está bajo la influencia del pecado de Satanás? Crean conflicto con sus autoridades. Segundo, tratan de ascender desde lugares y retan a las autoridades puestas por Dios. Trata de ascender a lugares retando las autoridades puestas por Dios o las autoridades divinas. Voy a seguir aquí. ¿Entendieron eso? Tratan de ascender a lugares retando las autoridades o la autoridad divina. Lo que hizo Satanás, trató de ascender, posicionarse desafiando la autoridad del cielo.
Satanás fue el primero en retar líderes. Gabriel, Miguel son príncipes, son líderes. Y está asido la práctica de todos los seguidores del diablo. Son personas a las que no le gusta que le digan qué hacer. Son personas que se ponen de mal humor cuando se le corrige. ¿Sigo acá o no? Yo lo voy a dejar. No se van a ir. Yo no quiero que se sientan mal. Yo quiero que identifiquen algún síntoma y hoy le digan a Dios: sácalo de mi vida. La persona bajo la influencia del pecado original de Satanás son personas a las que no se le puede corregir porque se ponen de mal humor. Si tú le corriges algo, ya tú tienes una persona enemiga por 2 meses. Bendito sea Jesús. Insultan con facilidad a sus padres y a los pastores. El pecado original. Le encanta insultar fácilmente a los padres y a los pastores. Un cristiano que insulta a su mamá y a su papá puede estar bajo la influencia de Satanás. Voy para el número 3 rápido porque no quiero perder los miembros. Les encanta hacer guerra. Si te fijas, el cielo nunca hubo guerra ni conflicto hasta que el diablo le empezó. Son personas que le encanta empezar la guerra. Tú le ves la carita, pero si tú le fijas bien, mueven un ojo así, porque tú, ahí tú te das cuenta que con odio que están hablando. Aunque estén usando la Biblia y estén aparentemente dando doctrina, tú le disiernes. Claro, los mortales no van a ver ese espíritu, pero la gente que busca a Dios, cuando lo mira, dice: está hablando verdad, pero su motivación es rencor, es odio, es conflicto, es guerra. Pastores, si en tu iglesia hay un líder que le encanta levantarse en conflicto, hacer guerra, siéntalo, si no, sácalo, porque te va a dañar la iglesia. A esta persona siempre están en guerra con todo el mundo. Todas las riñas, batallas y guerras son provocadas por espíritus demoníacos que salen para hacer que las personas luchen contra otras. Todo cristiano que le encanta armar guerra contra su hermano está bajo un espíritu demoníaco. Observe el siguiente versículo. Dice en Apocalipsis: los espíritus de demonios van a la tierra para reunir a la persona a las batallas. Apocalipsis 16, 14. Voy rápido. Pues son espíritus de demonios que hacen señales y van a los reyes de la tierra en todo el mundo para reunirlo a la batalla de aquel gran día y levantarse contra Dios. Las guerras que hoy están habiendo en diferentes partes del mundo son provocadas por espíritus malignos. Y los pastores, los cristianos, los hermanos que le encanta estar en guerra con otro hermano, está bajo la influencia de demonios. Una cosa es corregir a alguien y otra cosa es tratar de arruinarle la vida a alguien, avergonzándolo o levantar guerra. ¿Lo dejo aquí o sigo todavía? A su nombre. No se puede levantar guerra contra tu hermano. Eso déjaselo al diablo. No colabore con Satanás. La Biblia dice: está en paz con todo, siempre y cuando dependa de vosotros. O sea, que de tu parte salga paz, de tu parte salga amor, de tu parte salga bondad, de tu parte salga oración. Y hay personas expertas hablando para provocar a otro. Y no va a hablar. Y no va a responder. Te va a secar. Nosotros no respondemos. Nosotros respondemos como respondió Jesús. Ve y dile a Juan que los ciegos ven. Ve y dile a Juan que los locos son libres. Que los endemoniados son libres. Que el cojo saltó.
Ve y dile a Juan que se convirtieron 3,000 almas en una semana. Los que cuestionan tu ministerio jamás te preste el tiempo, porque el que se toma el tiempo para criticarte es un síntoma de que él no está haciendo nada en su vida. Porque el que no tiene tiempo para criticar a alguien es porque está enfocado en lo que Dios le dijo. Y sabe lo que quiere el diablo, que tú les prestes atención a esta gente endemoniada. Los que están bajo la influencia de el enemigo, le encanta hacer guerra. Número 4, son separatismo. Separatismo, divisores. Le encanta traer separación. Le sigo. La Biblia dice: estos son los que causan divisiones. Los sexuales, que no tienen el Espíritu de Dios. Pablo no le está escribiendo a un impío. Pablo le está escribiendo a gente en la iglesia que tenían la palabra, que iban al culto, pero no tenían el Espíritu de Dios. Y donde el Espíritu de Dios está ausente, está el Espíritu del diablo. Alaba a Jesús que está aquí. O sea, no todo el que viene a la iglesia tiene el Espíritu de Dios. Ahora, si lo viene con un corazón humilde a buscarlo, lo recibe. Pero si lo que viene ahí para cuestionar, para criticar, para perseguir, para molestar, para hacer conflicto, para traer división, no tiene el Espíritu de Dios. Aunque tú tengas el nombre que tenga, no tiene el Espíritu de Dios. Tiene el Espíritu del diablo. Sigo paro. Pero dice: pero vosotros, amados, edificad vuestra santísima fe. Eso está en Judas, orando en el Espíritu. Cura, versículo 19. El separatismo es la razón por la cual gente no puede edificarse ni prosperar. La división, el vivir separado de lo demás, de gente de Dios, es una de las razones por la cual mucha gente no puede edificarse ni prosperar. El separatismo es la razón por la cual las cosas que deberían de crecer y llegar a ser grandes siguen siendo pequeñas. Yo conozco hombres con talentos grandes, pero ellos siguen enano. Con dones grandes, pero siguen enano. Porque tienen ese separatismo, donde ellos se separan y se creen como Lucifer: subiré, seré, haré. Y todo lo hacen independiente de los demás. Hay gente que yo dejé de llamarlo a contarles revelaciones y revelación de la Biblia, porque tú le hablas y es como que tú no le hablaras. Están esperando que tú termines para ellos contar las grandes de ellos. Y no valorizan lo que tú le estás aportando a su vida espiritual para que ellos crezcan. Entonces yo dije: no pierdo el tiempo con Pepe. Entonces ya se acabó Pepe. Separatismo. Hoy en día hay gente que no han crecido porque viven separándose de donde no deben de separarse. Gracias por su entusiasmo. Un engaño básico es: yo puedo estar bien sin ti. Ese es el separatismo. Yo puedo estar bien sin ti. Tú puedes estar bien sin mí. Pero esto no es cierto, porque la Biblia dice que nos perfeccionamos unos a otros. Eso está en Hebreos 11:40. Lea lo que yo no tengo tiempo. Nos perfeccionamos unos a otros. Yo lo puedo hacer sin él, sin la ayuda de los sugieres. Separatismo. Anímenme, que le quiero profetizar. ¿Cómo te das cuenta cuando alguien está bajo la influencia del pecado original de Satanás? El separatismo. Número 5, debilitan a los demás. Lo que hablan no fortalece, sino que debilita. Sus mensajes viven debilitándole la fe a la gente. No crean en los milagros, no existen. No crean en el diezmo, fue para el Viejo Testamento. No crean en lo que caen. No crean en esa gente loca que habla lengua. No vayan a esas iglesias.
porque es antibíblico, debilitan a las naciones. ¿Y qué anda buscando el espíritu de Lucifer? Debilitar tu fe, tu creencia, crear duda para que no crea en que Dios te puede hablar o te está hablando. Por eso hoy en día hay un montón de escombre religioso, escombre espirituales. Gracias por su entusiasmo. Dios mío, no sé si acabe o siga. Los que están bajo el espíritu de Lucifer le encanta debilitar la fe de los demás. No vayan a esa iglesia de Honduras, que el pastor es un ladrón, pero nunca han tenido prueba de que ha robado nada. Tú dices, pero ¿y por qué hablan así? Porque están bajo la influencia demoníaca para debilitar. Para que la gente se debilite en la fe y diga, no voy para esa iglesia, y pierda su milagro, y pierda su desarrollo espiritual, y pierda la edificación de su fe, y termina la persona llena de rencor, de odio, y no se puede dar a sí mismo, y termina consultando brujos, endemoniados o descarriados, cuando viene a despertarte en el infierno. Porque esta persona, su asignación como Lucifer es debilitar. Fue lo que hizo Lucifer, debilitó la confianza de los ángeles en Dios. Por eso llevó unos cuantos. Y como todo el mundo ahora tiene voz y voto, y puede hablar lo que quiere y lo que no quiere, y lo que es doctrinal y lo que no es doctrinal, y lo que es invento y no es invento, pues entonces mucha gente se deja arrastrar por personas bajo la influencia de Lucifer, debilitándole la fe. No ayunen, que eso pasó de moda. Jesús dijo, cuando el esposo se ha quitado, ayunarán. No hay que orar mucho. Fíjate el lenguaje. No tienen que orar. Él lo pagó todo en la cruz, que no hay que orar. Pero si el que pagó todo en la cruz oraba 5 y 6 horas. Pero, y si, no hay que orar más. Y se fue para el cielo y dice, intercede. Se fue para el cielo a orar y tú me dices que no hay que orar. Ahí tú identificas el espíritu de Lucifer. Esto es serio, hay que hablarlo. Y la gente en las redes tiene que oírlo porque tiene que despertar. Porque hay montones de gente bajo el espíritu de Lucifer. Pero en el nombre de Jesús vamos a despertar con el Espíritu Santo una iglesia que se levanta a orar, a buscar a Dios y a depender del Espíritu Santo. Porque hermano, esta es la última cosecha. Cristo ya viene. La trompeta va a sonar. Y tenemos que levantarnos. Luego le voy a traer una enseñanza sobre la comida y sobre los productos, pero no creo que lo tire por YouTube. Se pueden reír, pero cuando yo le hable se le va a salir la lágrima. Porque una de las armas más utilizadas de Lucifer es el exceso de comida y la mala alimentación. Está bien. Recuerde que Eva cayó fue por comer. Eva no se acostó con un hombre. Esaú perdió la primogenitura no porque le fue con una prostituta, fue porque comió. Porque le vendió su primogenitura por comida. Y con la misma estrategia vino Jesús. Si eres el hijo, vino el diablo. Si eres el hijo de Dios, convierte esta piedra en pan. Y la Biblia le llama el Dios del vientre. Hay cosas alimenticias que te están quitando el tiempo de orar, de ayunar, de buscar a Dios y de tener un cuerpo saludable para rendirlo al Dios del cielo. ¡Aleluya! ¿Cuántos bendicen a Dios? Tú debilita a los demás, tú estás bajo una influencia diabólica. Y hay gente así. Yo no me he debilitado porque yo siempre estoy buscando de Dios. Pero hay gente que tú lo llamas que te tambalean para debilitarte. Entonces la gente me ve y dice, tipo extraño, porque que yo no pueden encajarme. Soy raro, no pueden controlar. Es que, no, es que yo no me voy a dejar debilitar. Yo conozco un evangelio de poder. Mira lo que dice. Como caíste del cielo, oh Lucero. Era un hijo. Satanás, Virginia, era un hijo. Yo soy hijo de Dios. Él era un hijo.

debilitaba las naciones. Uno de los trabajos de Satanás es debilitar. Por eso hay gente que Satanás lo debilita con la comida. Y cuando van a orar tan débil, se están durmiendo leyendo la Biblia. ¿Pero qué es lo que me pasa que no puedo orar? ¿Qué diablo es? ¿Qué demonio es? No. Fue los 40 burritos que te comiste a las 12 de la noche. Sí, ríanse. Pero después el Espíritu Santo se lo va a recordar todo. Satanás debilita las naciones, le debilita la fe. Cada punto de esto tiene un mensaje de 30 minutos, 40. Cuando alguien está bajo la influencia del diablo, se comporta exactamente como el diablo. Y debilita a las naciones, a las iglesias, a la familia, tal como lo hace el diablo. Puedes oír sus mensajes atacando la fe, tratando de debilitar la gente de fe. Y termino aquí. Vuelvo al primer pecado, que aquí que me quiero centrar. Santo. Yo sé que nadie está bajo esa influencia aquí. Pero por si acaso, usted hoy tiene el momento de orar cuando termine el mensaje. Gloria a Dios. Si alguno de los que están aquí en las redes han sentido esos frutos en sus vidas, y usted ahora mismo está oyendo, porque Dios te ama y Dios te está dando oportunidad. Diga conmigo: independencia. Tú que decías en tu corazón, óigalo bien, subiré al cielo, en lo alto, junto a las estrellas de Dios, levantaré mi trono y en el monte del testimonio me sentaré, a los lados del norte, sobre las alturas de las nubes subiré, y yo seré semejante al Altísimo. Yo creo que Satanás tiene un trauma continuo cuando él me ve a mí y cuando te ve a ti. Porque según Génesis, Dios me dio a mí lo que él quería. Seré semejante al Altísimo. Dios me dijo: a imagen de Dios y semejanza lo cree. Ese tipo no nos soporta. Nunca el diablo será amigo tuyo, porque lo que él deseó, Dios te lo regaló. ¿Cómo puedes saber cuando alguien está bajo la influencia del diablo? Cuando alguien está bajo la influencia del diablo, se comporta exactamente como el diablo y pelea por una independencia inapropiada, maligna, tal como lo hizo Satanás. Satanás es el gran inspirador de todas las formas de independencia prematura. Cuando yo crecí en mi iglesia, santo Dios, yo quería salir volando a predicar para todos lados. Mi pastora siempre me sujetaba. Yo creo que yo llegué casi a aborrecerle en un momento dado. Y decía: pero no me deja predicar. Me tiene envidia porque yo tengo algo. Pero ella, como una anciana, me observaba y decía: Juan Carlos, usted no va. La sangre me hervía. Pero al mismo tiempo decía: si me voy así, Dios no va a ir conmigo. Yo anhelaba una credencial que daba el concilio. Y yo me comportaba bien el año entero. 2 días antes de la convención, algo yo hacía que ella decía: este año no lo voy a recomendar. No me recomendaba. Bueno, incluso todavía hoy no me han dado la credencial. Pero toda esa restricción, esa mano fuerte, eso que ella hacía de no dejarme correr prematuramente, me forjó, me enseñó. Me enseñó que cuando Dios tiene algo contigo, tú no tienes que salir corriendo ni desesperarte. Él lo va a hacer a su tiempo. Y me sujetaba continuamente. Y ahí yo aprendí a someterme aunque no quería.

0: pero me amó. Yo digo que me amó más que todo el mundo allí en la iglesia. Gloria a Dios. Entonces hay personas que quieren posiciones prematuramente, reconocimiento prematuramente. La voz de la independencia a menudo es la voz del orgullo. El que se hace independiente a las autoridades divinas. Hay personas, oiga, antes que se me duerma, escucho esto y después se duerme. Hay personas, predicadores, pastores que no se sujetan a nadie, porque dicen: subiré, haré, seré. No subiremos, haremos o seremos. Cuando los líderes se independizan y lo quieren hacer solo, están bajo la influencia de Luzbel. La voz de la independencia. Me voy de esta iglesia porque aquí me han dicho que tengo que diezmar y yo no quiero. Me iré, subiré, seré. ¿Cómo te das cuenta de que una persona es independiente a Dios y a las autoridades divinas y a la autoridad humana puesta por Dios? ¿Cómo? Solo tiene que oír cuando hablan. Y esto es importante, que lo oiga la gente, y lo oigan los hijos, y lo oigan los padres, y lo oigan los pastores. ¿Cómo te das cuenta? Eso va a sonar de esta forma. Tú vas a escuchar este vocabulario: quiero estar por mi cuenta. Cuando alguien está bajo la influencia de Lucifer, del pecado original, la independencia de Dios, su vocabulario es este: quiero estar por mi cuenta. No quiero estar bajo tus órdenes. No quiero trabajar para nadie. Soy tan bueno como tú. ¿Por qué debería trabajar para ti cuando puedo trabajar por mi cuenta? Sigo paro. Yo no sé si usted está aquí o usted, se lo voy a repetir. Le voy a repetir esto para que Miguel, que ya se fue, para que usted escuche esto. Las personas que están bajo influencia demoníaca muchas veces no caen botando espuma. Judas no cayó botando espuma con el diablo frente a Jesús. Tan demoniado. Tenía al diablo. Porque el diablo sabe cuándo no manifestarse para hacer más daño. A Judas se le metió el diablo y no cayó frente a Jesús. No quiero trabajar con nadie. Voy a repetir. Así hablan. Soy tan bueno como tú. ¿Por qué debería trabajar para ti cuando puedo trabajar por mi cuenta? No quiero servirle a nadie. Yo tengo mi propio llamado. Yo tengo mi propio ministerio. Yo mismo he escuchado a Dios. No te necesito. Yo no te necesito y tú no me necesitas. No quiero estar asociado contigo. No necesito asociarme contigo tampoco. Sigo paro. Voy a probarte a ti y a todo que tengo un llamado y estoy ungido. Soy dueño de mí mismo. No estaba ahí, tú no estabas ahí cuando Dios a mí me llamó. Puedo lograrlo sin ti. Voy a lograrlo sin ti y sin nadie más. Eso uno lo escucha continuamente. Tengo mi propio llamado. Yo también he escuchado igual que tú. Jesucristo era más grande que Juan, ¿sí o no? Y se sometió a Juan el Bautista. Le dijo: bautízame porque conviene que hagamos como manda. Yo fui que te creé, pero yo me someto porque yo establecí esta autoridad y este orden. Abraham le diezmó a Melquisedec. Y el que hablaba con Dios era Abraham. Melquisedec, hay mucha definición del que hoy no tengo tiempo, pero Abraham se me sometió a él y le dio el diezmo. Las personas que no desean someterse a otro son personas que están bajo la influencia diabólica. Observa cuántas veces Satanás usó y amplió la palabra yo. Satanás estaba promoviéndose a sí mismo, exaltándose a sí mismo, declarando sus ambiciones personales de manera independiente, y lo hacía sin importarle si alguien se le unía o no. Cuando Satanás ya le dijo subiré y seré, no se lo dijo a nadie. Él dijo lo haré sin ángeles. Fue después que los ángeles él lo conquistó, pero estaba en su corazón subiré independiente a todo el mundo. El pecado original de Satanás fue la independencia de Dios. Y en la actualidad el pecado más predicado, más peligroso y más enseñado es la independencia de Dios. Hay miles independientes. Y si usted lee la escritura, la creación, y nadie en el cielo está independiente a Dios. La creación y la naturaleza jamás se ha independizado de Dios. Cuando te independiza de Dios y toma tus propias decisiones sin darle la importancia a la oración y esperar la dirección de Dios, está bajo la influencia de Lucifer y terminará tan mal como terminó el diablo. Y yo quiero terminar poniéndole un verso en la Biblia y que todos lo lean conmigo, en los Salmos 104. No te independice de Dios. Cuando dice yo lo haré, eso dijo Satanás. Yo subiré, yo seré, este es mi sueño, nadie me lo va a dañar. Este mensaje se escucha mucho, pero muy sutilmente, disfrazado de espiritualidad. Nadie me para porque Dios está conmigo. Ponga a Dios siempre, o adelante o atrás, pero ponlo. Yo me voy a sobreponer por encima de todos, porque yo subiré, yo seré, yo pondré mi trono, yo haré. Ese separatismo de yo haré, yo seré. No, yo haremos, seremos. Satanás es tan malo que en los ángeles que se fueron con él involucró en lo que él quería. ¿Sí? Porque digo, y los ángeles caídos y yo seremos. No, yo soy, yo voy a ser Dios, yo soy. Ustedes síganme si quieren. Los ángeles están más engañados que él. Satanás ni lo contó en sus planes. Yo subiré y seré. Fueron ellos de perrillo que se fueron atrás de él. Mire los diablos que es el diablo. Entonces hay un mensaje que hay que tener cuidado. Un mensaje muy bonito y muy disfrazado espiritualmente hablando, pero lo que levanta es el ego. Yo haré, este es mi sueño, este es mi llamado, yo soy. El único que dice yo soy, el que soy, es el Dios poderoso. Cuando Dios me permitía darle campañas, yo venía el domingo y me sentaba en la iglesia. Si estaba libre, yo estaba ahí. Y diezmaba en mi iglesia. Y apoyaba a mi iglesia. Y todavía apoyo. Entonces, cuando usted oiga a un patriarca, un ángel, un querubín, recuerde que los títulos de ahora es profeta, que es de Dios. Maestro, ¿sí o no? Déjame dar la apóstola para último. Evangelista. Maestro, pastor y qué más, apóstol, otro obispo. ¿Ah? Está bien, reverendo, tus títulos tan buenos, pero ninguno es querubín. Satanás era querubín, está por encima de apóstol, pastor, maestro, querubín. Estos no tienen el rango todavía ni de angelito, eran él era querubín. Seré. Yo haré, soy yo. Yo soy el que está bateando. Yo soy el que está bueno. Yo soy la que está buena. Yo soy la que torno, la que viro. Yo me voy a levantar, me voy a posicionar por encima de todo el mundo. Les voy a demostrar, yo seré, yo haré. Ahí tuve el lenguaje Lucifer influenciando esa vida. La creación nunca se puede independizar, ni lo ha hecho. Tú no ves una mata diciendo, no, tierra, yo lo haré sin ti. O me enojé con el agua ya, se acabó, somos enemigas. no lo va a ver. Porque ellos saben, si me independizo, me muero. Él riega los montes desde su aposento. Del fruto de sus obras, se sacia. ¿Quién? La tierra se alimenta de él. Él hace producir el heno para las bestias y la hierba para el servicio del hombre, sacando el pan de la tierra y el vino que alegra el corazón del hombre, el aceite que hace brillar el rostro y el pan que sustenta la vida del hombre. Se llena de savia los árboles de Jehová. Pero léanlo conmigo. ¿Los árboles de quién? Los cedros del Líbano que él plantó. ¿Quién lo plantó? Él. Allí anidan. ¿Dónde anidan las aves? En esos árboles. En las hayas hacen casa la cigüeña. Los montes altos para las cabras. Oye, hasta las cabras le hizo sus lugares. A usted el Dios le da sus casas y a las cabras le hizo montañas. Las peñas madrigueras. Para los conejos, wow, qué Dios que piensa en todo. Hizo la luna para los tiempos y el sol conoce su ocaso. Pone las tinieblas y es la noche. En ella corretean todas las bestias de la selva. Los leoncillos rugen tras las presas y para buscar de Dios su comida. Sale el sol, se recogen y se echan en sus cuevas. Sale el hombre a su labor y su labranza hasta la tarde. Cuán innumerables son tus obras, oh Jehová, hiciste toda ella con sabiduría. La tierra está llena de tus beneficios. Desde el conejo hasta el león, desde la cabra montese, todos dependen de Dios. Menos Satanás. Todos. A Satanás se le fue la luz. Se le fue el resplandor. Dejó de brillar. Porque ahora es serpiente antigua. ¿Por qué? Se independizó de Dios. Si nos independizamos de Él, nos secamos, nos apagamos y no caemos. Yo prefiero vivir del pan diario dependiendo de Dios que tener abundancia y dejar de depender de Dios. Hay muchas personas que cuando tenían poco en lo económico, tenían mucha fe. Hoy algunos tienen muchas cosas económicas y poca fe. ¿Vas a trabajar? Si Dios lo permite, Él me va a dar fuerza. ¿Vas a comprar una casa? Si Dios me ayuda, tendré mi casa. ¿Vas a bañarte? Dios, ayúdame a bañarme. Dios, ayúdame a dormir. En paz me acostaré. Yo dormiré si tú, Jehová, me sustenta. Yo me acosté, dijo David, me acosté y dormí. No porque me acosté y tenía cama de rey. Dormí porque él da el sueño a su amado. Dios me hizo para depender todo de él. Voy a predicar. ¿Qué hablo, Señor? ¿Hay enfermos? ¿Por quién oro? ¿Voy para un viaje? ¿Qué tú dices, Señor? ¿Voy? No, no vaya, no voy. ¿Hasta para sentarse? ¿Me siento? No, quédate parado. ¿Me paro? No, quédate sentado. Yo sé que es un extremo religioso para algunos estas palabras. Pero cuando tú eres amigo de Dios, tú aprendes que para cada paso en la vida, si Dios lo permite, si Dios está de acuerdo, como dicen algunos, primeramente Dios. Primeramente Dios. Si Dios quiere, si Él me da la fuerza, si Él va conmigo. Varón, va para una campaña. Si Dios va conmigo. Ahora entiende por qué Dios te cierra puerta, para que jamás dependas de la puerta, sino de Él. Yo aprendí a depender de Él, a palo limpio, a vergüenza limpia, pero aprendí. Aprendí. Aprendí a depender de Dios. Hay gente que hacen de todo y no avanzan, porque lo quieren hacer en su fuerza y en su capacidad. Yo aprendía a duro palo. Ahora cuando yo veo que empujo mucho y no opera, suelto eso y digo, aquí está la mano mía, aquí está una Dios. Cuando es Dios, siempre hay un fluir, hay una salida. Hay oposiciones, pero siempre hay como una forma de esquivarla y de avanzar. No cometamos el pecado original de Satanás. No nos independicemos de la palabra de Dios. Y usted tiene que tener los ojos abiertos, porque hoy en día hay muchos grandes hombres de Dios que hay que orar por ellos, americanos, de muchos que se han independizado de la Biblia. Nunca te independice del Señor y de su palabra. Si lo que te estoy hablando aquí tú no lo encuentras en la Biblia, no me lo creas. Y ya, y sigue caminando. Cree lo que está en la palabra de Dios.
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2: Hola, bendición a todos, muy buenos días. Que la paz de Dios sea contigo y con toda tu familia. Bienvenido a un programa más de Comenzando tu Día con Dios. Creemos y estamos esperanzados y en fe de que este día será un día de avance, un día favorable, un día donde Dios abrirá puertas que han estado cerradas. Y para nosotros poder caminar en esa victoria continua, debemos de tener una vida llena de fe. Hemos estado hablando sobre la fe, cómo es uno de los elementos más importantes, la sustancia, la convicción, la certeza. La fe es la certeza, la convicción de que las cosas que no se ven por fe serán vistas, porque creemos en el Dios Todopoderoso. Cuando tú lees el libro de los Hebreos, te das cuenta que todos los patriarcas, los profetas, los jueces y todo lo que aparecen como héroes de la fe en Hebreo 11, todo lo que lograron, todo lo que conquistaron, en las formas que avanzaron, en la forma que se sobrepusieron, que tuvieron éxito y victoria, era por la fe que tenían en el Dios Todopoderoso. Desde Abel hasta Noé, Abraham, Isaac, Jacob, Moisés, José, todo era por fe. El salmista David tenía fe en Dios, el rey David. Ahora, cuando habla de Abel, te das cuenta que las obras de Abel, al ofrecer una ofrenda más excelente que la de Caín, la excelencia de esa ofrenda fue que él creía que Dios la iba a recibir. Él buscó una ofrenda con fe para dársela a un Dios invisible, que no lo podía visualizar con sus ojos naturales, pero creía que Dios lo podía oír y la podía recibir. Y hemos estado hablando que la fe es no dudar, la fe es obedecer, la fe es avanzar. Ahora bien, no dudar. Una de las cosas que el enemigo va a tratar de hacer es traer duda a tu corazón, para que tú no creas, no tengas fe, que lo que Dios ha dicho acerca de ti se cumpla. Lo que dice la palabra de Dios para ti es la voz de Dios revelada para tu vida. Pero para que esa palabra tome cuerpo, entre en acción, se mueva a favor tuyo, tú tienes que creerla, tienes que creer. La Biblia aún declara y dice que para justificarnos tiene que ser por fe. La justificación no solo viene por las obras, sino por la fe. Justificado pues para con Dios, justificado pues por la fe en Jesucristo para con Dios. Somos justificados por fe. Tienes que aprender a creer que lo que sale de la boca de Dios se va a cumplir. Y quiero leerte el libro de Ezequiel, en el capítulo 37, en el verso 3 al 7, cómo Ezequiel muestra que no duda de lo que Dios está diciendo, a pesar que lo que Dios dice o lo que Dios le pida que crea es algo ilógico, es algo imposible, es algo que no puede ocurrir según el razonamiento humano. Pero Ezequiel cree que para Dios todas las cosas pueden ser posibles. Y es lo que Dios quiere que nosotros hagamos, que creamos que para Él todas las cosas son posibles, que nada es imposible para Dios y que Él tiene el poder, Él tiene la autoridad, Él tiene la unción para hacer realidad cualquier promesa que Él te haya hecho. Fíjate lo que dice Ezequiel 37, verso 3, que habla de los huesos secos. Ezequiel es llevado a un lugar, a un cementerio, donde están todas las personas muertas, no solo muertas, sino que ya están en los huesos, y los huesos no son frescos, son huesos secos, son personas que murieron hace tiempo. Entonces Dios pone a Ezequiel en este escenario, en una visión, y le hace una pregunta, y esto es lo que te quiero leer, y le dice: y me dijo, hijo de hombre, ¿vivirán estos huesos? Y dije: Señor Jehová, tú lo sabes. Me dijo, entonces profetiza sobre estos huesos y dile, huesos secos, oíd palabra de Jehová. Así ha dicho Jehová el Señor a estos huesos. He aquí que yo hago entrar espíritu en vosotros y viviréis, y pondré tendones sobre vosotros y haré subir sobre vosotros carne, y os cubriré de piel. Y pondré en vosotros espíritu y viviréis, y sabréis que yo soy Jehová. Oiga esto. Y sabrá que yo soy Jehová. Sabrán que yo soy Jehová. ¿Qué hace Ezequiel frente a una petición que humanamente es imposible, pero que se la hace Dios? ¿Qué hace? ¿Cuál es la reacción, la acción de Ezequiel ante lo que Dios está diciendo? Dios le está hablando de que va a hacer cosas que lógicamente no se pueden procesar, que la mente no lo puede procesar, no lo puede entender. Es imposible que huesos secos, huesos de cuerpos, personas que murieron, que ya lo que quede los huesos, y que de los huesos ya lo que falta es que se convierta en polvo. Dios llega y le dice a Ezequiel, vivirán estos huesos. ¿Tú crees que yo tengo poder para darle vida a lo que una vez tuvo vida? ¿Tú crees, Ezequiel, que yo puedo dar oportunidad a donde ya no hay? ¿Tú crees que yo puedo abrir un camino nuevo a donde no hay camino? ¿Puedo abrir una puerta donde se cerraron? Los entendidos van entendiendo lo que Dios le está diciendo. Entonces Ezequiel responde como Dios quiere que todos respondamos, con un sí y un amén y con una acción, movilizándonos en lo que Dios está diciendo. Dice, profeticé. Fíjate esto, profeticé. No entiendo cómo los huesos van a tener vida, pero yo profeticé. Yo no sé cómo Dios va a volver a darme otra oportunidad, pero le estoy creyendo. Yo no sé cómo es que todas las puertas se cerraron. No sé cómo Dios la va a abrir, pero lo va a hacer. Tal vez te deportaron de los Estados Unidos y no hay oportunidad para regresar a América. Te castigaron 10 años y te dicen no podrás volver a tener una visa. O tal vez te dieron impedimento de entrar a un país y no hay forma humana que abra esa puerta. Ahora tú estás como Ezequiel. Y Dios te está hablando hoy. ¿Cree que yo puedo volverte a abrir la puerta? ¿Cree que estos huesos vivirán? Alabado sea Dios. Profeticé, se movilizó. Nada de Dios en tu vida se va a hacer material o se va a materializar o va a tomar cumplimiento si tú no te mueves en fe. Si tú no caminas, si tú no hablas, si tú no accionas conforme a lo que Dios te ha dicho que haga. Dice, profeticé pues como me fue mandado. Y hubo un ruido mientras yo profetizaba, y aquí un temblor, y los huesos se juntaron, cada uno con sus huesos. Es impresionante ver un punto importante. Es que el movimiento, la manifestación, el que los huesos se juntaran y comenzara a ver un movimiento, ese movimiento comenzó a ocurrir cuando Ezequiel abrió sus labios. Fíjate que los huesos no se mueven mientras Dios le está hablando a Ezequiel. Los huesos no toman vida mientras Dios le está diciendo a Ezequiel lo que va a hacer. Los huesos toman vida cuando Ezequiel dice lo que Dios dice. Hoy en día muchos de ustedes han tenido una revelación de Dios, una palabra en sus corazones, pero no ha tomado todavía manifestación y cumplimiento en sus vidas porque no están repitiendo lo que Dios le dijo. Fíjate que la manifestación de que los huesos se juntaran con sus huesos vino después que Ezequiel habló, cuando Ezequiel creyó y luego habló. ¿Ve? El apóstol Pablo dice, creí por lo cual hablé. El creer es el primer paso. El segundo es hablar conforme a lo que cree, conforme a lo que se te ha revelado, conforme a lo que el Espíritu Santo te ha dicho, conforme a lo que estás creyendo en la Escritura. Entonces, es interesante ver esto. Cuando profeticé, hubo movimiento. Cuando profeticé, los huesos se juntaron. Cuando profeticé, lo que estaba muerto volvió a tener vida. Cuando hablé, las cosas imposibles ante el razonamiento humano comenzaron a ser posibles. Muchas cosas vendrían a tu vida si comienzas a alinear tu boca a la palabra de Dios. Hablar lo que dice la palabra. He aquí yo he puesto la palabra en tu boca, dice la Biblia. Tienes que hablar la palabra, porque de tus labios salen frutos para alimentar tu vientre. Es lo que dice la Escritura, que el vientre se llena con el fruto de tus labios. Tienes que hablar lo que estás creyendo. para que lo que estás creyendo se manifieste a través de lo que estás hablando, según lo que Dios ha puesto o ha revelado en tu corazón. Es muy, muy profundo esto, porque me lleva a mirar muchas cosas. Primero, Dios lleva a Ezequiel a que vea la realidad de que está seco, de que hay una sequedad, de que hay huesos que ya no tienen esperanza, gente que murieron, y lo pasa por la realidad para que note el antes y para que vea el después. Y eso es lo que muchos de ustedes han estado experimentando, un antes y un después. En el antes de ustedes se sienten secos, se sienten con puertas cerradas. Dios ha permitido que vean los rechazos. Dios ha permitido que vean cómo el hombre no te ayudó. Dios ha permitido que vean cómo carece de fuerza, de finanza, para lograr tu sueño. Dios permitió que pase por el valle de los huesos secos, para que vea tu realidad, para que vea tu sequedad, para que vea tus imposibilidades, humanamente hablando. Ahora, la segunda faceta es, vivirán. Es ahí donde Dios dice, ya te mostré la imposibilidad, te mostré lo seco que está la cosa, te mostré que las cosas están muertas, pero ahora quiero mostrarte que yo le doy vida. Y ahí donde Ezequiel dice, profeticé, sin entender, hermano. Ezequiel profetiza, perdón, sin entender cómo es que Dios le va a dar vida a los huesos, pero él habla la palabra sobre tus hijos. La Biblia dice en Josué, ponla en las puertas, medita en ella de día y de noche, habla la palabra de Dios. ¡Wow! ¡Qué hombre de fe! Encontramos fe en Ezequiel. ¿Por qué? Porque la fe se anticipa a las manifestaciones, a los acontecimientos. Entonces, Ezequiel le está hablando a un valle de huesos secos, creyendo que van a tener vida antes de ver que tengan vida. Eso es fe. Hablar, creerlo, profetizarlo antes que se manifieste. Por eso hoy yo quiero que cambie tu lenguaje. Para cambiar tu lenguaje, llena tu corazón de la palabra de Dios. La Biblia dice, abunde en vosotros la palabra de Cristo. Debe de abundar la palabra de Dios, y de la abundancia de corazón habla la boca. Yo quiero que creas que Dios tiene tiempo favorable, y quiero que creas que si Ezequiel pudo ver un valle de huesos secos sin vida, tú eres el próximo en ver a Dios hacer cosas maravillosas en tu vida. La paz sea contigo, pastor, evangelista, apóstol, salmista, maestro, hombre y mujer de Dios. Cristianos, tengan fe como Ezequiel. Hablen la palabra. Porque por más imposible y difícil que se vea, el Dios de Ezequiel todavía está vivo. Bendición, y continúa mirando, comenzando tu día con Dios. ¿Sabe qué? Es tiempo de que te suscribas para que te lleguen esta notificación cada día, cada instante, y disfrute de lo que el Señor nos está impartiendo. Recuerda, y profeticé como me fue mandado. Dios te bendiga y nos vemos mañana.
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0: Francisco. En Éxodo, Moisés dice lo que hablaba, ¿no? Si tu presencia no va con nosotros, no nos saques. Pero más luego dice, o antes dice, muéstrame tus caminos para que yo te conozca. Eso tiene una traducción muy hermosa, pero el punto es este: muéstrame tus caminos para que yo te conozca. Está hablando un hombre que vio 10 señales, sin incluir la vara cuando se le convirtió en serpiente. Un hombre que ve el mar abrirse, un hombre que ve que de la peña sale agua, que ve tantas maravillas y dice, muéstrame tus caminos para que te conozca. Entonces, ver milagro no es conocer a Dios. Ver señales no es conocer a Dios. Porque el pueblo vio señales. El pueblo vio 10 señales. El pueblo vio maná caer del cielo. El pueblo vio el mar abrirse. Pero el pueblo no conocía a Dios. Por eso dice, al pueblo le mostré mi obra. A Moisés le notifiqué mis caminos. Entonces, ver milagros no es conocer a Dios. Venir a una iglesia no es conocer a Dios. Conocer a Dios es un interés continuo de querer conocer, buscar continuamente a Dios. Jesús dijo, y esta es la vida eterna. ¿Qué es la vida eterna? Que te conozcan a ti como el único Dios y a mí como el enviado, como Jesús. Conocer es adquirir continuamente conocimiento de Dios. Es decir, interesarse por saber más de Dios, por pasar tiempo con Dios. Eso es una de las definiciones de conocer. Moisés sabía que los milagros no era conocer a Dios. Conocer a Dios continuamente buscarle. Y precisamente ese es parte del secreto de la continua manifestación de la presencia de Dios. Exactamente eso. Un interés por continuamente buscarle y conocerle. Ahí es donde reside la clave de una manifestación de su presencia en nuestra vida continuamente. Di conmigo, su presencia. Hablábamos en el segundo servicio sobre los beneficios de la presencia de Dios. Y de qué ocurre cuando la perdemos. Ahorita cuando iba hacia la pequeña oficina ahí, escuché la palabra catalizador. Dije, Señor, ¿por qué viene esa palabra a mi corazón? Y me dijo, eso es lo que debe de hacer en cada servicio. Sé un catalizador del mover. Hay cosas que son viables, son de bendición, pero no en el momento que uno entiende que deben de ser. Catalizador, seguidor del mover de Dios. ¿Cuánto han visto los tornados? Y han visto películas de tornados. Y han visto documentales, reportes de tornados. Hay personas que tienen máquinas para catalizar o para anticipar a dónde va cayendo el tornado. Catalizadores. Son cazadores de tornado, le dicen. Ellos simplemente tienen máquinas que pueden ayudarlo a identificar o ser un catalizador de dónde va a venir el tornado o por dónde ya está cayendo. Ellos tienen tal vez el conocimiento de saber por dónde está cayendo el tornado, a dónde se está bajando ese tornado, pero ellos no pueden crearlo. Entonces nosotros somos catalizadores de la unción, no podemos crearla. Nuestra función es por dónde viene, a dónde se está manifestando. En esta alabanza seguimos allí. Porque la unción yo no la puedo crear, ni la presencia de Dios. Ella tiene vida propia. Es una persona. Ahora bien, entre tantos beneficios maravillosos, uno de ellos es que la presencia de Dios nos renueva cada día. Nuestro viejo hombre se va deteriorando, pero nuestro hombre interior se va renovando. Pero eso ocurre como resultado de estar en una continua búsqueda de la presencia de Dios. Voy a hablar de la presencia de Dios, segunda parte. Hablábamos cómo perdió Saúl la presencia de Dios. Y como el nombre Saúl, uno de los significados es pedido, pedido por los hombres, diferente al de David que se llama amado. Eso significa el nombre de David, amado. Y Pablo, hablando de los dos, dice que a Saúl lo pidió el pueblo, a David lo buscó Dios. Cuando tú ves la vida de Saúl, tú ves el corazón de los seres humanos. Cuando mira la vida de David, ve el corazón de Dios en cierta medida manifestado. Misericordioso, bondadoso, fuerte, emite juicio cuando había que emitir juicio, pero sabía tener misericordia cuando tenía que tener misericordia. Cuando vino Abner a pedirme perdón después de haber perseguido a David por tantos años y después de haber hablado mal de David y haber hecho tantas cosas en contra de David, él vino, se humilló y David lo perdonó y hizo un banquete. Por eso Joab es un malvado al final del día, porque Joab no aprendió a tener misericordia. Por eso es que David le dice: ¿qué tengo yo con ustedes, hijo de Salvi, de su hermana? Ustedes, mis sobrinos, no se parecen a mí, porque ustedes no tienen el corazón que yo tengo. Yo me puedo sentar con mi enemigo y darle comida, porque yo puedo perdonar, porque es el corazón que yo tengo. Entonces David representa como el corazón de Dios. Dios te enjuicia rápido, fácilmente, pero también te perdona fácil si te humilla. Entonces las personas que van a caminar con Dios deben tener un corazón similar al de David, un corazón piadoso, misericordioso, que soporte. ¿Cuánto bendicen a Dios? Ahora quiero hablarle: la presencia de Dios no puede estar cerca de gente orgullosa y de gente prepotente. Jesús, hablando, dijo algo: la presencia de Dios es real. Los símbolos de la presencia de Dios en el Antiguo Testamento tú lo encuentras en el tabernáculo, casi en todo, pero en uno de los más esenciales era en el arca, ese cofre que guardaba el maná, ese cofre que guardaba los panes allí, que guardaba la vara de Aarón, los 10 mandamientos. En ese cofre estaba, se manifestaba la chequina, una nube, una gloria que se miraba allí. Era como un embudo, subía así y regaba todo el cielo. Tú podías escuchar a Dios. Dice que cuando el sacerdote entraba al lugar santísimo, podía oír la voz de Dios audible desde ese pequeño cofre. Entonces ese cofre representaba la presencia de Dios. Ahora, todo lo del Antiguo Testamento era sombra de lo verdadero. Era como símbolo de la gracia que se iba a manifestar por medio de Jesucristo. Muchas personas en el día de hoy están buscando el arca. Yo quisiera encontrarla. ¿Quién no quisiera tener el arca? Pero realmente esa arca no tiene nada. Si alguien la encontrara, lo que va a encontrar es resto de pedazo de pan y tal vez ya ni exista nada. ¿Por qué? Porque la presencia abandonó ese cofre. Mientras la presencia estaba en ese cofre, el pan no se podría, la vara no se secaba, la vara daba almendra, la vara daba flores, reverdecía, todo estaba vivo porque estaba la presencia allí simbolizando a Dios en medio del pueblo. Pero ahora la presencia no está en ese cofre, en esa madera, en ese pedazo de oro, en ese cofre, ya se fue. Ahora la presencia de Dios dejó de habitar en cofre, dejó de habitar en tabernáculos, dejó de habitar en templos, para habitar en cuerpo, en espíritus, en gente que honre y viva para Dios. ¿Cómo nos convertimos en alguien que garantice la presencia de Dios? Jesús, hablando en Juan 14, en el verso 23, dice: respondiendo Jesús y le dijo: el que me ama, mi palabra guardará y mi Padre le amará, y vendremos a él y haremos morada con él. Guardar la palabra de Dios, cumplirla, trae la presencia de Dios a vivir en ti y en mí. El guardar la palabra trae la presencia de Dios. Y en este pasaje de Juan 14, 23, que dice: el que ama mi palabra la guardará, y el que guarda mi palabra será amado por mi Padre, y mi Padre y yo vendremos y haremos morada en él. Unos versos más arriba dice: y vendremos y nos manifestaremos a Él. Hay dos bendiciones gigantes para los que guardan la palabra de Dios. Primero, Dios mora en ellos. Segundo, viven en la manifestación de Dios continua. Y tercero, son amados por Dios. Por eso es que nos parecemos a David, que cuyo nombre significa amado de Dios. Dios dice a través de Jesús, y Jesús dice aquí: el que guarda mi palabra será amado, será un David en la tierra, será amado por mi Padre.
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2: Dios no te dejará morir. Dile, Dios no te dejará morir. Él va a hacer algo a tu favor. El profeta Elías, cuando estudiamos los 9 dones del Espíritu de Dios, es sumamente importante entender que sin los dones del Espíritu, la iglesia se muere. En el Antiguo Testamento operaron 7. Desde Génesis hasta Malaquía, solo 7 dones del Espíritu fluyeron. Los otros 2 vinieron a manifestarse en el Pentecostés. ¿Cuál? El don de género de lengua y la interpretación de género de lengua. Eso es lo que te dice el estudio. Aunque, ¿quién sabe si Daniel operó en ese don? Porque él interpretaba los misterios. Ahora bien, Elías, como un profeta de Dios, llega donde Acab y le dice a Acab lo que va a acontecer en los próximos días. Le dice: no habrá lluvia ni habrá rocíos. Esta palabra se cumplió. 3 años y medio el cielo cerrado. Como consecuencia de esta profecía, las cosas se pusieron difíciles en Israel. No había lluvia, no había frutos, la tierra se secaba, no había comida, escaseó el agua y escaseó la comida. Sin embargo, aquí la Biblia dice que Dios le habla a Elías y le dice: apártate de aquí y vete al arroyo que está frente al Jordán, porque yo he mandado cuervos que te sustenten con pan y con carne. Imagínate ese escenario. Elías necesita tener fe para hacer lo que le están diciendo. Elías operó en el don de fe. Pero voy a hablar después de eso. Imagínate que recibe una palabra donde te indican: vete al desierto de Arizona. Asegúrate que 50 millas a tu alrededor no viva nadie. Espera allí, porque allí yo te bendeciré. Te mueves y te va a un desierto. No hay agua, no hay gasolinera, no hay Walmart, no hay nada, ni sabes dónde va a dormir. Pero te moviliza porque escuchaste lo que Dios dijo. Eso desafiaría tu fe. Tendrías que confiar en Dios, porque todos tus sentidos te dicen que no hay forma de que sobreviva ahí. Sin embargo, por la fe le obedeces a Dios y te va a ese desierto. De pronto, en ese lugar comienzan a fluir todas las cosas a tu favor. Imagínate a Elías. Dios lo saca del downtown, de donde estaban las casas, de donde había posibilidad de que apareciera comida y carne, pan y carne. Y Dios lo envía a un arroyo y le dice: usted quédese allí, porque yo le di órdenes a los cuervos que te alimentaran con pan y con carne. Llega Elías al arroyo, se sienta allí. Imagínate, Elías: Dios mío, ¿cómo será esto? Y allá vienen siete aves negras. Porque ¿por qué Dios no usa paloma? No, tenía que usar cuervo. El milagro fue doble. Primero, porque trajeron carne y pan, es un milagro. Y segundo, porque ellos son carnívoros y no se lo podían comer. Y ahí está Elías frente al arroyo, cuando de pronto, pum, cae el pan, cae la carne. Suficiente para mantener al profeta. Eso estuvo sucediendo por un largo tiempo, hasta que el arroyo se secó. Que un arroyo se seque puede llevar días o meses. Por meses los cuervos sin fallar llegaban por la mañana y por la tarde a traer pan y a traer carne al varón de Dios. Dios le dijo a Elías: yo no voy a dejar que tú te mueras. Yo tengo mis métodos y mis medios para mantenerte vivo. Y yo creo que el Señor nos está dando esta palabra. Ya Dios ha hablado con personas para que te traigan tu provisión. Y tarde o temprano, lo de Dios en tu vida se va a cumplir. Alguien diga aleluya. Alguien diga aleluya. Todos los días traía pan y traía carne ese cuervo. El tercer milagro es que, bueno, para mí ya no es un milagro, es que Dios habla el lenguaje de las aves y le da orden al reino animal y le dice a las aves: hay un hombre, escucha bien, porque que un pajarito pase hoy y se le caiga un pedazo de carne, está bien, pero que todos los días aterrice en el mismo lugar, trayéndote la misma porción de ayer. Elías entendió que le estaba sirviendo a un Dios responsable, a un Dios que sostiene a quien llama, que respalda a quien envía. Elías pudo entender que no solo Dios podía parar la lluvia, sino que Dios controlaba las aves, que Dios tiene control sobre todas las cosas existentes, que Dios domina lo visible y lo invisible. Alguien alabe la gloria de Dios. A su nombre. Imagínate, yo me imaginaba ese escenario y yo decía: Dios mío, qué tremendo hubiese sido estar allí. Me hubiese gustado sentarme con una cámara a grabar a los cuervos, mirar a un profeta, vivir sin preocupación porque está creyendo en el Dios que lo llamó. Ver a un profeta que no se preocupa qué va a comer mañana, porque ya Dios dio orden para mañana. En esta historia podemos alimentarnos al saber y fortalecernos que nuestro Dios tiene control de todas las cosas y que Él conoce nuestras necesidades y que Él ya ha determinado el sistema o el medio en que va a proveerte en tu necesidad. Debe de salir de aquí alegre y contento, porque le sirves al Dios que ha sostenido gente desde hace muchos años. A su nombre. No te preocupes, porque ya Dios tiene cuervos que te traerán la provisión necesaria. Alguien tiene que decir amén. Dios es maravilloso. Estoy predicando al paso. Dios es digno de ser exaltado, digno de ser reconocido por nosotros, de ser alabado, de bendecir su nombre, de exaltarlo en todo tiempo. de alabarlo en todo tiempo, de decir tú eres maravilloso, porque Dios conoce tu necesidad y Dios ya ha provisto el medio de cómo proveerte todo lo que a ti te va a hacer falta. Mira lo que le dice Dios al profeta: vete al arroyo y espera ahí, porque ya mientras tú profetizabas acá, yo tuve una reunión con unos cuervos. Hablé con unos cuervos y ya lo mandé a que vayan a llevarte pan y carne todos los días. El Señor está tan enamorado de ti. El Señor estaba tan comprometido con Elías, amaba tanto a su ungido, que bajó del trono y se reunió con cuervos inmundos. Y le dijo: aunque ustedes sean inmundos, ustedes van a ser mi instrumento en esta ocasión. Ustedes van a ir donde el profeta, y ay de ustedes si no vuelan todos los días, llévamele comida al hombre de Dios. Yo quiero que tú sepas que Dios te ama tanto que murió en la cruz a favor tuyo. Y si Dios tiene que hablar con una culebra para que te haga un favor, Dios va a hablar con la culebra. Porque Dios tiene un propósito y un plan con tu vida. Y ni el hambre, ni la necesidad, ni la falta de dinero va a detener lo que Dios ha comenzado con usted. Dios hablando con aves, porque quiere mantener vivas al profeta. ¿Se imagina a Dios hablando con un cuervo? Y el cuervo, ¿cómo le responde a Dios? En su lenguaje. Y Dios hablando con el cuervo. Y el cuervo, entendí. Le habló a los otros cuervos. Dice el Altísimo que tenemos que buscar pan a donde no hay para alimentar, y que un profeta que esté en el arroyo de Kerit. Hasta la dirección le dieron a los cuervos. No, esos cuervos no volaron a todos los arroyos, sino al que Dios dijo. Y ahí estaba el profeta con su mesa servida, digo yo, trayendo la actualidad, su cuchillo, su plato, a las 12, 11 y 40, ahí esperando, soleándose un poco. A las 12, pan, pan. Comiendo comida que no cocinó. Comiendo carne que no cazó. Porque Dios dijo: yo te sostendré. Yo he dado orden para que un cuervo te lleve pan y te lleve carne. Elías, tú preocúpate por mantenerte bien alimentado, que yo me preocupo por darte la comida. Elías, tú sigue orando hasta que yo te dé revelación, porque ya yo sé a dónde te voy a enviar. Yo tengo una noticia para usted. El Señor lo conoce. Deje de ver a Dios como un viejo aburrido con un rayo, loco por matarlo a usted. No, ve a Dios como su papá, como su mejor amigo, como su proveedor, como aquel que levanta tu cabeza, como aquel que pueda ayudarte.

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1: Hola, bendición a todos. Muy buenos días. La paz de Dios sea con cada uno de ustedes. Les bendigo en el nombre poderoso de Jesús. Bienvenido a un programa más de Comenzando tu Día con Dios. Estamos bendecidos en el Señor y creyendo que seremos más bendecidos. Sabemos que miles y miles de personas cada día son alimentados por medio del Espíritu Santo a través de la palabra que nos imparte a nosotros para impartirla a ustedes. Hemos estado hablando de la fe, de los héroes de la fe de Hebreo 11. Hemos estado explorando algunas actitudes, algunas obras que muestran la fe de estos héroes de la fe. Y hemos estado hablando sobre la fe. ¿Qué tan importante es creerle a Dios? Caminar con Dios es caminar por fe. Y hemos estado hablando sobre la fe es obediencia, la fe es acción, pero también tu fe es evidencia en tu actitud. Tu fe se evidencia en tu actitud. Tu fe se evidencia, se muestra en tu actitud. Es decir, mi actitud determina el nivel de mi fe. Si yo tengo palabras de derrota, hablo negativamente, hablo lo que no creo, y con mi corazón digo que creo una cosa, pero con mi actitud hago otra, significa que no estoy creyendo. Mis actitudes evidencian mi fe. Ayer estuvimos hablando y quiero compartir un poquito más sobre el libro de Ezequiel, capítulo 37. Hablamos de la fe de Ezequiel y es muy interesante lo que descubrimos en este hermoso capítulo. El capítulo 37 es un capítulo donde comienza diciendo: la mano de Dios vino sobre mí y me tomó el Señor y me levantó en el espíritu y me llevó a un valle de huesos secos. Y allí me hizo pasar por en medio del valle de huesos secos y me di cuenta que estaban secos en gran manera. Dios permite que Ezequiel vea la sequedad, vea la mortandad, vea la imposibilidad que hay, vea la esperanza muerta que hay, vea que no hay vida en ese valle de huesos secos, en ese cementerio. Y Dios permite que Ezequiel experimente las imposibilidades y lo imposible, para luego desafiarlo a creer. Y eso es algo muy impactante, porque es donde realmente cada uno de nosotros tendrá que experimentar tarde o temprano. Dios permitirá en nuestras vidas situaciones que por el brazo del hombre no se van a resolver, que por la ayuda del hombre no se van a resolver. Cosas tan imposibles que solamente creyéndole a Dios podemos creer que pueden ser posibles. Dios va a permitir situaciones en nuestras vidas que nos llevarán a entender que solo por la fe los milagros, las puertas cerradas, las oportunidades, las soluciones van a venir a nuestras vidas. Y le voy a leer una vez más, como lo hice ayer, porque me impacta mucho la forma en que Dios muestra la fe de Ezequiel y cómo desafía a Ezequiel a creer en algo que lógicamente es imposible que ocurra, pero Ezequiel cree que Dios lo puede hacer. Fíjate que cuando él está en el valle de los huesos secos, en el verso 3 del capítulo 37 de Ezequiel, dice así: y me dijo, hijo de hombre, ¿vivirán estos huesos? Mira la pregunta que le hace Dios. Claro, Ezequiel viene experimentando un sinnúmero de experiencias sobrenaturales desde el capítulo 1. Él dice: estaba yo con los cautivos de mi pueblo cuando los cielos se abrieron y vino Dios. Ezequiel es el profeta que tiene una experiencia vivida cara a cara con lo que es la gloria de Dios y con personajes extraordinarios, inhumanos, personajes celestiales que caminan en otra dimensión. Por ejemplo, Ezequiel dice: y vi un hombre mitad fuego y mitad resplandor. Y Ezequiel habla de ese ser. Y habla un sinnúmero de experiencias muy, muy, muy tremenda. Él dice que él ve los seres vivientes y dice que cada uno de estos seres vivientes tenían cuatro caras: cara de buey, cara de león, cara de águila y cara de hombre. Cuando tú te encuentras con una deidad, un personaje así, una criatura, imagínate, un ser con cuatro caras, tú no tienes explicación, tú vas a quedar loco si tú no eres una persona dotada por el Espíritu de Dios. Ezequiel viene teniendo experiencias locas, experiencias inexplicables. Y esas son las experiencias que van a seguir a la gente de fe. Cuando tienes fe en Dios, profundiza en Él y para ti todas las cosas son posibles porque tú sabes que para Dios son posible. Ahora, él le dice, vivirán estos huesos. Después que hace que Ezequiel vea la sequedad, vea la imposibilidad, le dice, vivirán estos huesos. Es como desafiante. ¿Tú crees que estos huesos podrán vivir? Son esas preguntas que nosotros mismos nos hacemos. ¿Será verdad que Dios me podrá dar la casa que me prometió? ¿Será verdad que yo tendré el ministerio que soñé? ¿Será verdad que la iglesia va a crecer como dijo el profeta? ¿Será verdad que lo que dijo el profeta cuando vino a mi iglesia y me llamó se cumplirá? Porque es tan se ve tan imposible, se ve tan irracional, se ve tan ilógico, no hay lógica en cosas que Dios a veces no habla. Dios no habla cosas que desafían nuestra fe. Y exactamente lo que Dios quiere, llevarnos a creer, llevarnos a dejar de caminar por vista, por sentido, para caminar por fe. Muchos años atrás, yo era un recién creyente. Tenía como unos 6 meses o un año más o menos en el Evangelio. Cuando yo comencé a ayunar, a orar y a buscar, durante los primeros 6 meses yo busqué el bautismo del Espíritu Santo, algo bien maravilloso que me gustaría más adelante abrir como una pequeña serie con ustedes y hablarles sobre la importancia del bautismo del Espíritu Santo, de ser lleno del Espíritu Santo y de orar en lengua y de hablar en lengua. Eso es bien, bien, pero sumamente importante. Bueno, una vez que Dios me bautizó, yo comencé a buscar a Dios mucho más profundo en oración, en ayuno, y comencé a tener sueños. ¿Sabe? Cuando tú eres una persona escogida por Dios para un ministerio, para hacer algo para Dios, Él comienza a darte visiones, sueños. A veces llegan personas que no te conocen y te dicen, el Señor te dice esto, esto. Y comienza Dios a hablarte. Y muchas de esas profecías concuerdan con lo que ya tú habías visto en sueño y en visión. Entonces yo comencé a experimentar visitación de Dios en sueño, Dios hablarme. Pero tantas las experiencias. Dios me enseñó el ministerio de milagros y de sanidades que hoy por su gracia tengo en mi vida, en mi ministerio. Ahora bien, una de las visiones que yo tuve en sueño que fue impactante, una de esos sueños, fue que yo vi que yo viajaba a los Estados Unidos y me di cuenta que era Estados Unidos porque había un dólar y me dijeron, tú vas a vivir allí. Estoy hablando de casi 25 años atrás. Cuando yo era un nuevo creyente, no predicaba, no conocía a Dayana, la que hoy es mi esposa. O sea, no conocía a nadie en Estados Unidos. No tenía ni siquiera cédula, ni pasaporte, ni identificación, nada. Ni siquiera un pasaporte. Cuando Dios comenzó a hablarme de que me iba a llevar a las naciones a predicar, y especialmente me iba a establecer en los Estados Unidos de América. Imagínate, Dios hablándole a un joven como yo, en ese tiempo, que no tenía ni en qué caerme muerto, decimos ya, nada. Dios hablándome de cosas grandes, para mí era casi imposible. Yo decía, ¿por cómo yo voy a viajar? Si yo no tengo ni siquiera cédula, un ID, yo no tengo pasaporte, yo no tengo, apenas tengo el pan diario para desayunarme, pero ¿y de dónde? Entonces, yo sé lo que Ezequiel siente, porque Dios le está hablando de creer en cosas que lógicamente, ¿cómo van a suceder? Y es lo que muchos de ustedes están experimentando. Dios hoy le está hablando de cosas futuras que va a ser, y ustedes comienzan a mirarse en el espejo, a mirar sus finanzas, a mirar sus conexiones, y dicen, pero ¿cómo lo hará Dios si no hay forma de yo llegar a lo que dice Dios? Pero tú decides creerle. Tú decides creerle a pesar de no tener evidencia de que se va a cumplir. Simplemente por el hecho de que Dios lo dijo y tú lo crees. Cuando Dios me habló de esas cosas, para mí fue difícil. Yo desperté de mi sueño y dije, ¿pero cómo? ¿Cómo? Si yo no, ni siquiera predico bien. Yo recuerdo que en ese tiempo yo tenía un solo mensaje, el arca de Noé. Y lo predicaba constantemente en mi iglesia y en la escuela. Me acuerdo que en la escuela levantó un ministerio para predicar en cada recreo, que un espacio de tiempo que se le da a los estudiantes para comer, para compartir como 15, 20 minutos. En ese tiempo yo levanté un culto en mi escuela. Yo cantaba, yo mismo me daba las dos oportunidades, yo predicaba, hacía el llamado. Eso fue algo tremendo. Eso fue algo muy, muy bonito, porque fue tan impactado a la escuela que la supervisora de la escuela me daba 15 minutos como parte de la clase para los estudiantes y que yo le enseñara la Biblia. Ahí comenzó mi ministerio, predicando en la escuela. Me convertí en el pastor de la escuela para todos mis compañeros. Pero bueno, Dios comienza a hablarme de cosas que es imposible que ocurran humanamente. Entonces ahí es donde Dios comienza a desarrollar tu fe. Porque tú comienzas a creer por cosas que no puedes comprobar que van a suceder, que no hay evidencia. Y volvamos aquí. ¿Vivirán estos huesos? Es lo que Dios te pregunta. ¿Tú crees que yo puedo hacer contigo lo que dije que voy a hacer? ¿Tú crees que yo puedo hacer un milagro? Te dice Dios. Tu respuesta debe de ser, sí, Señor, lo creo. Ahora bien, fíjate lo que dice la Biblia. Entonces, él dice, sí, Señor Jehová, tú lo sabes. Y me dijo, entonces profetiza. Dios le dice, si lo cree, actúa. Si lo cree, profetiza. Si lo cree, habla. Y ahí es el punto donde quiero llegar para concluir. La acción a lo que está creyendo determina que está creyendo. Si Jehová le dice a Ezequiel, pues si tú lo crees, profetiza. ¿Qué hace Ezequiel? Ezequiel se levanta y le dice, valle de huesos secos, oíd palabra de Dios. O sea que la reacción, la actitud de Ezequiel evidencia su fe. Por eso hoy le estoy hablando de tu fe es evidencia en tu actitud. Tu fe es evidencia en tu actitud. Es decir, ¿tú lo crees, Ezequiel? Sí, Señor, tú lo sabes. Pues entonces profetiza. Ese es el asunto, que a veces decimos que creemos, pero nuestras actitudes hablan de nuestras dudas. Mientras cuando hablamos con alguien decimos, yo lo creo, pero mi actitud es, mi acción, mi reacción, mi movimiento muestra que yo no le estoy creyendo. Entonces es importante lo que Ezequiel hace. Él profetiza porque está creyendo lo que Dios está diciendo. Y Jehová le dice, ¿tú lo crees? ¿Tú crees que estos huesos vivirán? Solo tú, Jehová, lo sabe. Entonces profetiza. Si tú has oído a Dios, si tú le estás creyendo a Dios por algo, entonces hazlo, muévete.

0: Jehová dijo a Abraham, ¿por qué se ha reído Sara diciendo, será cierto que he de dar a luz siendo ya vieja? Oye esto, ahí hay para Dios alguna cosa imposible. Al tiempo señalado volveré y según el tiempo de la vida Sara tendrá un hijo. Entonces Sara se negó diciendo, no me reí, porque tuvo miedo. Y él dijo, no es así, sino que te has reído. Entonces la risa de Sara mostró duda, aunque ella luego quiso arreglarlo porque se asustó al mirar que ella, lo que ella dijo en secreto, Dios se lo reveló en público. Entonces ella se asusta y dice, no, yo no me he reído, tú te reíste, pero al año que señala la vida, tú tendrás un hijo. Entonces la actitud de Sara no iba de acuerdo a su fe. Eso lo vamos a compartir más adelante mañana. Quiero terminar con esto de Ezequiel. Y dice aquí, y él dijo, oíd palabra de Jehová, así ha dicho Jehová el Señor a estos huesos. He aquí yo hago entrar espíritu en vosotros y viviréis. Quiero terminar con esto. Ezequiel o está loco o es un hombre que cree que lo que él habla está sucediendo porque Dios lo dice. Pero ¿qué lógica tiene yo hablarle a este micrófono? No tiene oído, no me va a oír. Cuando Ezequiel le está hablando un valle de huesos secos, donde un brazo, un hueso de brazo estaba por acá, un cráneo estaba por allá, y estaban todos desarmados los cadáveres, y en los huesos, y en secos en gran manera, no había vida, no había oído, eran huesos. Sin embargo, él le habla, creyendo que aunque los huesos no tienen oído, lo van a oír. Esa es la fe. La fe desafía tu realidad para manifestar tu verdad. La fe desafía tu realidad para manifestar tu verdad. La fe no niega tu realidad. La fe no niega el dolor que tiene. La fe no niega las puertas cerradas. La fe no niega la circunstancia. La fe la cambia en Dios. Entonces yo le aconsejo a todos los que hoy tienen el tiempo para escucharme, créanle a Dios, no duden de Dios, porque Él nunca ha fallado. En una ocasión Dios le dijo a Moisés, ¿por qué este pueblo duda de mí? Si yo he hecho milagro entre ellos y maravilla. No hay razón para dudar de Dios. Aunque lo que Dios te está diciendo que va a hacer se vea imposible, tú digas, no tengo el dinero, no tengo las conexiones, ¿cómo va a ocurrir? Sé como Ezequiel, profetiza y habla de los huesos secos, porque ellos vivirán por cuanto Dios lo ha dicho. Dios te bendiga mucho. Espero que te haya gozado. 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Bendición.
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2: Santo, santo, santo, dedicado a nosotros para socorrernos. Y hoy quiero tratar dos nombres, dos atributos. El primer atributo lo encontramos en el libro de Primera de Samuel, en el capítulo 17. En esos versos encontramos la historia cuando David iba a enfrentar a Goliat. La Biblia dice que Goliat se había levantado por 40 días. Toda la mañana y toda la tarde amenazaba al pueblo y le decía si no había alguien que quisiera pelear contra él. Y todo el pueblo, incluyendo a Saúl, le tenía miedo a Goliat por causa de que era grande, era fuerte, y ellos se miraban muy pequeños para poder pelear contra Goliat. Y ahí donde surge David, que ya había sido previamente ungido por Dios, y va a la batalla y no va ni siquiera con armaduras, con la armadura que se van a la batalla, sino que va con piedra y con su honda, así confiando que Dios le iba a dar esa victoria. Él no tenía prueba de la victoria, él solo tenía fe de que Dios iba a pelear a su favor. Y es una lección que debemos de aprender. Aprender a confiar en Dios. Aprender a depender del poder, de la fuerza, de la intervención de Dios en nuestras vidas. Que a veces tendremos que dejar a un lado nuestras agilidades para depender de la de Dios. Dios es quien nos va a dar el éxito, la victoria y el triunfo en todo lo que emprendamos bajo la guianza y la dirección del Espíritu de Dios. ¿Alguien puede alabar a Dios? Entonces, en ese momento es donde cuando Goliat dice: tú vienes a mí con palo y con piedra, como si yo fuera animal. Y Goliat le dice: ven a mí y daré tu cuerpo, tu carne a las aves del cielo y a las bestias del campo. Y David le responde y le dice: tú has desafiado al Dios del cielo, al escuadrón del ejército de Jehová, y Jehová de los ejércitos te entregará hoy en mis manos. Y le dice David: y yo te venceré. Tú vienes contra mí con espada y jabalina, mas yo vengo contra ti en el nombre de Jehová de los ejércitos. ¿Alguien puede alabar a Dios? Y es ahí donde se menciona el nombre Sabaot, Jehová Sabaot, el Señor de los ejércitos. David le dice: tú vienes con tu ejército, con tu espada, tú vienes con lanza, tú vienes con tu fuerza, pero hoy yo invoco a Jehová Sabaot, al Dios de los ejércitos, al que pelea y no pierde, al Dios que pelea las batallas. Alguien tiene que alabar a Dios. Y es allí donde se menciona por parte de David a Jehová Sabaot, o Elohim Sabaot, el Señor de la guerra. Elohim Sabaot es uno y Yahweh Sabaot es otro. Yahweh es el Señor de los ejércitos y Elohim es el Señor de la guerra. Alguien puede alabar a Dios. Así que en este atributo podemos alabar a Dios, porque no tenemos solo un Dios que está en un trono alto y sublime. Tenemos un Dios que baja del trono y pelea nuestras batallas. Tenemos un Dios que trae. Alguien tiene que alabar a Dios. Vamos, vamos, denle un aplauso a Dios que vive. Denle un aplauso a Dios. Denle un aplauso a Dios fuerte, fuerte. Jehová Sabaoth. Así que ten confianza que aunque tu enemigo sea más fuerte que tú, Jehová Sabaoth está contigo. Aunque tu crisis sea más fuerte que tú, Jehová Sabaoth está contigo. Aunque lo que hoy esté viviendo supere tu fuerza, tu finanza, Jehová Sabaoth está contigo. Dice la palabra de Dios que Jehová marcha en la tempestad. ¿Hay alguien que pueda entender eso? Jehová marcha en la tempestad. No tengamos miedos. No tengamos miedo, perdón. Entonces David dice: Jehová Sabaoth está aquí en esta tarde. Y él vence a Goliat y vencen a los filisteos porque Jehová Sabaoth se manifestó. Es un título de gran poder. Jehová Sabaoth se encuentra más de 240 veces en las escrituras hebreas a su nombre, recordando el poder del Dios que crea, el Dios que usa todo lo que quiere a su favor. Sigo paro. Dios Sabaoth, cuando habla de Jehová Sabaoth, habla del Dios que usa todo como ejército. Él usa la lluvia como su ejército. Él dice que llama y dice: llamaré a la langosta mi gran ejército. Cuando hablamos de Jehová Sabaoth, es el Dios que convoca todo lo creado para que pelee a su favor. ¿Alguien puede alabar a Dios? Él puede hablar a las aguas y las aguas convertirse en arma de guerra a su favor. Él puede hablar a la nieve y la nieve convertirse en agua de guerra a su favor. Él le puede hablar a la sequía. Ah, no, tú no lo sabes. Él dice: sequía, ven y pelea por mí. Y la sequía viene y destruye ejército y destruye pueblos. Él es el Dios Sabaoth, el que utiliza todo a su favor. Todo lo utiliza a su favor. Usa los querubines a su favor, los serafines. El Dios Sabaoth usa el sol. Y la tercera parte de la tierra se quemó. Usa el sol, usa la luna, usa las estrellas. Y vi estrellas que caían de los cielos. Usa el firmamento, usa los ríos. Alguien puede alabar a Dios. Y todo le tienen que adorar. Todo lo creado adora al Dios, el Señor Todopoderoso, Jehová Sabaoth. Alguien diga aleluya. Así que Dios no solo pelea con fuego, Él usa los elementos a su favor. Y quería ponerte atributo en su corazón: no teman cualquier batalla que estén librando o que estén enfrentando. Nunca se olviden que Jehová Sabaoth está con ustedes. Y el mismo que le dio victoria a David se la dará a ustedes. El mismo que defendió a David de Goliat lo defenderá a ustedes. El mismo que ayudó a David a vencer gigante lo ayudará a ustedes a vencer los gigantes. No teman frente a dificultades, no teman frente a ejército, no teman frente a demonios ni a brujos. Jehová el Sabaoth, el de los ejércitos, el Señor de la guerra, el Señor que pelea las batallas.
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1: Cuando tú vas a una iglesia que solo te llenan de lo que no debe de hacer, tú te prejuicias hasta con tus hijos. Pero cuando tú te llenas de lo que debe de hacer, entonces va cambiando. Entonces Pablo dice: no obstante, de hombre interior se renueva. Entonces Pablo trabajaba para renovar el hombre de adentro. Pablo invertía tiempo en alimentar al hombre de adentro. Y al invertir y alimentar y fortalecer al de adentro, el de adentro esclavizaba al de afuera. El de adentro golpeaba al de afuera. Por eso él dice: el ocuparse de la carne es muerte, pero el ocuparse del espíritu es vida, es libertad, es la que rompe el yugo de la carne. Cuando te ocupa, cuando invierte tiempo en el de adentro, no tiene tiempo para el de afuera. ¿Alguien puede alabar a Dios? Entonces sigo leyendo. Pablo dice: cada día se va renovando, pero no se va a renovar solo. La Biblia dice que abunde la palabra en ustedes. Medita en ella de día y de noche. Ponla delante de tus ojos. Aleluya. Aleluya. Aleluya. Mire, yo le voy a leer un verso muy importante. A ver si lo encuentro aquí, que impactó mi vida. Y es Proverbio, ponlo ahí por favor, Proverbio 4:20. Mira lo que dice Proverbio 4:20 al 22. Hijo mío, está atento a qué, a mis, inclina a qué, a mis razones, no se aparten de tus, guárdala en medio de él. Porque son qué, ¿a quién? Y medicina a tu cuerpo. Aguante ahí. Ahora déjeme leérsela yo al paso. Hijo mío, está atento. Oído. Inclina tu oído. No se aparte de tus ojos. Enfoque. Si solo miras su palabra, el mundo para ti es invisible. Una vez que miras su palabra, pone tus ojos en su palabra, entonces tu corazón se llena de su palabra. Cuando tu oído y tus ojos están en su palabra, tu corazón es la tierra donde abunda la semilla de la palabra de Dios. Pero el punto que yo quería señalar era que dice: pon tus ojos ¿en dónde? En ella. Donde estén tus ojos, estará tu fuerza, estará tu tiempo, estará tu mente. La religión te predica cada domingo lo que no debe de hacer, pero no te enseña qué debe de hacer. Entonces se renueva tu hombre interior. Tu trabajo más elevado es mantener renovando tu ser interior, que fue creado en Cristo Jesús el día que tú viniste a los pies de Cristo, que fue un espíritu renovado, nuevo en tu interior. Entonces el apóstol Pablo dice esto: porque esta leve tribulación momentánea produce en nosotros cada vez más excelente y eterno peso de gloria. Pablo comienza diciéndote: no desmaye, renuévate. No permita que la tribulación seque tu interior. No te detengas por lo que está viviendo, porque esta leve tribulación que te quiere detener, tú puedes usarla para que te ayude a avanzar. Este proceso en el que tú estás experimentando tiene dos formas de mirarlo: o te deja destruir por él, o lo usa como escalón, o lo usa como pretexto para escribir el próximo libro.
2: Alguien tiene que alabar a Dios. Y Pablo dice: no desmayen, renuévense. Antes de hablar de tribulación, él dice: no desmayen, renuévense. No se enfoquen en el exterior, enfóquense en su interior. Porque esta leve tribulación, si ustedes no desmayan, alaba a los que viven. Si no desmayan, si renuevan su hombre interior, si no se enfocan en su hombre exterior, esta leve tribulación es momentánea y producirá en ustedes eterno peso de gloria. Para la gente que no desmaya, para la gente que se concentra no en el exterior, sino en el interior, para la gente que se renueva cada día, las tribulaciones son portales para ver más gloria. Son portales para ver más gloria. Habrá alguien que alaba la gloria de Dios. Hay cristianos es hecho pedazo porque están enfocados en los pedazos. Hay cristianos en problemas porque están enfocados en el problema. Hay cristianos atribulados porque están enfocados en la tribulación. Pero Pablo dice: no se enfoquen en el exterior, alimenten el interior, porque el exterior se desgasta, el interior va creciendo. Hay alguien que no va a desmayar aquí. Hay alguien que no va a desmayar. Y luego dice Pablo: dice, no mirando nosotros las cosas que se ven, no se enfoquen en la tribulación, no se enfoquen en lo temporal. Pero que me están atacando, eso es temporal. Pero que me odian, eso es temporal. Pero que me critican, eso es temporal. Que hay un nuevo canal en contra de

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Muy buenos días, bendiciones, mis amados. Gracias por acompañarme una vez más en otro programa de Amaneciendo. Como siempre le digo, gracias por esos minutitos que me regala cada mañana para compartir juntos la palabra del Señor. Hoy quiero estar hablando sobre el lenguaje de la oración, porque nuestra oración debe de tener un lenguaje. Pero ¿cuál es el verdadero lenguaje o cuál es el lenguaje correcto a la hora de orar? Hemos estado en los programas anteriores hablando sobre la oración, pero hoy específicamente queremos enfocar el programa para hablar sobre el lenguaje de la oración. Acompáñame a leer por un instante en el libro de Mateo, capítulo 6, versículo 7. Dice la Biblia: "Mas tú cuando ores, entra a tu aposento y cerrada la puerta, ora a tu Padre que está en secreto, y tu Padre que ve en lo secreto te recompensará en público. Y orando, no uséis vanas repeticiones, como los gentiles, que piensan que por su palabrería serán oídos." Dice la Biblia, y nos deja bien claro, específicamente en el verso 7, no uséis vanas repeticiones. Algo que debemos de aprender en el lenguaje de la oración es que no usemos muletillas. Muchas veces he escuchado personas que van a orar y empiezan a repetir el Padre Nuestro. Padre Celestial que estás en los cielos, santificado sea su nombre, venga a nosotros tu reino, hágase tu voluntad así en el cielo. Y luego cuando terminan el Padre Nuestro empiezan a orar. Y esta muletilla se vuelve tan parte de ellos que el día que no la mencionan, sienten que no están conectados con Dios, porque el lenguaje de la oración no radica en la vana repetición. Hay otros que han aprendido un lenguaje para orar auditivo, un lenguaje que escuché a mi pastor, escuché a otro pastor, escuché a un hermano de la iglesia, o cuando nos convertimos hubo mucha gente que influyó en nuestra formación y en nuestro mentoreo, y tristemente muchas de estas personas pues tenían errores, y de sus muletillas a la hora de hablar nosotros aprendimos: vive Jehová, mi alma te alaba, Señor Altísimo. Y de pronto no es que una frase esté mal, es cuando aprendemos a usar muletillas a la hora de orar. Dice la Biblia: no uséis vanas repeticiones como los gentiles. Significa, hermano, que los gentiles de pronto tenían un lenguaje repetitivo. Eran como las oraciones de la iglesia católica, que usted tomaba una estampa y le oraba a cualquier santo y repetía la oración, y cualquier católico sabía hacer la misma oración que usted, porque todo era pues muletillas, repeticiones. Dice la Biblia que piensan que por su palabrería será oído. Por imitar la oración de alguien más no vas a ser oído. Por clonar la oración de alguien más no vas a ser oído. Por aprender a orar como alguien más lo hace no vas a ser oído. Lo que nos hace ser oídos es orar con el corazón, con lo que hay en tu corazón. La oración más genuina no es la que viene adornada por palabras elocuentes o por palabras hermosas. La verdadera oración es la que nace del corazón del hombre. El verso 8 dice: no os hagáis pues semejantes a ellos, porque vuestro Padre Celestial sabe de qué cosas tenéis necesidad antes de que vosotros la pidáis. El lenguaje de la oración es abrir tu corazón. No es, hermano, volvernos locos. Y escucho gente que dice: yo no sé orar. Es que no se aprende a orar. Orar es hablar con Dios. ¿Cuál es el verdadero lenguaje de la oración? Quizás tú que te has sentido menos porque escuchas a alguien orar y dices: yo no sé orar como él, yo no puedo orar como él, yo quisiera aprender a orar como aquel. La vana repetición no te lleva a ser escuchado por Dios. La verdadera oración que Dios escucha es la que nace de tu corazón. Cuando abres tu corazón y le dices: Dios mío, aquí estoy, este soy yo, aquí vengo delante de ti. Señor, así me siento, así vengo, pero mi necesidad tú la conoces, quiero estar contigo, amo tu presencia, anhelo tu presencia. La verdadera oración es la que nace del corazón de un hombre, no la que intenta impresionar a Dios. Recuerde que Dios nos impresiona por lo que decimos, sino por lo que hay en nuestro corazón. Así que si has estado batallando contra ese pensamiento de yo no sé orar, yo no puedo orar, yo no sé qué decir, cuando voy a orar no sé qué hablar o no sé qué decir, sencillamente habla con Dios, habla con tus palabras, habla con tu corazón, y del resto
se encargará el Señor, que es de escucharte y responderte. Gracias por acompañarme en otro Amaneciendo. Recuerde que usted y yo tenemos una cita de lunes a viernes a las 7 de la mañana, siempre en este su programa Amaneciendo. No te vayas sin, por favor, dejarme un comentario si en algún momento batallaste o estás batallando con cómo orar, para nosotros saber de cuánta bendición es este programa a tu vida. Y nos vemos en otro programa. No te vayas, compártelo para que tus amigos lo puedan escuchar. Bendiciones.

0: Tú eres precioso, Señor.
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0: Muy buenos días, bendiciones mis amados, gracias por acompañarme una vez más en otro programa de Amaneciendo. Hoy para poder estar hablando sobre clama por tu nación y vine con mi bandera cubana. ¿De qué nación eres? Quiero que me lo dejes en los comentarios, pero hoy quiero poder estar hablando sobre la importancia de orar por las naciones. Leamos por un instante que dice la Biblia allí en 2 de Crónicas capítulo 7 versículo 14. La Biblia dice, si se humillare mi pueblo sobre el cual mi nombre es invocado, y oraren y buscaren mi rostro, y se convirtieren de sus malos caminos, entonces yo oiré desde los cielos y perdonaré sus pecados y sanaré su tierra. La Biblia está dejándonos bien claro un principio, y es el principio de orar por las naciones, de orar por la nación que te vio nacer, por tu tierra. Dice la Biblia, porque yo iré desde los cielos, perdonaré sus pecados y sanaré la tierra. Muchas veces queremos que en nuestros países haya un cambio, pero no oramos por nuestra nación. Y quizás hoy yo vaya a provocar un poquito de estrés en algunos que han olvidado cuál es la tierra que los vio nacer. Que Dios los sacó por un propósito, que Dios los movió con un propósito, que Dios les ha permitido plantar, edificar, fluir en otra nación, pero que han olvidado que tienen un compromiso con la tierra que le vio nacer, un compromiso de orar por su nación. Yo soy cubana, 100% cubana, muy cubana, y no sé desde dónde, de qué nacionalidad eres. Yo quiero que hoy me lo dejes en los comentarios. Pero yo hoy quiero sembrar en este amaneciendo un poquito de conciencia sobre saca un día a la semana, tómate unos minutos a la semana y bendice tu tierra, ora por tu tierra. Las naciones están encadenadas producto a la rebeldía, la idolatría, los pactos gubernamentales, aquellos compromisos que hay en el gobierno, muchas veces movidos por ambición y por falta de amor. Y Dios ha permitido estos sistemas de gobierno porque muchas veces hay maldad en el pueblo. Pero hay veces que queremos que Dios nos prospere aquí. Hay veces que oramos por la tierra de Israel, pero se nos olvida orar por nuestra tierra. No puedes amar más Israel que la nación que te vio nacer. No puedes amar más, no sé ni qué ejemplo poner, otra nación que no la tierra que te vio nacer. Tenemos que sentir un poquito de sentido de pertenencia y empezar a orar por la nación en la cual por algún propósito naciste ahí. No nacimos por accidente, siempre predicamos que somos el resultado de un propósito, que somos el resultado de un plan perfecto. Entonces el país donde naciste fue parte de un plan perfecto. Dios te movió a otra nación con un propósito, pero no te olvides de la tierra que te vio nacer. Pasaron muchos años en la vida de José, creció, se desarrolló, prosperó, llegó a ser uno de los hombres más importantes e influyentes en Egipto, llegó a ser el segundo por encima de él, solo estaba el faraón. Y aún en esa posición, el día que él vio a sus hermanos, no se olvidó de los suyos, no se olvidó de la tierra, no se olvidó de lo que él representaba y los bendijo, les dio provisión, les dio alimento. Yo no estoy hablando ahora sobre dádivas, sobre sembrar, sobre ocuparte de tu tierra, yo estoy hablándote sobre orar y clamar por tu nación. Si se humillare mi pueblo sobre el cual mi nombre es invocado, a veces queremos que el impío sea el que se humille. Si se humillare mi pueblo, Dios sabe que el impío no se va a humillar. A veces oigo a gente que en su ignorancia dice, si el presidente se humilla, pero si no te humillas tú que eres el pueblo de Dios, ¿cómo se va a humillar el presidente? Si se humillare mi pueblo, Dios no está esperando que el que no le conoce le ore, le pida o se dirija a él. Dios no está esperando que el que no tiene un trato con el Espíritu Santo se postre. Dios está esperando que su pueblo se humille. Y si su pueblo se humilla, sobre el cual su nombre es invocado, y oran y buscan a Dios, entonces dice la Biblia que el Señor perdonará y sanará la tierra. La tierra está enferma y tus oraciones pueden cambiar el estado de la tierra que te vio nacer e incluso el estado de la tierra en la cual estás hoy. No dejes de orar por tu nación. Yo bendigo a mi Cuba hermosa, bendigo a la nación de Israel, bendigo esta tierra estadounidense que me ha abrazado. Bendigo mi Honduras, que es donde vive mi pastor y también se ha vuelto una segunda casa para mí. Bendigo Guatemala, las naciones del mundo, bendigo cada nación, pero no se me olvida, Cuba está en mi corazón, que tu tierra esté en tu corazón y que en tu clamor esté tu nación. Tienen que clamar aquellos que conocen a Dios. Si humillare en mi pueblo, no el que no le conoce, su pueblo. Así que hoy estoy haciéndote un llamado a que empieces a orar por tu nación un día a la semana. Tómate un chance, si tienes algo de tu país allí, pon tus manos representativamente y clama por esa tierra. Dios va a sanar la tierra. Gracias por acompañarme en este amaneciendo. No te vayas sin dejarme saber de qué país nos mira, o mejor dicho, cuál es tu país natal. Eso nos ayudará a conocer esta gran comunidad y familia que somos en Cristo. Comparte este video con otros, porque este video va a despertar a los que han dejado de orar por su nación. Gracias por acompañarnos y recuerde que nos volveremos a encontrar en otro amaneciendo. Bendiciones.
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2: ¡Aleluya!

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fue la primera canción que Dios nos regaló, el año 1987. 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
2: El obstinado tiene el cuello de hierro y la frente de bronce. Son tercos. El obstinado irrita a Dios. Hablan palabra de bien a un pueblo que está mal. El rebelde le profetiza bien a una mujer que tiene tres hombres escondidos. Para hacerlo más dramático, ¿verdad? O le dicen a un hombre que Dios lo va a bendecir cuando tiene tres mujeres por ahí o dos mujeres. Pero el obstinado, como lo que le guste quedar bien, aunque vea el pecado y tenga la oportunidad de corregirlo, no lo hace. Hablan palabras de bien a un pueblo que está mal. El obstinado no le gusta pasar tiempo en el secreto de Dios. ¿Y cómo lo encontramos? Jeremías capítulo 23, verso 17. Dicen atrevidamente a los que me irritan: Jehová dijo paz tendréis. Y cualquiera que anda tras la obstinación de su corazón, dicen, no vendrá mal sobre vosotros, porque así dice el Señor, vendrá bien, es lo que dice acá. Ahora Jehová dice, ¿quién estuvo en el secreto de Jehová y vio y oyó la palabra? ¿Y quién estuvo atento a su palabra y la oyó? El obstinado habla lo que no oye y profetiza lo que Dios no ha dicho. Sigo paro. Ejemplo de una persona obstinada. Ya no vamos, hermano, ya no vamos. Tranquilo, ya no vamos. Saúl. Cuando Saúl fue enviado por Dios para deshacer a Amalec, los amalecitas, él se deja influenciar por el pueblo, porque el obstinado le encanta que lo halaguen y que lo hagan sentir bien. Los amigos de la gente rebelde y obstinada son los que alaban sus obras, no los que lo corrigen. Es fácil, tuve un obstinado. Siempre se rodea de gente que pueden estar por debajo de ellos para que solo exalten sus obras. Le encanta. No estoy hablando de no honrar. Le estoy hablando de que la honra hoy ya ha pasado a idolatría. Donde ya no se honra al hombre, se idolatra. Porque piensan que ese hombre va al baño y tira bizcochito. Piensan que ese hombre no tiene deseo. Piensan que esa mujer no es tentada como ellos. Son siervos de Dios que solo están de pie por el Espíritu de Dios. Más nada. Sigo o paro. Entonces, el obstinado le encanta complacer a quienes halaguen su persona. Fíjate que sus ofrendas o sus dádivas son para los que lo alaban. Y la gente así vive de error en error porque no tiene quien le corrija. Porque lo tumbaporvo que tiene al lado, aunque ven el mal, no se lo dicen para no perder la chupeta o perder no sé qué. Si el que anda contigo es tu amigo, va a corregir tu mal. Y si corrige tu mal y tú dejas de ser amigo porque tú estás endemoniado. Gracias por su entusiasmo. ¿Sigo paro? ¿Lo dejo aquí o sigo? Siento el Espíritu en corrección y en construcción y en alineación. Porque hay gente que han estado atrasados por lo obstinado que son. El obstinado ni crece ni deja que otro crezca a su alrededor. El obstinado piensa que solo él tiene la razón. Usted me ve mirando para acá, pero no es que yo estoy leyendo, es que me estoy recibiendo. Es la mala maña, como dice, la mala costumbre de hacer así. Hay alguien que alaba a Dios. Pero vive Jehová, que hoy serán libres por el poder del Espíritu de Dios. Oh, gloria. Yo sé que en la red hay alguien escribiendo disparate, obstinado. Escribe lo que tú quieras. Pero la palabra de Dios no va a ser detenida por opiniones baratas. Opiniones que carecen de la Biblia y del respaldo de la palabra de Dios. Saúl fue obstinado. Porque la instrucción fue: ve y elimina a Malé y todo lo que hay. Pero él dejó el rey vivo, las vacas gordas, y la trajo. Y cuando Samuel lo corrige y lo confronta, él toma liviano el error que hace. Y Samuel le dice: ¿qué has hecho? Y entonces ahí donde dice, porque la obstinación es como idolatría y brujería. Gracias por su entusiasmo. Mira lo que dice Primera de Samuel 15:23. Porque como pecado de adivinación es la rebelión. La rebelión es pecado como adivinación. Pero oiga esto. Y como ídolo a la idolatría es la obstinación. O sea que el pecado de la obstinación es como adorar dioses falsos. Sigo paro. Por cuanto desechaste la palabra de Jehová, él también te ha desechado para que no sea rey. El obstinado desecha el consejo de Dios y Dios lo desecha a él. Una persona con un propósito llamado por Dios, pero que obstinado, corre el riesgo de perder el llamado y el propósito de Dios para su vida y de tener un final que Dios no señaló para él. Saúl perdió la presencia de Dios porque era una persona obstinada. Hacía lo que quería. Nadie lo podía aconsejar. Pero una vez estaban en una guerra y el hijo de él le dice: papá, el pueblo tiene días que no come y está desfalleciendo. Y él dijo: el que coma lo mato. Oye, un obstinado quiere pelear una batalla contra un ejército fuerte, debilitando el de él. Y como él dijo que nadie coma, nadie podía comer. Entonces Jonathan agarró un poquito de miel de abeja, la pasó por su labio, se le abrieron los ojos, se dio cuenta que quien lo estaba derrotando a ellos no era el enemigo, era el hambre o la obstinación de un líder que quería mantener una ley torpe que Dios no le había revelado. Pero por su obstinación el pueblo desfallecía. Santo. Hermano, esto se va a poner más candente. ¿Lo dejo aquí o sigo? ¿Cómo me doy cuenta que soy obstinado? Ya le he dicho cómo. Pero vamos a irnos más profundo. ¿Cuáles son los síntomas que vas a notar en tu vida si eres una persona obstinada? Mira, el obstinado, tú le pides perdón 20 veces, no perdona. Porque es orgulloso. Ahora, ¿cuáles son los síntomas? Y lo voy a decir al pasito sin hablar en lengua. ¿Cuáles son los síntomas de una mujer, un pastor, un cristiano, un profeta, un líder, un maestro o un apóstol? Sí, porque hay apóstol obstinado. Dígalo. Yo he visto personas que yo lo aconsejo y como quiera siguen en su andar y en su decisión. Y le explico y le demuestro que eso no está bien y que deben de cambiar esas cosas y siguen igual. Sigo paro. Y yo lo he llamado y le he dicho: a ti no te conviene esta cobertura. Por esto, por esto, por esto, por esto y por esto, esto no está bien. Mira, aquí hicieron esto, aquí, aquí, aquí, aquí, aquí. Y le demuestro más de 20 evidencias de que su cobertura está fuera de la dirección del Espíritu Santo. Y aún así es obstinado. Entonces yo me di cuenta que hay que dejar. Es como dice la pastora Loida, que ella te aconseja y si tú no quieres te deja. So, hay gente que hay que dejar que choquen. Y cuando se partan la frente y estén sangrando, entonces se acuerden que tú lo aconsejaste. Ojalá que nadie choque y que nadie sangre. Pero si no, yo le decía a un hermano hoy, al hermano, yo le decía: mira, la Biblia está hecha para que vivamos bien. La Biblia te dice cómo dormir, cómo descansar, cómo comer. La Biblia te dice cómo prosperar, cómo tener paz. La Biblia te dice todo. Si nosotros obedeciéramos la Biblia, duráramos los años que Dios quiere en la tierra, viviéramos sin enfermedades. La Biblia te habla de comer mucho, te dice cómo no comer mucho, es todo. Santo. Ahora, ¿cuáles son los síntomas? ¿Cómo me doy cuenta que soy obstinado? ¿Cómo? Y le estoy hablando de gente llena del Espíritu Santo, pero que son obstinados. Porque la gente piensa, yo no, ayúdame, Señor. La gente piensa que cuando se convirtió todo cambió. Lo único que se creó nuevo fue tu espíritu. Tú eres una nueva criatura, no una nueva mente. No una nueva alma, una nueva criatura. Y esa nueva criatura es tu espíritu que estaba muerto y fue creado nuevo por el nacimiento en Cristo Jesús. Sigo paro. Ahora tú te conviertes a Jesús, Él hace la transformación por el Espíritu Santo. Y ese espíritu tuyo que estaba muerto, que no percibía el mundo espiritual, que no percibía a Dios, es transformado y era una nueva criatura en tu espíritu. Pero tú todavía sigues luchando con tu mente vieja. Tu mente que tú tienes 30 años, que le diste libertad a todos los deseos, a todos los pensamientos, está ahí. Y es entonces donde tú vas a trabajar con la palabra de Dios para renovar el espíritu de vuestra mente y comenzás a ser transformada. No te creas que tú te conviertes hoy, se acabaron los deseos de pecar. ¿Quién dijo? Tú estás en la misma carne, con la misma mente. El viejo hombre está ahí todavía. Alabado sea Jesucristo. Es la renovación en tu mente la que va a traer el cambio.
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0: está la segunda parte del mensaje. Tú quién eres, oh monte, delante de Zorobabel. Hemos disfrutado la primera parte esta mañana y hoy en la tarde disfrutaremos la segunda parte, donde experimentamos cosas tremendas. La palabra de Dios que fue revelada allí impactó mi corazón. Y en esta segunda parte yo hablo bajo la inspiración del Espíritu de que las manos que comenzaron son las manos que van a terminar. Que no importa la falta de recursos que tú tenga o lo que te hace falta, Dios dice: mía es la plata, mía es el oro, y yo traeré una gloria mayor a esta casa que la gloria primera. La gloria de esta casa será mayor que la primera. Disfruta esta segunda parte y la paz del Señor abunde en tu corazón. Bendición.
1: Voy bien breve. Dios le dice: te glorificará, me glorificaré, y tú también va a haber gloria. Dios le dice: la gloria postrera de esta casa será mayor que la primera, porque mía es la plata y mío es el oro. Wow. ¿Qué hago yo entonces pidiéndole al hombre? Si la plata es de Dios, no del hombre. Mía es la plata, mía es el oro. Pero antes de Dios desatar esa promesa, a Jehová le habla de ciertas cosas. Primero, dejen de trabajar para ustedes mismos, enfocándose en sus casas, y trabajen para mi casa. Segundo, suban al monte, corten madera para que yo me glorifique. Y dice la Biblia: a pesar de Dios hablarle, el pueblo no avanzaba. Entonces Dios dice a Geo: vuelve. Vuelve, porque yo voy a desatar algo. Y en el verso 14 del capítulo 1 dice: y despertó el Señor el espíritu de Zorobabel, y despertó el espíritu del sumo sacerdote Josía, y despertó el espíritu del todo el pueblo, y vinieron. Mira, mientras están dormidos no se mueven. Por eso es que un padre hablándole a sus hijos se puede desgastar, y hasta que Dios no lo toca no cambia nada. Un pastor puede predicar 40,000 veces, y hasta que el Espíritu de Dios no toca al pueblo, el pueblo no reacciona. Dice que despertó Dios el espíritu del pueblo y se movieron. El estancamiento revela un espíritu adormecido. La comodidad espiritual revela un espíritu adormecido. No voy a orar, voy a orar poco, voy a leer 3 minutos la Biblia, voy a ir ocasionalmente a la iglesia, no me voy a involucrar en muchas cosas porque yo tengo mi propia vida, yo voy a hacer mis propios asuntos, no me interesa, hay una campaña, pero ¿a qué voy? Estoy cansado. Eso refleja un espíritu adormecido, un pueblo estancado. Aleluya. Pero qué bueno que Dios lo sabe despertar. Y despertó Dios el espíritu del rey, del gobernador, y despertó el espíritu del sacerdote, y despertó el espíritu del pueblo, despertó el espíritu de la autoridad física, despertó el espíritu de la autoridad espiritual, y despertó el espíritu de la mano de obra del pueblo. Alguien puede alabar a Dios. Yo creo que hay gente que vino dormida hoy aquí y se va a ir saltando, energizado. Se van a ir con los ojos abiertos. Dios va a quitar todo adormecimiento espiritual. Alguien puede alabar a Dios. La Biblia dice: despierta tú que duermes, y te alumbrará la luz de Cristo. Te va a despertar. Va a despertar. Te vas a despertar. A veces, humanamente, uno quiere empujar a la gente, metérsela adentro. Es que no entienden, no ven, no perciben esto.
0: Y uno quiere meterse adentro, empujarlo, pero uno no puede. Entonces a veces la desesperación. Pero hermana, despierte.
1: Pero realmente tiene que ser el Espíritu de Dios. Lo que no hace el Espíritu de Dios no lo puede hacer el ser humano. Pero yo siento que hay gente que ya se comenzaron a despertar. El profeta dice: me despertó como un gigante que duerme. Hay gente que van a ser despertada y los profetas van a surgir. Dios va a despertar al pueblo y los pastores se levantan. Cuando tú estás despierto espiritualmente, tus ojos parecen carbones encendidos y tu lengua no quiere parar de decir lo que dice Dios. Es triste ver gente dormida. Dios te va a despertar. Y volviendo al principio del verso, el ángel que hablaba conmigo respondió y me dijo: ¿qué ves? ¿No sabe qué es esto? Y dije: no, Señor, no lo sé. Me dijo: a eso es Zacarías. Me habló diciendo estas palabras de Jehová a Zorobabel. Dile que no es con ejército. Dile que no es con fuerza. Porque como él está enfocado en la fuerza que no tiene, y por eso se siente traumado porque no tiene la fuerza, dile que olvide que no es con fuerza. Y dile que no es con ejército. Como él no tiene ejército, él está mirando que, dile que no es con ejército, que soy yo que lo voy a hacer. Y quiero liberarle esta palabra y termino. En estas palabras que le dice el ángel a Zacarías para que le profetice a Zorobabel y al sumo sacerdote Josías, lo primero es que le dice: no lo harás en tu fuerza, sino en la mía.

todo lo que involucre tu fuerza tendrá oposición de la fuerza de Dios. ¿Escuchó? Ahora puedes entender por qué Dios le dice a Abraham: a los 75 años te daré un hijo, y se lo da a los 100. 25 años después, cuando ya Abraham no tenía fuerza. El pecado de Satanás, no el pecado, el de Satanás, fue el separatismo o la independencia de Dios. Cuando él dice: subiré, haré y seré, nunca involucra ni a los ángeles ni a Dios. El tipo es tan egoísta que hasta los ángeles que lo apoyaban quedaron fuera. Subiré, haré y seré. Todo lo que se independiza de Dios se seca. Es por esto que Dios le dice a Gedeón. Le dice a Gedeón: 32,000 es mucho el pueblo. Quédate solo con 300. Para que vean que no es tu fuerza, que es la mía. El proyecto que Dios te ha dado, el sueño que tiene en tu corazón, el templo que va a construir, el ministerio, lo que sea que has percibido de Dios, Dios te dice: no lo hará con tu fuerza, sino con la mía. Número dos, Dios te dice: no temas a los obstáculos que habrán en tus caminos, porque yo lo voy a reducir a nada. Mira, mira qué hermoso. Dile al gobernador Zorobabel que está enfrentando imposibilidades para poder construir el templo. Dile que el monte que está delante de él no es nada para él. Y por eso el ángel dice: y

de Dios para tu vida. Dios le dice, solo va a haber esa montaña de imposibilidades, esa montaña de falta de recursos será reducida a nada. Dile a alguien, toda montaña será removida, reducida a llanura, todo obstáculo, toda piedra será quitada, porque tú no estás trabajando para tu casa, sino para la casa de Dios. Tú estás trabajando con los recursos del cielo, y si hay brujería será removida. Di, mis obstáculos será removido. Di, mis obstáculos serán removidos. Mis imposibilidades serán removidas. Alguien diga,

Wow, santo eres. Y la última promesa que le da Dios a Zorobabel, un gobernador con bajos recursos, un gobernador con un pueblo que estaba desanimado y adormecido, Dios tuvo que despertarlo. Un gobernador sin plata. Yo creo que esa frase la sacaron de ahí. ¡No tengo plata! Sí, sin plata. Sin plata. Dios le dice, primero no lo hará con tu fuerza. Y segundo, mía es la plata. Cosa la sentia. Pero Dios le dice algo que me sacudió el alma. Y todos mis sentidos quedaron cautivados. Y tuve que inclinar mi espíritu y decir, tú solo eres Dios. Le está hablando al sacerdote. Le está hablando a todo el pueblo. Pero a Zorobabel principalmente. Y le dice esto. Zorobabel, escucha esto. Dile Zacarías a Zorobabel. Al que no tiene recurso. Al que no tiene. Dile, las manos de Zorobabel echarán el cimiento de esta casa. Pero escucha esto. Y su mano lo acabarán. Dios le dijo, lo que tú comenzaste, Zorobabel, tú lo vas a terminar. Yo quiero terminar con alguien que cree esa palabra. Lo que tú comenzaste, tú lo vas a terminar. El proyecto que tú arrancaste, Jehová, te va a dar la fuerza para terminarlo. Alguien alabe a Dios. Shama. Yo le quiero profetizar a ustedes, mis queridos hermanos y hermanas, y le quiero profetizar al mundo que está por las redes. Así dice Jehová, el Dios de los ejércitos, lo que comenzaste, yo te voy a ayudar a terminarlo. Lo que emprendiste, la mano que echó la primera piedra, es la mano que va a poner la última piedra. Alaba lo que alaba a Dios, alaba lo que Dios reina. Vas a terminar todo lo que comenzaste, porque el que comenzó la buena obra en ti, él la va a terminar. Alguien celebre por el amor de Dios. Alguien grite amén.

Yo vengo a decirle que Dios dice que lo que comenzaste, la mano que echó el cimiento, es la mano que lo va a terminar. Se lo traduzco en otra palabra. La mano que puso las paredes son las manos que van a poner el techo. Alguien tiene que alabar a Dios. Tú vas a terminar todo lo que comenzaste. Alguien alaba a Dios. Dios te dará la fuerza, dice el Señor, para que termine el proyecto, para que termine el cumplimiento de tus sueños. Dios te dará la fuerza y los recursos para que vea lo que

termina. Levanta tus manos a los cielos. Por favor, piensa en tus proyectos ahora. Piensa en las visiones que has tenido. Ustedes, los que están aquí, los que están allá en el mundo, en las redes. Satanás quiere que te enfoques en lo que te hace falta. Para que desvíe tu fe en tu fuerza y no en tu Dios. Satanás quiere que vea que hay, que te faltan recursos y que la cosa está mal y que ese sueño, ese proyecto no va. Eso es lo que le encanta al diablo. Que no tenga fe en el Dios que te habló. Satanás quiere que tú creas que no puede. Mas todo lo puede en Cristo. El Señor te dice, la unción que necesites, yo te la voy a dar. El poder que necesites, yo te la voy a dar. Las conexiones que necesites para tener los recursos, yo te la voy a dar. Las ideas que traerán la finanza, yo te la voy a dar. Los cuervos vendrán con el pan y con la carne. Alaba lo que vive, pero yo te voy a mantener, yo te voy a sostener, yo voy a traer mi recurso. Olvídate de ese empleo, si yo te estoy llamando a ministerio, yo te daré en abundancia. Abacía, alaba la gloria de Dios, yo te voy a sostener, porque tú lo terminarás, tú lo verás realizado, pero alábenlo, tú lo verás realizado, tú lo verás construido, tú lo verás manifestado.

0: dice Dios, la mano que yo usé es la mano que termina. Wow. Dios te ha hablado. Satanás trabajó para quitarte la fe. Porque al diablo no le importa tu vida, es tu fe. Si él destruye tu fe, destruye tu vida. Satanás ha puesto gente cerca de ti para que hablen y te hagan dudar. Tú no has visto el monte de oposición que tú tienes. El ángel dijo: ¿tú monte quién eres? ¿Tú quién eres para decir que va a detener al hombre y a la mujer de Dios? ¿Tú quién eres? ¿Quién tú eres para querer impedir los sueños de Dios en una persona? ¿Tú quién eres? Sueña en grande el sueño de Dios, porque tú lo terminarás. Tú lo terminarás. Dios te dice: nada en tu vida se quedará a media. Nada. Oh Espíritu Santo. Shoranamatsika Tarabasha. Shirababase Tarabasha. Cuando interpreta al Espíritu Santo, cuando interpreta al Espíritu Santo para saber lo que Él quiere hacer, siempre habrá un río fluyendo. Le dijo: recobra ánimo, Zorobabel. Yo sé que lo que no tiene te quito el ánimo. Yo sé que las palabras de tus familiares diciendo que tú no eres nada, que tú no vas a ningún lado, te desanimaron, pero recobra ánimo. Yo sé que los obstáculos que has tenido en tu vida te han dicho que ya no puedes avanzar, pero Jehová te dice: dile al monte, ¿y tú quién eres? Muchos de ustedes fueron marcados por sus propias familias, por sus amigas, por sus amigos, diciéndole: tú no lo puedes. Lo más doloroso es cuando alguien cercano trabaja para desanimarte, porque tú siempre esperas el ataque de afuera. Nunca lo ve venir de adentro. Pero Jehová dice: yo soy el que velo. Tu rey no duerme. Tú te vas a levantar, Zorobabel, con mi fuerza, con mi espíritu. Tú eres que va a inaugurar el proyecto. No te quedará media. No le crea al diablo que tiene un dolor en el corazón y un cáncer y que te va a morir sin ver lo que Dios dijo. No, tú no. Ten fe. Yo voy a terminar lo que comencé. Tú vas a terminar lo que comenzaste. No por tu fuerza, sino por la fuerza de Dios. ¿Sabe qué te dice Dios? Levanta tus manos para que escuche esta palabra. ¿Sabe lo que te dice Dios en el libro de Job? Esto es lo que hay que poner en primera plana en los periódicos. Esto, lo que da vida. ¿Sabe qué le dice Dios a ustedes, mis queridos hermanos de las redes sociales? y a todos ustedes que están aquí y a mí también. Lo que determinaras, lo que tú determine, te será firme. Job capítulo 22 dice: determinarás a sí mismo una cosa y te será firme. Lo que tú determine, Dios te lo va a firmar. Lo que tú determine en Dios, Dios lo va a firmar. Levanta tu mano y escucha esta palabra. Determinarás a sí mismo una cosa y te será firme. Wow. Y sobre tus caminos resplandecerá tu luz. No habrá para ti camino oscuro. ¿Sabe por qué no habrá camino oscuro para ti? Siervo, sierva, Virginia, coro. ¿Por qué? Porque tú eres luz. Los caminos estarán oscuros hasta que tú llegues. Porque dice: resplandecerá en tus caminos, resplandecerá tu luz. Donde quiera que llegues, tú serás solución. Tú serás claridad a otros. Tú serás revelación. Tú serás inspiración. Tú serás motivo de fe en Dios. La gente te mirará a ti que espera en Dios, a ti que Dios está contigo. Tus caminos resplandecerán por causa de la luz de Dios en tu interior. Aleluya. Yo quiero que alguien crea esto. Te pueden invitar a la reunión más perversa y cuando tú llegues la van a cambiar. A mí me encanta Pablo. Pablo es uno de los personajes más preferidos míos, entre Pablo, David y algunos de ellos. Pero Pablo llegó a Macedonia, donde había una divina que tenía a todo el mundo atormentado. Llegó él, se acabó la adivinación. Él no dijo: no voy para ahí porque ahí hay brujo. No, él dijo: voy para ahí. Porque donde quiera que llegue el enviado o la enviada, todo cambia en Dios. Determinará algo a sí mismo y te será firme. Y en tus caminos resplandecerá tu luz. Prepárate a caminar con claridad. Prepárate a caminar con mente clara, con revelación. Porque llegarán a tu vida gente confusa, pero tú que resplandece traerá claridad a sus vidas por medio de Cristo en tu vida. Levántate y resplandece, porque ha venido tu luz.
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2: Hola, bendiciones a cada uno de ustedes. La paz del Señor sea con todos ustedes. Muy buenos días y bienvenido a un programa más de Comenzando tu día con Dios. Comenzando tu día escuchando la palabra de Dios. Comenzando tu día en oración, en adoración, en agradecimiento a Dios, presentando el inicio de tu día al Señor. La Biblia dice, presenta a Jehová tus obras y Él afirmará que tus pensamientos. Así que hoy cada uno de ustedes presentan su día al Señor y yo sé que le irá bien en todo lo que Dios le haya determinado hacer. Ayer estuve hablando un poquito sobre los atributos de los nombres de Dios o los renombres, los atributos de nombres que a través de todo el Antiguo Testamento descubrimos. Hay más de 70 nombres o atributos que se le atribuye a Dios de acuerdo a la manifestación que Dios hizo. Algunos el mismo Dios se lo atribuyó y otros se lo atribuían a aquellos que tenían un beneficio o una intervención de Dios y le ponían ese nombre. Ayer hablamos sobre el Dios Elohim, Elohim, Elohim, el Creador, el Dios poderoso que crea todas las cosas, el Dios que ocasiona y no fue ocasionado, el Dios que le da inicio a las cosas y Él no fue iniciado, el Todopoderoso, Elohim, en otra explicación hebrea le llaman el Fuerte, literalmente, Elohim, el Todopoderoso, el Fuerte. Pero hoy quiero hablarle de un nombre, un atributo que me atrajo mucho la atención. Y ese nombre del cual quiero hablar fue puesto por una mujer. Una mujer le llamó a Dios de esa forma por la intervención que hizo Dios en su vida. Ella se dio cuenta que Dios es el Dios que todas las cosas la ve, la oye y la puede percibir en todo tiempo y al mismo tiempo. Y esto lo encontramos en el libro de Génesis capítulo 16. Es una historia muy hermosa, ya que vemos cómo una mujer fue rechazada, se sintió rechazada, presionada,

0: y tuvo que huir de la casa. Y pensando ella que estaba sola, que nadie la miraba, caminando en el desierto, se le aparece el ángel de Jehová, y ahí es que surge el nombre, el Roí, el Dios que me ve. Y quiero hablar sobre el Dios que me ve. Es el atributo que quiero hablar un poquito, el Roí, el Dios que me ve. Voy a estar hablando, después de predicarlo en la iglesia, voy a estar explicándolo de otra forma, aquí, en Comenzando tu Día con Dios. El Roí, el Dios que me ve. ¿Cuándo fue revelado este atributo, este nombre de Dios en la Biblia? Eso está en Génesis 16, versículo 13 al verso 14. Dice, entonces llamó el nombre de Jehová, que con ella hablaba, tú eres Dios que ve. Porque dijo, no he visto también aquí al que me ve. Eso fue Agar. Por lo cual llamó el pozo, pozo del viviente que me ve. He aquí, está entre Kadesh y Berat. Génesis 16, 13. Agar le puso ese nombre a Dios, o reconoció un atributo de Dios, el Dios que ve. Porque ella se encontraba, como ya hablé, en una situación difícil, donde era maltratada por Sara, donde tal vez no era reconocida. Y en esa presión y en ese rechazo, Agar tal vez se sintió bien triste. Ella estaba embarazada de Abraham. Agar sale huyendo de la casa de Abraham y se va por el desierto, pensando que todo había terminado. Sin embargo, el ángel de Jehová, Jehová mismo, se le aparece a Agar y le dice a Agar, ¿qué haces aquí? Y Agar entiende que está siendo visitada por Dios, y el ángel le dice, vete, vuelve a tu casa, sométete, porque yo bendeciré tu hijo, el que tiene en tu vientre. Ismael es tu hijo, él será poderoso. Es ahí donde Agar responde a esta visitación de Dios, atribuyéndole a Dios un atributo extraordinario, el Dios que ve, el Roí. Porque Agar entendió que a pesar de haber sido rechazada, de huir de la casa, de tal vez sentirse sola, Agar no se imaginó que Dios la estaba mirando y que Dios la estaba contemplando. Y eso es una palabra de esperanza para nosotros, porque es ahí donde aprendemos con Agar y con este atributo de Dios, que Dios todo lo ve, todo lo oye y todo lo observa. Es decir, Dios ve las injusticias que te hacen y Él dará su recompensa a su tiempo. Dios ve cuando te reconocen, Dios ve cuando nos humillan, Dios ve cuando nos roban, Dios ve cuando nos critican, Dios ve cuando nos atacan con intención de destruirnos. Dios todo lo ve. Es el detalle. En un mundo donde todo está lleno de tecnología y de cámaras, ahora mismo hay cámaras donde menos tú te imaginas. Tú vas en un semáforo, te cruza el semáforo en rojo, lo cual es prohibido, y hay una cámara que te tomó una foto a ti, a la placa de tu carro. Y en los pocos días te llega el ticket a tu casa. Claro, hay países que esa tecnología todavía no ha sido implantada por los gobiernos, pero casi en todos los países hay cámara. Tal vez no cámara para ver cuando te pasa el semáforo, pero hay cámara. Y hoy en día se han descubierto quién fue el causante del accidente, quién fue que asesinó a Tar, porque toda la gente en las casas normalmente tienen cámara. Ellos están viendo las cosas. Bueno, Dios es más que una cámara. Él es el Dios que no solo ve el exterior, Él ve el interior. Por eso debemos de vivir una vida agradable, consciente de que Dios nos está viendo. Un profeta dijo en el Antiguo Testamento, porque los ojos de Dios contemplan toda la tierra para manifestar su poder. Ve, el Roí es el Dios que te ve. Es el Dios que te ve en el público y te ve en el secreto. Dios ve tu sufrimiento, Dios ve tus lágrimas, Dios ve tu impotencia, Dios ve tu humildad. Él es el que reconoce. Entonces, Agar tuvo un encuentro con el Dios que ve. En medio de sus dificultades, Agar aprendió que el Roí la estaba viendo, que tenía un plan para ella y para su hijo. Agar nunca se imaginó que Dios tenía un plan y un propósito para su hijo. Ella se sentía rechazada por los hombres, pero en este encuentro en el que el ángel de Jehová se encuentra con Agar. Agar entiende que Dios no la había rechazado, que Dios tenía un plan para su vida, como lo tiene para ti, como lo tiene para mí. Él es el Dios que te ve. Tal vez el jefe no ve tu esfuerzo, tal vez los hombres no ven tus oraciones, pero Dios todo lo ve. El Roí, el Dios que nos ve, el Dios que lo observa todo, el Dios que ve nuestro mañana, nuestro ayer, nuestro futuro. Yo quiero poner esa palabra en tu corazón. Estás cubierto por los ojos de Dios. No importa dónde te encuentres, Dios te está viendo. Y cuando necesites socorro, Él enviará socorro para tu vida. Entonces Agar es la mujer que nos habla del Roí, del Dios que ve, del Dios que lo sabe todo. Y es hermoso saber que cuando oramos, cuando lloramos, cuando a veces nos sentimos desanimados por algunas causas, sabemos que Dios está viendo nuestra lágrima y que al final del día Él nos va a ayudar a volver a casa. Me impacta eso porque le dice el ángel, vuelve a tu casa. Vuelve a tu lugar, vuelve a tu propósito, porque yo tengo planes contigo y tengo planes con tu hijo Ismael. Las acusaciones, el menosprecio, Agar, la incertidumbre, la pena, la depresión, la amargura que siente, no va a impedir que Dios haga un plan, que Dios bendiga tu vientre y bendiga tu vida. Y es la palabra que yo pongo en tu corazón. No importa lo que estés viviendo, el Roí te está mirando. Posiblemente como Agar, te sientes desanimada, desanimado, despreciado, te botaron, te rechazaron y sientes que todo ha terminado y te sientes en un desierto. Pareciera que no hay salida, pero hoy, en comenzando tu día con Dios, el Señor te dice, yo soy tu Roí, yo soy el Dios que te ve y el Dios que te observa. Espero que esta palabra sea de gran bendición para ti y para toda tu familia. Alabado sea Dios. 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El Roí, el Dios que no ve. Quiero también anunciar que muy pronto tendremos un programa importantísimo que se llama Historias Sobrenaturales por este mismo canal. Y yo sé que va a bendecir mucha gente y la fe de muchos hombres y mujeres de Dios se va a poner fuerte para creerle a Dios por cosas grandes y maravillosas. La paz sea contigo, pasa un buen día y no te olvides, Jehová, el Roí, el Dios que te ve, está contigo todo el tiempo. Bendición.
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Puedo oír su gran refrán. Pues el Cristo ha venido y ha vencido a Satán. Y los salvos por su gracia empiezan a cantar. Alabanzas al Cordero que los viene a levantar.

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1: La paz del Señor Jesucristo, el amor de Dios y la comunión del Espíritu de Dios sea con todos aquellos que temen y aman al Señor. Buenos días y bienvenido a un programa más de Comenzando tu Día con Dios. Hoy quiero darle seguimiento al tema que hemos estado tratando en los últimos días y es el título, el tema, Conociendo a Dios y sus atributos. Es una nueva serie que comenzamos en la iglesia donde hemos estado impartiendo esta enseñanza cada miércoles con el fin y el objetivo que la gente adquiera un mayor conocimiento de su Dios. Cuando tú adquieres mayor conocimiento de Dios, tu fe incrementa de una forma inquebrantable. Nadie te puede quebrantar una fe cuando tiene conocimiento del Dios en quien tiene puesta tu fe. La Biblia dice que cuando nuestra fe aumenta en Dios, cuando tenemos conocimiento de nuestro Dios, cada vez que adquirimos más conocimiento, más fuerte nuestra fe. Y en los días atrás hemos estado hablando aquí mismo, en Comenzando tu Día con Dios, sobre algunos de los nombres impactantes que descubrimos a través de la palabra de Dios. Muchos de esos nombres o de esos atributos fueron dados por los hombres que fueron visitados por Dios. Y ellos daban un atributo, un nombre, de acuerdo a la manifestación que tuvieron de Dios o a la intervención sobrenatural. Pero otros atributos y otros nombres se lo atribuyó el mismo Dios. Él mismo reveló ese atributo y ese nombre. Por ejemplo, cuando en Génesis dice Dios, y vio Dios que la tierra estaba desordenada y vacía, y dijo Dios, sea la luz. Esa palabra Dios en hebreo es Elohim, Elohim, que significa el fuerte, el poderoso que lo crea todo, el Dios poderoso y creador, el fuerte Elohim. Hay muchos nombres que él mismo se lo atribuye para presentarnos de él una área que él quiere manifestar, para él revelar su poder, su potencia, Elohim, el creador. Luego también tenemos lo que es el Shaddai, eso está en Génesis 27. Dios le dice a Abraham, yo soy el Dios todopoderoso. El Shaddai no es un atributo que se lo dio a Abraham, sino que Dios mismo lo reveló. El Shaddai significa el Dios todopoderoso, el que lo crea y el que lo sostiene todo, el Dios que hace que las cosas se sostengan, el Shaddai, el Dios todopoderoso. Y así vamos a descubrir un sinnúmero de nombres interesantísimos que nos van a ayudar a tener un mayor conocimiento de la deidad de Dios, del carácter de Dios, del poder de Dios, del Dios ilimitado a quien le servimos. Entonces, la semana pasada estaban hablando, días atrás, sobre el nombre, los nombres y los atributos de Dios. Hoy quiero darle seguimiento tocando un atributo muy interesante. Ve, y antes de tocar eso, le voy a repetir, el Shaddai, Dios poderoso, el Dios que crea todas las cosas. Ahora, hubo otro nombre, otro atributo que sí se lo atribuyó Abraham a Dios por la intervención que Dios tuvo en su vida. Y ese nombre es el Elohim. El Elohim, el Elohim, que es el Dios sempiterno o el Dios eterno. Elohim, el Dios eterno, el Dios sempiterno. El Dios que habita la eternidad, que creó la eternidad para vivir en la eternidad. Él no fue creado por la eternidad no existía. Él le dio existencia a la eternidad y Él es un Dios infinito y creó una atmósfera, un ambiente, un espacio infinito para Él habitar la eternidad. Es decir, que Él le dio inicio al tiempo y Él le dio inicio también a la eternidad. Ahora, este nombre Elohim, que significa sempiterno, el Dios eterno, el Dios que no tiene principio ni tiene fin, el Dios que siempre ha estado, que siempre estuvo, que siempre ha estado y que siempre estará. perdón, y esto nos llena de fe al saber que le servimos a nuestro, a un Dios tan poderoso que no tiene ni principio ni final. Nuestro Dios no es afectado por el tiempo, ni el espacio, ni la materia. La materia, espacio y tiempo no afectan a Dios. Este nombre se lo atribuyó Abraham a Dios, y esto está en Génesis capítulo 21, y dice así: después de haber hecho el pacto en Berseba, Abimelech y Ficor, el jefe de su ejército, volvieron al país de los filisteos. Estos dos hombres, tanto el rey como el general, se movieron de su ciudad y fueron al desierto donde estaba Abraham para hacer un pacto con Abraham, ya que ellos habían maltratado a Abraham y Dios lo había defendido. Es una historia eterna, una historia maravillosa, porque en ese tiempo que Abraham descendió y que fue a los filisteos, ellos quisieron hacerle daño, y el Señor se le apareció y le habló. Y dice la Biblia, en una de esas historias de la Escritura, que todas las mujeres quedaron estériles, y Abraham oró, y fueron sanadas todas. Y ahí es donde se le atribuye a Abraham el título de profeta. Dios mismo es quien dice: Abraham es profeta. Abraham puede orar. Entonces, Abraham no solo era un amigo de Dios, no era el primer patriarca, no fue el primer hombre que hizo pacto con Dios, no solamente esto, sino que Abraham era un profeta, era un vidente que tenía visiones. Porque un vidente es aquel que puede ver las cosas desde un ámbito espiritual que no es controlado por los sentidos ni por fuerzas naturales. Abraham era un vidente, alguien que miraba visiones. Por eso Abraham vio muchas visiones, cuando vio las estrellas, cuando vio la arena, era un vidente. Era un hombre de ojos abiertos, y por lo cual Dios lo llamaba profeta también. Ahora, dice aquí, siguiendo el verso, Abraham plantó un tamarisco en Berseba, y en este lugar invocó el nombre del Señor, el Dios eterno. En ese lugar, cuando él termina la reunión con Abimelech y su general Ficol, dice que plantó como señal de pacto, de algo permanente, plantó un árbol de tamarisco, y dice, y allí invocó el nombre de Dios. La palabra invocar, una de las definiciones es, y se encontró, comenzó a buscar y a encontrarse con Dios. Y allí que aparece el nombre, el Dios eterno. Eso fue dicho por Abraham. Abraham es que dice, invocó el nombre del Señor, el Dios eterno. Eso está en Génesis 21, versículo 32. Es el nombre hebreo que se traduce como el Dios que no tiene principio ni fin. El Dios epiterno, el Loam. Cuando tú hablas del Loam, habla del Dios que ni tuvo principio ni tampoco tiene final. El Dios para quien un día es como mil años y mil años como un día. Para Dios es lo mismo hacer que un día se extienda mil años y hacer que mil años reducirlo a un día. Ese es el poder de nuestro Dios. Por eso tú no debes de atormentarte por situaciones que estés experimentando en tu vida. Tú le sirves al Dios que puede tomar un día y extenderlo por mil años, y puede tomar mil años y reducirlo a un día. Le sirve al Dios ilimitado, al Dios que puede hacer milagros, maravillas, señales y prodigios. No debe de dudar del Dios a quien tú oras, a quien tú le sirves. Así que yo te animo, tú que tienes sueños, visiones, yo te animo, tú que eres dueño de la empresa, tú que pastoreas, que tienes un ministerio, Dios está contigo. El Dios epiterno, el Loam, el eterno, el que no tuvo principio ni tampoco tendrá final. Sus planes permanecen en firmeza y para siempre. Planes que nos proporciona un futuro lleno de esperanza. Nuestro Dios, sus planes permanecen firmes. Bueno, la Biblia dice en Isaías, mi mano está extendida, ¿quién la hará retroceder? Se hará de la manera que yo dije y como yo lo determiné. Así que hoy, en comenzando tu día con Dios, quiero que comience tu día pensando en el Dios epiterno, el Loam, el eterno, el que no tiene límite, el que no tuvo principio ni tampoco tiene final. El que creó el tiempo, espacio y materia, el que creó la eternidad para habitar la eternidad, tu Dios es demasiado grande para que te deje atormentar por problemas pequeños. Así que firme en Cristo Jesús que Dios está contigo. Bendición. 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Recuerda, Elohim, el Dios eterno, el que no tiene fin ni principio. Bendición.
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así como aquella mujer, Señor, hace 2000 años. Necesitó solamente tocar el borde de tu manto, solamente extender su mano y tocar con fe el borde de tu manto, Señor. Así esta noche, hoy, como un pueblo, Señor, queremos extender nuestras manos a ti. Que liberes nuestra alma, nuestra mente, que restaure nuestra vida, Dios, para llegar a la estatura del varón perfecto. Así como aquella mujer, quizá hemos gastado todo, intentado todo. Dice la Biblia que hasta lo último ella había intentado y no le iba bien, le iba peor, dice. Pero esa vez ella escuchó que el maestro pasaba por la ciudad, que Jesús pasaba por su ciudad. Oh, querido hermano, Jesús está pasando tu ciudad este momento. Él está pasando con un manto de misericordia, extendiéndote a ti su amor, su perdón. Él quiere levantarte. Él no te quiere ver derrotado. Él no te quiere ver abatido. Solo extiende tu fe.

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Muy buenos días, bendiciones mis amados. Gracias por acompañarme una vez más en otro programa de Amaneciendo. Hoy para poder estar hablando sobre clama por tu nación. Y vine con mi bandera cubana. ¿De qué nación eres? Quiero que me lo dejes en los comentarios. Pero hoy quiero poder estar hablando sobre la importancia de orar por las naciones. Leamos por un instante que dice la Biblia allí en 2 de Crónicas, capítulo 7, versículo 14. La Biblia dice, si se humillare mi pueblo sobre el cual mi nombre es invocado, y oraren y buscaren mi rostro, y se convirtieren de sus malos caminos, entonces yo oiré desde los cielos y perdonaré sus pecados y sanaré su tierra. La Biblia está dejándonos bien claro un principio, y es el principio de orar por las naciones, de orar por la nación que te vio nacer, por tu tierra. Dice la Biblia, porque yo iré desde los cielos, perdonaré sus pecados y sanaré la tierra. Muchas veces queremos que en nuestros países haya un cambio, pero no oramos por nuestra nación. Y quizás hoy yo vaya a provocar un poquito de estrés en algunos que han olvidado cuál es la tierra que los vio nacer. Que Dios los sacó por un propósito, que Dios los movió con un propósito, que Dios les ha permitido plantar, edificar, fluir en otra nación, pero que han olvidado que tienen un compromiso con la tierra que le vio nacer, un compromiso de orar por su nación. Yo soy cubana, 100% cubana, muy cubana, y no sé desde dónde, de qué nacionalidad eres. Yo quiero que hoy me lo dejes en los comentarios. Pero yo hoy quiero sembrar en este amaneciendo un poquito de conciencia sobre saca un día a la semana, tómate unos minutos a la semana y bendice tu tierra, ora por tu tierra. Las naciones están encadenadas producto a la rebeldía, la idolatría, los pactos gubernamentales, aquellos compromisos que hay en el gobierno, muchas veces movidos por ambición y por falta de amor. Y Dios ha permitido estos sistemas de gobierno porque muchas veces hay maldad en el pueblo. Pero hay veces que queremos que Dios nos prospere aquí. Hay veces que oramos por la tierra de Israel, pero se nos olvida orar por nuestra tierra. No puedes amar más Israel que la nación que te vio nacer. No puedes amar más, no sé ni qué ejemplo poner, otra nación que no la tierra que te vio nacer. Tenemos que sentir un poquito de sentido de pertenencia y empezar a orar por la nación en la cual por algún propósito naciste ahí. No nacimos por accidente, siempre predicamos que somos el resultado de un propósito, que somos el resultado de un plan perfecto. Entonces el país donde naciste fue parte de un plan perfecto. Dios te movió a otra nación con un propósito, pero no te olvides de la tierra que te vio nacer. Pasaron muchos años en la vida de José, creció, se desarrolló, prosperó, llegó a ser uno de los hombres más importantes e influyentes en Egipto, llegó a ser el segundo por encima de él, solo estaba el faraón. Y aún en esa posición, el día que él vio a sus hermanos, no se olvidó de los suyos, no se olvidó de la tierra, no se olvidó de lo que él representaba y los bendijo, les dio provisión, les dio alimento. Yo no estoy hablando ahora sobre dádivas, sobre sembrar, sobre ocuparte de tu tierra. Yo estoy hablándote sobre orar y clamar por tu nación. Si se humillare mi pueblo sobre el cual mi nombre es invocado. A veces queremos que el impío sea el que se humille. Si se humillare mi pueblo, Dios sabe que el impío no se va a humillar. A veces oigo a gente que en su ignorancia dice, si el presidente se humilla, pero si no te humillas tú que eres el pueblo de Dios, ¿cómo se va a humillar el presidente? Si se humillare mi pueblo, Dios no está esperando que el que no le conoce le ore, le pida o se dirija a él. Dios no está esperando que el que no tiene un trato con el Espíritu Santo se postre. Dios está esperando que su pueblo se humille. Y si su pueblo se humilla, sobre el cual su nombre es invocado, y oran y buscan a Dios, entonces dice la Biblia que el Señor perdonará y sanará la tierra. La tierra está enferma y tus oraciones pueden cambiar el estado de la tierra que te vio nacer e incluso el estado de la tierra en la cual estás hoy. No dejes de orar por tu nación. Yo bendigo a mi Cuba hermosa, bendigo a la nación de Israel, bendigo esta tierra estadounidense que me ha abrazado. Bendigo mi Honduras, que es donde vive mi pastor y también se ha vuelto una segunda casa para mí. Bendigo Guatemala, las naciones del mundo, bendigo cada nación, pero no se me olvida, Cuba está en mi corazón, que tu tierra esté en tu corazón y que en tu clamor esté tu nación.
Tienen que clamar aquellos que conocen a Dios. Si humillare en mi pueblo, no el que no le conoce, su pueblo. Así que hoy estoy haciéndote un llamado a que empieces a orar por tu nación un día a la semana. Tómate un chance, si tienes algo de tu país allí, pon tus manos representativamente y clama por esa tierra. Dios va a sanar la tierra. Gracias por acompañarme en este amaneciendo. No te vayas sin dejarme saber de qué país nos mira, o mejor dicho, cuál es tu país natal. Eso nos ayudará a conocer esta gran comunidad y familia que somos en Cristo. Comparte este video con otros, porque este video va a despertar a los que han dejado de orar por su nación. Gracias por acompañarnos y recuerde que nos volveremos a encontrar en otro

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1: Muy buenos días, la paz de Dios sea contigo y con toda tu familia. Bienvenido más a un programa de Comenzando tu Día con Dios. Espero que estén bendecidos en el Señor y espero que mantengan su fe y su confianza en lo que Dios dijo que va a hacer con ustedes. Hoy, en Comenzando tu Día con Dios, quiero darle un poco más de seguimiento al tema de qué es la fe. La fe. El tema de la fe es tan importante, es tan poderoso, porque la Biblia en hebreo, de lo cual vamos a hablar en los próximos días, habla de los héroes de la fe. Y habla de que estas personas lograron apagar fuego, hicieron cosas maravillosas simplemente porque le estaban creyendo a Dios, porque confiaban en Dios, porque obedecían lo que Dios le decía. Y habla el libro de Hebreo de la fe de Abel, la fe de Noé, la fe de Abraham, la fe de Sara, la fe de Moisés. Habla mucho sobre cómo estas personas confiaron en lo que Dios le dijo, y esa confianza y esa fe lo llevó a conquistar reino, a apagar fuego, a tapar boca de leones y a ellos mismos salvarse por medio de su fe. Por ejemplo, la fe de Noé, que es la que hemos estado hablando, la fe que muestra Noé es una fe maravillosa, inquebrantable. Dios decide destruir al mundo a través de un diluvio, pero dice la Biblia que halló gracia Noé ante los ojos de Dios. Luego dice, y fue justificado Noé por su fe en Dios. Ahora, ¿qué justificó a Noé y qué lo hizo justo delante de Dios? Fue su obediencia y su acción a lo que Dios le había dicho. Noé comenzó a construir un arca basado a lo que él creía que Dios dijo que iba a ocurrir. Y ahí es donde está el punto más importante. Cuando aprendemos como Noé a obedecer, a accionar y a movilizarnos en aquello que estamos creyendo que Dios ha dicho o que le estamos creyendo a Dios. La fe sin obediencia no es fe. La fe sin acción no es fe. Y hoy quiero definir un poquito sobre ese tremendo tema, la fe. La fe es obediencia y la obediencia es fe. Tú no puedes decir que cree lo que Dios dice, pero actúa de forma contraria a lo que Dios dice. La fe se muestra a través de obedecerle a Dios. Cuando Dios le

0: habló a Noé y le dijo: hazte un arca porque vendrá un gran diluvio. Noé mostró su fe a través de su obediencia. Cuando comenzó a construir, a buscar las tablas, a involucrar a toda su familia, a sus hijos, en la construcción del arca o de la casa flotante. La obediencia de Noé mostraba su fe y su confianza en Dios. Muchas personas no entienden que la obediencia y la fe es lo mismo prácticamente. No puede haber fe si no hay obediencia. Y no puede haber obediencia si no hay fe. Yo no puedo obedecer a lo que yo no creo. Entonces, es importante, y quiero leerle, por ejemplo, en Deuteronomio, en el capítulo 9, verso 22, dice esto. Tiene que entender que la obediencia de los israelitas al mandato tenía que hacerse por fe, y la fe era acción. Dice el verso 22, también en Tavera, en Mashá y en Kibrot, Jabat, provocasteis a ira a Jehová, o provocaste a ira a Dios, cuando Jehová os envió desde Kades Barnea diciendo: subid y poseed la tierra. Fue cuando Dios le dijo: suban y posean la tierra. Ese gran día cuando los dos espías dijeron que no, pero Dios había dicho: suban y posean la tierra. Mas ellos desobedecen por falta de confianza, por falta de fe, porque ellos creían que no podían vencer a los gigantes. Les faltó la fe. Y esa fe, esa falta de fe, se reveló en la desobediencia. Se devolvieron, no obedecieron, no subieron cuando Dios le dijo: suba. Y es un punto importante, porque muchas personas hoy pueden proclamar que tienen fe, pero no obedecen, no accionan, no actúan. Dios le dice: suban y posean la tierra, pero a ellos le faltó fe, le faltó confianza. Aunque tenían la palabra de Dios, tenían la promesa de que Dios iba a estar con él, tenían el respaldo de Dios, tenían el poder de Dios, tenían los recursos de Dios, y era la voluntad de Dios para ello. Aún así, todo este pueblo de Israel murió en el desierto porque le faltó confianza en lo que Dios dijo, fe y obediencia. Y hoy en día puede estar pasando lo mismo con muchos de nosotros. Por eso hoy, en Comenzando tu Día con Dios, quiero que anote esto. Literalmente, la obediencia es fe y la fe también es obediencia. Hoy en día, tú puedes estar cargado de promesa, puedes estar cargado de revelación, puedes estar cargado de dones, puedes tener todos los recursos de Dios a tu disposición, pero si tú no obedeces lo que Dios dice, a donde Dios te envía, entonces tú nunca verás la manifestación del cumplimiento de Dios en tu vida. La fe es obediencia, la obediencia es fe. No puedes decir que crees en Dios y vivir una vida rebelde ante... Rebelde es no hacer las cosas que Dios quiere que hagan. Subid y poseed la tierra, que yo os he dado, no que le daré, que ya le di. Mira qué tremendo. Dios habla el presente. También fuisteis rebelde al mandato de Jehová vuestro Dios, y no le creíste, ni le obedeciste a su voz. Israel, lo de 20 años para arriba, murieron simplemente por dos razones. No le creyeron a Dios y no le obedecieron a Dios. Cuando Dios le dijo: entren a la tierra que fluye leche y miel, pero hay gigantes, yo soy el más grande, yo estaré con ustedes. Mas, sin embargo, Israel puso sus ojos en los obstáculos, no en los recursos que Dios le estaba proveyendo. Y es lo que hoy ocurre con muchos de nosotros. Cuando somos enviado, cuando somos desafiados por Dios para avanzar, para creerle, comenzamos a mirar las cosas que no tenemos, en vez de enfocarnos en las que sí tenemos. Israel se enfocó en que había un gigante, pero no puso sus ojos que el más grande, el Elión, Elohim, el Elión, el más elevado, estaba con él. Y hoy en día muchos de nosotros estamos perdiendo el poseer, el conquistar, el avanzar, el echar hacia adelante el sueño, la visión, el ministerio, la empresa, porque tenemos miedo a movernos, porque estamos mirando los obstáculos, los fracasos. Entonces aquí en Deuteronomio 9, que está tomando todo lo que hizo Israel en Éxodo, está concentrando las historias, dice Moisés, dice aquí la palabra de Dios, y fueron rebeldes al mandato de Dios. El desobedecer a Dios nos cataloga como gente rebelde, y el ser rebelde es una manifestación de que no estamos creyendo lo que Dios está diciendo, porque no obedecemos. Entonces estas dos cosas impidieron que Israel no entrara en ese tiempo a la tierra prometida. Primero, la falta de fe, no tenían confianza, no le creyeron, y segundo, no obedecieron su voz. Para mí la clave de todo éxito es obedecer su voz, porque al obedecer su voz y su palabra, tú caminas en la perfecta voluntad de Dios. Bendito sea Dios. Cuando no crees, eres desobediente. Cuando no le crees a Dios, tú caes en la categoría de personas desobedientes. Mira esto tan importante. Mira lo que dice la Biblia en Primera de Pedro, capítulo 2, versículos 7 y 8. Cuando no crees, eres desobediente. Pero escucha lo que dice aquí la palabra de Dios. Para vosotros, pues, los que creéis, Él es precioso. Pero para los que no creen, la piedra que los edificadores rechazaron ha venido a ser la cabeza del ángulo. Y piedra de tropiezo y roca que hace caer, porque trompieza en la palabra, siendo desobediente, a lo cual es también destinados. Es decir, siendo desobediente, a lo cual también fueron, destinados. Es decir, que no creerle a Dios, caemos en la categoría de ser persona desobediente. La obediencia y la fe caminan de la mano. No puedes decir que tienes fe y no obedece. Simplemente tiene que entender que la fe viene por la obediencia, y la obediencia manifiesta tu fe. Cuando tú crees, tu fe convertirá tus debilidades en fortaleza. Cuando tú tienes fe en Dios, tu fe en Dios convertirá tus debilidades en fortaleza. Estamos hablando sobre la fe de Noé, una fe fuerte, una fe inquebrantable, porque Noé le creyó a Dios por cosas que ni se veían, ni se oían, ni se sentían, ni había prueba de que iba a suceder. La única prueba que Noé tenía era la voz de Dios, la voz de Dios. Entonces la fe convierte tu debilidad en fortaleza. La fe convierte tu debilidad en fortaleza. No hay nadie más fuerte que aquel que mantiene su fe firme en Dios. Todas tus debilidades serán disipadas, removidas y cambiadas por fortaleza. El oír cosas que produzcan fe te fortalecen. La fe viene por el oír. Recuerden que lo he dicho una y otra vez. Para mí, la fe es el segundo elemento más importante en el Evangelio. El primero es la palabra, el segundo es la fe. Si no hay fe en lo que predicamos, en lo que leemos, entonces estamos literalmente perdiendo el tiempo. Mas cuando creemos en la Biblia, creemos en la palabra y creemos en Dios por fe, nosotros nos conectamos a todos los beneficios de Dios. La fe convierte tus debilidades en fortaleza. Mira lo que dice Hebreo, y con esto concluyo, capítulo 11, que es el capítulo y los versos que estamos tomando para hablar de los héroes de la fe. Hebreo capítulo 1 en adelante. Pero hoy le voy a leer el capítulo, el verso 33 de Hebreo capítulo 11. La fe convertirá tus debilidades en fortaleza. Y yo quiero que esto lo tenga en tu corazón hoy, en comenzando tu día con Dios. Hoy, que va a comenzar un día nuevo, que vas a arrancar, que vas a, a ir a enfrentar desafíos, retos en tu vida, necesita entender que tus debilidades son cambiadas por medio de tu fe. Y tus debilidades, cuando tienes fe, se convierten en fortaleza. Hebreo 11:33 dice, por fe conquistaron reinos, hicieron justicia. Por fe hicieron justicia, alcanzaron promesa, por fe alcanzaron promesa. Qué hermoso esto, por fe alcanzaron promesa. Taparon bocas de leones por fe, apagaron fuego impetuoso por fe, evitaron filo de espada por fe, sacaron fuerza de debilidad por fe, que es mi punto. Se hicieron fuerte en batalla y pusieron en fuga a ejército extranjero. Sacaron fuerzas de debilidad. La fe cambia tu debilidad en fortaleza. Sacaron fuerza de la debilidad. La fe hace que donde las cosas se ven débil, de pronto se tornen fuerte. Que donde las cosas no funcionan, comiencen a funcionar. Por la fe taparon boca de leones. Por la fe hicieron justicia, por la fe alcanzaron promesa y por la fe se hicieron fuerte de la debilidad. Y yo te digo esto, por la fe tú serás fuerte, por la fe tú vas a tapar boca de leones, por la fe tú serás justificado, por la fe en Dios tú alcanzarás el éxito que Dios tiene para ti. Y tocarás, disfrutarás, abrazarás y mirarás las manifestaciones de cada promesa de Dios en tu vida por la fe. Esto es fe. Fe es obedecer a Dios. Fe es muchas cosas. Es obedecer. Fe es mantener los ojos en Jesús. Fe es mantener el oído conectado a las cosas de Dios. Fe es la certeza de lo que se espera, la convicción de que no lo veo, no lo siento, no lo oigo, pero yo lo creo. Esto es fe. Noé se hizo muy grande en Dios porque creyó a Dios y su fe se mostró a través de su obediencia trabajando en aquello que Dios lo mandó a trabajar. Así que no puede decir que tiene fe si lo que estás haciendo es contrario a lo que Dios te dijo. Fe y obediencia van de la mano. La fe y la obediencia es lo mismo. Yo obedezco lo que creo. Por eso es que a Israel se le llama desobediente y personas que no creen, porque no creyeron, por eso no obedecieron. Dios te bendiga, que pase un hermoso día, que la paz del Señor de los cielos sea contigo, con tu familia y para adelante, que tus milagros ya vienen en camino en el nombre de Jesús de Nazaret. Bendición.
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2: Hola, bendición a todos. Muy buenos días. La paz de Dios sea con cada uno de ustedes. Les bendigo en el nombre poderoso de Jesús. Bienvenido a un programa más de Comenzando tu Día con Dios. Estamos bendecidos en el Señor y creyendo que seremos más bendecidos. Sabemos que miles y miles de personas cada día son alimentados por medio del Espíritu Santo a través de la palabra que nos imparte a nosotros para impartirla a ustedes. Hemos estado hablando de la fe, de los héroes de la fe de Hebreo 11. Hemos estado explorando algunas actitudes, algunas obras que muestran la fe de estos héroes de la fe. Y hemos estado hablando sobre la fe. ¿Qué tan importante es creerle a Dios? Caminar con Dios es caminar por fe. Y hemos estado hablando sobre la fe es obediencia, la fe es acción, pero también tu fe es evidencia en tu actitud. Tu fe se evidencia en tu actitud. Tu fe se evidencia, se muestra en tu actitud. Es decir, mi actitud determina el nivel de mi fe. Si yo tengo palabras de derrota, hablo negativamente, hablo lo que no creo, y con mi corazón digo que creo una cosa, pero con mi actitud hago otra, significa que no estoy creyendo. Mis actitudes evidencian mi fe. Ayer estuvimos hablando, y quiero compartir un poquito más, sobre el libro de Ezequiel, capítulo 37. Hablamos de la fe de Ezequiel, y es muy interesante lo que descubrimos en este hermoso capítulo. El capítulo 37 es un capítulo donde comienza diciendo: la mano de Dios vino sobre mí, y me tomó el Señor, y me levantó en el espíritu, y me llevó a un valle de huesos secos. Y allí me hizo pasar por en medio del valle de huesos secos, y me di cuenta que estaban secos en gran manera. Dios permite que Ezequiel vea la sequedad, vea la mortandad, vea la imposibilidad que hay, vea la esperanza muerta que hay, vea que no hay vida en ese valle de huesos secos, en ese cementerio. Y Dios permite que Ezequiel experimente las imposibilidades y lo imposible para luego desafiarlo a creer. Y eso es algo muy impactante, porque es donde realmente cada uno de nosotros tendrá que experimentar tarde o temprano. Dios permitirá en nuestras vidas situaciones que por el brazo del hombre no se van a resolver, que por la ayuda del hombre no se van a resolver. Cosas tan imposibles que solamente creyéndole a Dios podemos creer que pueden ser posibles. Dios va a permitir situaciones en nuestras vidas que nos llevarán a entender que solo por la fe los milagros, las puertas cerradas, las oportunidades, las soluciones van a venir a nuestras vidas. Y le voy a leer una vez más, como lo hice ayer, porque me impacta mucho en la forma en que Dios muestra la fe de Ezequiel y cómo desafía a Ezequiel a creer en algo que lógicamente es imposible que ocurra, pero Ezequiel cree que Dios lo puede hacer. Fíjate que cuando él está en el valle de los huesos secos, en el verso 3 del capítulo 37 de Ezequiel, dice así: y me dijo, hijo de hombre, ¿vivirán estos huesos? Mira la pregunta que le hace Dios. Claro, Ezequiel viene experimentando un sinnúmero de experiencias sobrenaturales desde el capítulo 1. Él dice: estaba yo con los cautivos de mi pueblo cuando los cielos se abrieron y vino Dios. Ezequiel es el profeta que tiene una experiencia vivida cara a cara con lo que es la gloria de Dios y con personajes extraordinarios, inhumanos, personajes celestiales que caminan en otra dimensión. Por ejemplo, Ezequiel dice: y vi un hombre mitad fuego y mitad resplandor. Y Ezequiel habla de ese ser. Y habla un sinnúmero de experiencias muy, muy, muy tremendas. Él dice que él ve los seres vivientes, Y dice que cada uno de estos seres vivientes tenían cuatro caras: cara de buey, cara de león, cara de águila y cara de hombre. Cuando tú te encuentras con una deidad, un personaje así, una criatura, imagínate, un ser con cuatro caras, tú no tienes explicación. Tú vas a quedar loco si tú no eres una persona dotada por el Espíritu de Dios. Ezequiel viene teniendo experiencias locas, experiencias inexplicables. Y esas son las experiencias que van a seguir a la gente de fe. Cuando tienes fe en Dios, profundiza en Él, y para ti todas las cosas son posibles, porque tú sabes que para Dios son posibles. Ahora, Él le dice, vivirán estos huesos. Después que hace que Ezequiel vea la sequedad, vea la imposibilidad, le dice, vivirán estos huesos. Es como desafiante. ¿Tú crees que estos huesos podrán vivir? Son esas preguntas que nosotros mismos nos hacemos. ¿Será verdad que Dios me podrá dar la casa que me prometió? ¿Será verdad que yo tendré el ministerio que soñé? ¿Será verdad que la iglesia va a crecer como dijo el profeta? ¿Será verdad que lo que dijo el profeta cuando vino a mi iglesia y me llamó se cumplirá? Porque se ve tan imposible, se ve tan irracional, se ve tan ilógico, no hay lógica en cosas que Dios a veces no habla. Dios no habla cosas que desafían nuestra fe. Y exactamente lo que Dios quiere, llevarnos a creer, llevarnos a dejar de caminar por vista, por sentido, para caminar por fe. Muchos años atrás, yo era un recién creyente. Tenía como unos 6 meses o un año más o menos en el Evangelio. Cuando yo comencé a ayunar, a orar y a buscar, durante los primeros 6 meses yo busqué el bautismo del Espíritu Santo, algo bien maravilloso que me gustaría más adelante abrir como una pequeña serie con ustedes y hablarles sobre la importancia del bautismo del Espíritu Santo, de ser lleno del Espíritu Santo y de orar en lengua y de hablar en lengua. Eso es bien, bien, pero sumamente importante. Bueno, una vez que Dios me bautizó, yo comencé a buscar a Dios mucho más profundo en oración, en ayuno, y comencé a tener sueños. ¿Sabe? Cuando tú eres una persona escogida por Dios para un ministerio, para hacer algo para Dios, Él comienza a darte visiones, sueños. A veces llegan personas que no te conocen y te dicen, el Señor te dice esto, esto. Y comienza Dios a hablarte. Y muchas de esas profecías concuerdan con lo que ya tú habías visto en sueño y en visión. Entonces yo comencé a experimentar visitación de Dios en sueño, Dios a hablarme. Pero tantas las experiencias, Dios me enseñó el ministerio de milagros y de sanidades que hoy por su gracia tengo en mi vida, en mi ministerio. Ahora bien, una de las visiones que yo tuve en sueño que fue impactante, una de esos sueños, fue que yo vi que yo viajaba a los Estados Unidos y me di cuenta que era Estados Unidos porque había un dólar y me dijeron, tú vas a vivir allí. Estoy hablando de casi 25 años atrás, cuando yo era un nuevo creyente, no predicaba, no conocía a Dayana, la que hoy es mi esposa, o sea, no conocía a nadie en Estados Unidos, no tenía ni siquiera cédula, ni pasaporte, ni identificación, nada, ni siquiera un pasaporte. Cuando Dios comenzó a hablarme de que me iba a llevar a las naciones a predicar, y especialmente me iba a establecer en los Estados Unidos de América. Imagínate, Dios hablándole a un joven como yo en ese tiempo que no tenía ni en qué caerme muerto, decimos ya, nada. Dios hablándome de cosas grandes, para mí era casi imposible. Yo decía, ¿por cómo yo voy a viajar? Si yo no tengo ni siquiera cédula, un ID, yo no tengo pasaporte, yo no tengo, apenas tengo el pan diario para desayunarme, pero ¿y de dónde? Entonces, yo sé lo que Ezequiel siente, porque Dios le está hablando de creer en cosas que lógicamente, ¿cómo van a suceder? Y es lo que muchos de ustedes están experimentando. Dios hoy le está hablando de cosas futuras que va a ser, y ustedes comienzan a mirarse en el espejo, a mirar sus finanzas, a mirar sus conexiones, y dicen, pero ¿cómo lo hará Dios si no hay forma de yo llegar a lo que dice Dios? Pero tú decides creerle. Tú decides creerle a pesar de no tener evidencia de que se va a cumplir. Simplemente por el hecho de que Dios lo dijo y tú lo crees. Cuando Dios me habló de esas cosas, para mí fue difícil. Yo desperté de mi sueño y dije, pero ¿cómo? ¿Cómo? Si yo no, ni siquiera predico bien. Yo sí recuerdo que en ese tiempo yo tenía un solo mensaje, el Arca de Noé. Y lo predicaba constantemente en mi iglesia y en la escuela. Me acuerdo que en la escuela levantó un ministerio para predicar en cada recreo, que un espacio de tiempo que se le da a los estudiantes para comer, para compartir, como 15, 20 minutos. En ese tiempo yo levanté un culto en mi escuela. Yo cantaba, yo mismo me daba las dos oportunidades, yo predicaba hacia el llamado. Eso fue algo tremendo. Eso fue algo muy, muy bonito, porque fue tan impactado a la escuela que la supervisora de la escuela me daba 15 minutos como parte de la clase para los estudiantes y que yo le enseñara la Biblia. Ahí comenzó mi ministerio, predicando en la escuela. Me convertí en el pastor de la escuela para todos mis compañeros. Pero bueno, Dios comienza a hablarme de cosas que es imposible que ocurran humanamente. Entonces ahí es donde Dios comienza a desarrollar tu fe. Porque tú comienzas a creer por cosas que no puedes comprobar que van a suceder, que no hay evidencia. Y volvamos aquí. ¿Vivirán estos huesos? Es lo que Dios te pregunta. ¿Tú crees que yo puedo hacer contigo lo que dije que voy a hacer? ¿Tú crees que yo puedo hacer un milagro? Te dice Dios. Tu respuesta debe de ser, sí, Señor, lo creo. Ahora bien, fíjate lo que dice la Biblia. Entonces, él dice, sí, Señor Jehová, tú lo sabes. Y me dijo, entonces profetiza. Dios le dice, si lo cree, actúa. Si lo cree, profetiza. Si lo cree, habla. Y ahí es el punto donde quiero llegar para concluir. La acción a lo que está creyendo determina que está creyendo. Si Jehová le dice a Ezequiel, pues si tú lo crees, profetiza. ¿Qué hace Ezequiel? Ezequiel se levanta y le dice, valle de huesos secos, oíd palabra de Dios. O sea que la reacción, la actitud de Ezequiel evidencia su fe. Por eso hoy le estoy hablando de tu fe es evidencia en tu actitud. Tu fe es evidencia en tu actitud. Es decir, ¿tú lo crees, Ezequiel? Sí, Señor, tú lo sabes. Pues entonces profetiza. Ese es el asunto. Que a veces decimos que creemos, pero nuestras actitudes hablan de nuestras dudas. Mientras cuando hablamos con alguien decimos, yo lo creo, pero mi actitud es, mi acción, mi reacción, mi movimiento muestra que yo no le estoy creyendo. Entonces es importante lo que Ezequiel hace. Él profetiza porque está creyendo lo que Dios está diciendo. Y Jehová le dice, ¿tú lo crees? ¿Tú crees que estos huesos vivirán? Solo tú, Jehová, lo sabe. Entonces profetiza. Si tú has oído a Dios, si tú le estás creyendo a Dios por algo, entonces hazlo, muévete, acciona. Esa es la fe que captura el respaldo de Dios en tu vida. Fíjate esto, tu fe se evidencia en tu actitud. Por ejemplo, mira lo que dice el libro de Génesis, capítulo 18, verso 11. Y Abraham y Sara eran viejos de edad avanzada y Sara le había cesado ya la costumbre de las mujeres. Se rió pues Sara entre sí diciendo, después que he envejecido tendré deleite, siendo también mi señor ya viejo. Entonces Jehová dijo a Abraham, ¿por qué se ha reído Sara diciendo, será cierto que he de dar a luz siendo ya vieja? Oye esto, ahí ¿hay para Dios alguna cosa imposible? Al tiempo señalado, volveré, y según el tiempo de la vida, Sara tendrá un hijo. Entonces Sara se negó diciendo, no me reí, porque tuvo miedo, y él dijo, no es así, sino que te has reído. Entonces la risa de Sara mostró duda, aunque ella luego quiso arreglarlo, porque se asustó, al mirar que ella, lo que ella dijo en secreto, Dios se lo reveló en público. Entonces ella se asusta y dice, no, yo no me he reído, tú te reíste, pero al año que señala la vida, tú tendrás un hijo. Entonces la actitud de Sara no iba de acuerdo a su fe. Eso lo vamos a compartir más adelante mañana. Quiero terminar con esto de Ezequiel. Y dice aquí, y él dijo, oíd palabra de Jehová. Así ha dicho Jehová el Señor a estos huesos. He aquí yo hago entrar espíritu en vosotros y viviréis. Quiero terminar con esto. Ezequiel o está loco o es un hombre que cree que lo que él habla está sucediendo porque Dios lo dice. Pero ¿qué lógica tiene yo hablarle a este micrófono? No tiene oído, no me va a oír. Cuando Ezequiel le está hablando un valle de huesos secos, donde un brazo, un hueso de brazo estaba por acá, un cráneo estaba por allá, y estaban todos desarmados los cadáveres, y en los huesos, y en secos en gran manera, no había vida, no había oído, eran huesos. Sin embargo, él le habla, creyendo que aunque los huesos no tienen oído, lo van a oír. Esa es la fe. La fe desafía tu realidad para manifestar tu verdad. La fe desafía tu realidad para manifestar tu verdad. La fe no niega tu realidad. La fe no niega el dolor que tiene. La fe no niega las puertas cerradas. La fe no niega la circunstancia. La fe la cambia en Dios. Entonces yo le aconsejo a todos los que hoy tienen el tiempo para escucharme, créanle a Dios, no duden de Dios, porque Él nunca ha fallado. En una ocasión Dios le dijo a Moisés, ¿por qué este pueblo duda de mí? Si yo he hecho milagro entre ellos y maravilla. No hay razón para dudar de Dios, aunque lo que Dios te está diciendo que va a hacer se vea imposible. Tú digas, no tengo el dinero, no tengo las conexiones. ¿Cómo va a ocurrir? Sé como Ezequiel, profetiza y habla de los huesos secos, porque ellos vivirán por cuanto Dios lo ha dicho. Dios te bendiga mucho. Espero que te haya gozado. 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Dios te bendiga y Dios sea contigo. Bendición.
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1: Hola, bendiciones a cada uno de ustedes. La paz del Señor sea con todos ustedes. Muy buenos días y bienvenido a un programa más de Comenzando tu Día con Dios. Comenzando tu día escuchando la palabra de Dios. Comenzando tu día en oración, en adoración, en agradecimiento a Dios. Presentando el inicio de tu día al Señor. La Biblia dice, presenta a Jehová tus obras y Él afirmará que tus pensamientos. Así que hoy cada uno de ustedes presentan su día al Señor y yo sé que le irá bien en todo lo que Dios le haya determinado hacer. Ayer estuve hablando un poquito sobre los atributos de los nombres de Dios o los renombres, los atributos de nombres que a través de todo el Antiguo Testamento descubrimos. Hay más de 70 nombres o atributos que se le atribuye a Dios de acuerdo a la manifestación que Dios hizo. Alguno el mismo Dios se lo atribuyó y otros se lo atribuían a aquellos que tenían un beneficio o una intervención de Dios y le ponían ese nombre. Ayer hablamos sobre el Dios Elohim, el Creador, el Dios poderoso que crea todas las cosas, el Dios que ocasiona y no fue ocasionado, el Dios que le da inicio a las cosas y Él no fue iniciado, el Todopoderoso, Elohim. En otra explicación hebrea le llaman el Fuerte, literalmente, Elohim, el Todopoderoso, el Fuerte. Pero hoy quiero hablarle de un nombre, un atributo que me atrajo mucho la atención. Y ese nombre del cual quiero hablar fue puesto por una mujer. Una mujer le llamó a Dios de esa forma por la intervención que hizo Dios en su vida. Ella se dio cuenta que Dios es el Dios que todas las cosas la ve, la oye y la puede percibir en todo tiempo y al mismo tiempo. Y esto lo encontramos en el libro de Génesis, capítulo 16. Es una historia muy hermosa, ya que vemos cómo una mujer fue rechazada, se sintió rechazada, presionada, y tuvo que huir de la casa. Y pensando ella que estaba sola, que nadie la miraba, caminando en el desierto, se le aparece el ángel de Jehová, y ahí es que surge el nombre, el Roí, el Dios que me ve. Y quiero hablar sobre el Dios que me ve. Es el atributo que quiero hablar un poquito, el Roí, el Dios que me ve. Voy a estar hablando, después de predicarlo en la iglesia, voy a estar explicándolo de otra forma, aquí, en Comenzando tu Día con Dios. El Roí, el Dios que me ve. ¿Cuándo fue revelado este atributo, este nombre de Dios en la Biblia? Eso está en Génesis 16, versículo 13, al verso 14. Dice, entonces llamó el nombre de Jehová, que con ella hablaba, tú eres Dios que ve. Porque dijo, no he visto también aquí al que me ve. Eso fue Agar. Por lo cual llamó el pozo, pozo del viviente que me ve. He aquí, está entre Cadez y Berat. Génesis 16, 13. Agar le puso ese nombre a Dios o reconoció un atributo de Dios, el Dios que ve. Porque ella se encontraba, como ya hablé, en una situación difícil donde era maltratada por Sara, donde tal vez no era reconocida. Y en esa presión y en ese rechazo, Agar tal vez se sintió bien triste. Ella estaba embarazada de Abraham. Agar sale huyendo de la casa de Abraham y se va por el desierto, pensando que todo había terminado. Sin embargo, el ángel de Jehová, Jehová mismo, se le aparece a Agar y le dice a Agar, ¿qué haces aquí? Y Agar entiende que está siendo visitada por Dios y el ángel le dice, vete, vuelve a tu casa, sométete, porque yo bendeciré tu hijo, el que tiene en tu vientre. Ismael es tu hijo, él será poderoso. Es ahí donde Agar responde a esta visitación de Dios, atribuyéndole a Dios un atributo extraordinario, el Dios que ve, el Roí. Porque Agar entendió que a pesar de haber sido rechazada, de huir de la casa, de tal vez sentirse sola, Agar no se imaginó que Dios la estaba mirando y que Dios la estaba contemplando. Y eso es una palabra de esperanza para nosotros, porque es ahí donde aprendemos con Agar y con este atributo de Dios, que Dios todo lo ve, todo lo oye y todo lo observa. Es decir, Dios ve las injusticias que te hacen y Él dará su recompensa a su tiempo. Dios ve cuando te reconocen, Dios ve cuando nos humillan, Dios ve cuando nos roban, Dios ve cuando nos critican, Dios ve cuando nos atacan con intención de destruirnos. Dios todo lo ve. Es el detalle. En un mundo donde todo está lleno de tecnología y de cámaras, ahora mismo hay cámaras donde menos tú te imaginas. Tú vas en un semáforo, te cruza el semáforo en rojo, lo cual es prohibido, y hay una cámara que te tomó una foto a ti, a la placa de tu carro. Y en los pocos días te llega el ticket a tu casa. Claro, hay países que esa tecnología todavía no ha sido implantada por los gobiernos, pero casi en todos los países hay cámara. Tal vez no cámara para ver cuando te pasa el semáforo, pero hay cámara. Y hoy en día se han descubierto quién fue el causante del accidente, quién fue que asesinó a Tar, porque toda la gente en las casas normalmente tienen cámara. Ellos están viendo las cosas. Bueno, Dios es más que una cámara. Él es el Dios que no solo ve el exterior, Él ve el interior. Por eso debemos de vivir una vida agradable, consciente de que Dios nos está viendo. Un profeta dijo en el Antiguo Testamento, porque los ojos de Dios contemplan toda la tierra para manifestar su poder. Ve, el Roí es el Dios que te ve. Es el Dios que te ve en el público y te ve en el secreto. Dios ve tu sufrimiento. Dios ve tus lágrimas. Dios ve tu impotencia. Dios ve tu humildad. Él es el que reconoce. Entonces, Agar tuvo un encuentro con el Dios que ve. En medio de sus dificultades, Agar aprendió que el Roí la estaba viendo, que tenía un plan para ella y para su hijo. Agar nunca se imaginó que Dios tenía un plan y un propósito para su hijo. Ella se sentía rechazada por los hombres, pero en este encuentro en el que el ángel de Jehová se encuentra con Agar, Agar entiende que Dios no la había rechazado, que Dios tenía un plan para su vida, como lo tiene para ti, como lo tiene para mí. Él es el Dios que te ve. Tal vez el jefe no ve tu esfuerzo, tal vez los hombres no ven tus oraciones, pero Dios todo lo ve. El Roí, el Dios que nos ve, el Dios que lo observa todo, el Dios que ve nuestro mañana, nuestro ayer, nuestro futuro. Yo quiero poner esa palabra en tu corazón. Estás cubierto por los ojos de Dios. No importa dónde te encuentre, Dios te está viendo. Y cuando necesites socorro, Él enviará socorro para tu vida. Entonces Agar es la mujer que nos habla del Roí, del Dios que ve, del Dios que lo sabe todo. Y es hermoso saber que cuando oramos, cuando lloramos, cuando a veces nos sentimos desanimados por algunas causas, sabemos que Dios está viendo nuestra lágrima y que al final del día Él nos va a ayudar a volver a casa. Me impacta eso porque le dice el ángel, vuelve a tu casa. Vuelve a tu lugar, vuelve a tu propósito, porque yo tengo planes contigo y tengo planes con tu hijo Ismael. Las acusaciones, el menosprecio, Agar, la incertidumbre, la pena, la depresión, la amargura que siente, no va a impedir que Dios haga un plan, que Dios bendiga tu vientre y bendiga tu vida. Y es la palabra que yo pongo en tu corazón. No importa lo que estés viviendo, el Roí te está mirando. Posiblemente como Agar, te sientes desanimada, desanimado, despreciado, te botaron, te rechazaron y sientes que todo ha terminado y te sientes en un desierto. Pareciera que no hay salida, pero hoy, en comenzando tu día con Dios, el Señor te dice, yo soy tu roí, yo soy el Dios que te ve y el Dios que te observa. Espero que esta palabra sean de gran bendición para ti y para toda tu familia. Alabado sea Dios. 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El Roí, el Dios que no ve. Quiero también anunciar que muy pronto tendremos un programa importantísimo que se llama Historias Sobrenaturales por este mismo canal, y yo sé que va a bendecir mucha gente y la fe de muchos hombres y mujeres de Dios se va a poner fuerte para creerle a Dios por cosas grandes y maravillosas. La paz sea contigo, pasa un buen día y no te olvides, Jehová el Roí, el Dios que te ve, está contigo todo el tiempo. Bendición.
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1: Libro de los Hechos, capítulo 1, en el verso 8. Si lo pueden poner aquí en la pantalla, dice así la palabra de Dios. Hechos capítulo 1, verso 8. ¿Cuántos están aquí? Pero recibiréis poder cuando haya venido sobre vosotros el Espíritu. Y me seréis testigo en Jerusalén, en toda Judea, en Samaria y hasta lo último de qué. Di conmigo, pero recibiré poder cuando haya venido el Espíritu Santo sobre mi vida. Denle un aplauso fuerte a Dios. Estas fueron las últimas palabras. Fueron las de las últimas palabras que Jesús le habló a sus discípulos. Y entre ellas le dijo: quédense en Jerusalén hasta que se haya investido de poder de lo alto, porque seréis bautizado dentro de muy pocos días. Y él dice: y recibirán poder cuando esté sobre usted el Espíritu Santo. Así que es más que evidente que el poder solo viene después del Espíritu Santo. Él les dice: tendrán poder, a lo que en el griego dice dunami, poder para hacer milagros, poder para echar fuera demonio, poder para ser transformado uno mismo. Recibirán ese poder cuando venga sobre usted el Espíritu Santo. Y serán testigo en toda Jerusalén, Samaria, Judea y hasta lo último de la tierra. No puede ser un testigo si no tiene poder. No puede tener poder si no tiene al Espíritu Santo. Así que la clave del poder es el Espíritu Santo viviendo en nosotros y manifestándose a través de nosotros. ¿Cuánto me dicen a Dios? Jesús le recomendó y le dijo: no salgan de Jerusalén hasta que no tengan el poder, la llenura, el bautismo del Espíritu Santo de Dios. Después que el Espíritu de Dios vino en el Pentecostés, que se levantó el apóstol Pedro y comenzó a predicar, y los discípulos, los apóstoles, comenzaron a ejercer el llamado de Dios de predicar en todas partes. El libro de los Hechos está lleno de hazañas, de milagros, de testimonios extraordinarios y hermoso de lo que el Espíritu Santo hacía por medio de las manos de los apóstoles. Dice: y por mano de los apóstoles Dios hacía grandes milagros y prodigios y señales, de tal forma que el pueblo lo alababa, y cada día más el Señor añadía lo que habían de ser salvos. La añadidura viene como respuesta a la manifestación del Espíritu Santo de Dios por medio de dones, señales y milagros. ¿Cómo el Espíritu Santo se manifiesta? Utilizando dones. No voy a profundizar en esto, pero si Él quiere que tú sepas el mañana, Él manifiesta el don de palabra de sabiduría. Si Él ve que estás enfermo y quiere sanarte, Él manifiesta el don de sanidades. Si te falta un ojo y Él quiere crear un ojo, Él manifiesta el don de hacer milagros. Los 9 dones del Espíritu son las 9 formas en que Él se manifiesta en la tierra. Sigo paro. Hay tanto que hablar del Espíritu Santo que lo voy a dejar para dentro de 2 semanas. Pero cuando ve realmente el motor que impulsa a la iglesia a crecer y avanzar, te das cuenta que es el Espíritu Santo viviendo en sus vidas. El Espíritu Santo en ellos, el Espíritu Santo sobre ellos, el Espíritu Santo guiándolos a ellos. Jesús dijo: cuando tienes vengan al Espíritu tendrán poder. Donde está una persona llena del Espíritu Santo y rendida al Espíritu de Dios, es una tierra que será transformada y cambiada. Sigo paro. Y hablar del Espíritu de Dios no tomaría, le dije que no tomaría años. Él está en cada participación. Él está en cada cosa. Él escribió las Escrituras. Él guió a Pedro, a Pablo. Él estaba sanando a través de la sombra de Pedro. Él arrebató a Felipe y lo traspuso y lo llevó de una ciudad a otra ciudad por el Espíritu. Y hay tantas cosas que pudiéramos señalar, pero me intriga esta parte. Recibirán el poder cuando venga sobre ustedes el Espíritu Santo. Las habilidades que ustedes necesitan para crecer se va a manifestar cuando esté el Espíritu Santo. El crecimiento que ustedes quieren en sus vidas.

Transformación es el Espíritu Santo de Dios. La ausencia de Él es la ausencia de la victoria. La ausencia de Él es la ausencia de los milagros. La ausencia de Él será la ausencia de los dones. Si Él está ausente, el crecimiento es un sueño. Si Él está ausente,

a los tejidos, los huesos. Él conoce cosas de tu cuerpo que los científicos todavía no la han descubierto, pues Él la diseñó.

de mi madre. Alguien alaba a Dios. Así que hay demasiado que pudiéramos hablar de esta persona. Él fue el que hizo temblar la cárcel. Él fue el que resucitó los muertos. Pablo dice que Él resucitó el cuerpo de Jesús en la tumba. Romano 8. Él es el secreto de todo. Ahora, ¿quién es el Espíritu Santo? Él no es milagro. Él no es liberación. Él no es un aceite. Él no es agua. Él no es viento. Son formas que Él expresa de lo que Él puede hacer. Él no es una paloma blanca volando. ¿Quién es el Espíritu Santo? Simplemente le quiero decir que Él es una persona. Es Dios, y la Biblia está llena de estas confirmaciones. Pero yo no le quiero hablar de Él como Dios, porque Él es Dios. Yo le quiero hablar de Él hoy, en los pocos minutos, como una persona. Él es una persona, no meramente una presencia. Uy, el Espíritu Santo es una presencia, no. Es una persona con presencia. No es una atmósfera. Sigo paro. No es un ambiente. Él es una persona con una atmósfera y un ambiente que emanan de Él. El Espíritu Santo no es una actitud, una atmósfera o un ambiente. Él es una persona que quien habla, piensa, planea y es increíblemente brillante. Él es elocuente. Él es la voz de Dios, del Dios trino para nosotros. En el libro de Juan 16:13 dice: no hablará por su propia cuenta, sino que hablará todo lo que oyere. Una presencia, una atmósfera, no habla una persona así. Sigo paro. Él fue quien te hizo, dice la Biblia. La Biblia dice: el Espíritu de Dios me hizo y el aliento del Omnipotente me dio vida. La palabra Espíritu en hebreo o en griego, su significado es aliento, soplo. Sigo paro. Él es quien nos hizo y no nosotros mismos. Él hizo tu personalidad, tu cuerpo y todo lo referente a ti. Él lo diseñó perfectamente. Él pensó en tu cuerpo y lo hizo de la forma que Él quiso que tú lo tuvieras. ¿Alguien puede alabar a Dios? Él es quien da los diseños y las ideas de todas las cosas. Él fue que diseñó los colores de las flores. Él fue que hizo variedades de vegetaciones. Él fue que diseñó cada bestia, cada insecto, cada animal, cada cosa que se arrastre, nade o vuele en la tierra. Fueron diseñadas, planeadas y pensadas por el Espíritu Santo. El Salmo 103 dice: envía tu Espíritu y ellos son recreados otra vez. Cada cosa, aunque tú no lo creas, tiene un propósito. El ratón que tú odias tiene un propósito. La culebra que no te gusta ver tiene un propósito. Cada cosa fue hecha con un propósito. El pecado corrompió la creación, pero todo era perfecto. ¿Alguien puede alabar a Dios? El Espíritu Santo. Sigo paro.
Él es quien da los diseños. El Espíritu Santo fue quien le dio el diseño a David del templo. Y dice la Biblia, en una traducción más ampliada, dice esto: también le entregó el diseño David a Salomón, le entregó el diseño de

0: Ni que miedo terrestre. Esta arquitectura me la dio el Espíritu de Dios. ¿Cómo si David era tan profundo que Dios le daba los diseños de todo? Y le digo, Salomón, el templo tal como está el diseño, porque viene de arriba.
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1: ¿Por qué es tan interesante o tan importante conocer los nombres de Dios? Porque cada nombre de Dios revela una característica, un carácter de Dios, una función de Dios. Jehová Jireh, Jehová Shama, Jehová Elohim, Jehová Shalom, El Shaddai, cada uno muestra una función o una manifestación de Dios. ¿Me siguen? Por ejemplo, hay un nombre que casi no se menciona, que el nombre de Dios, que significa, que en hebreo es Hashem o Shem. La palabra Shem en hebreo se traduce como nombre. Y esto aparece al inicio en Génesis, cuando dice: y volvieron los hombres a invocar el nombre de Dios. Y esa parte, el invocar el nombre, en hebreo es traducido: invocaron su presencia. Lo llamaron. Volvieron a interesarse en conocer a Dios. Ahí en Génesis hubo una desconexión, pero cuando nació el nieto de Adán, dice que los hombres, cuando nació Enos, no Enoch, Enos, los hombres volvieron a invocar a Dios. Y esa palabra nombre es la presencia. Cuando nació Enos, los hombres volvieron a buscar e invocar y llamar la presencia de Dios. Hoy, como es la vamos a finalizar la segunda temporada de Conociendo a Dios, quiero terminar esta segunda temporada hablando de quien realmente es interesante y quien realmente manifiesta todos los nombres de Dios en su vida. Hablo de Jesús. Y hoy quiero hablar sobre, muy breve, conociendo a Dios en Jesús. En Jesús se revelan todos los nombres, los 70 nombres, los 200 nombres, todos los nombres del Antiguo Testamento. Jesús lo encarnó, lo manifestó y lo reveló. ¿Habrá alguien que alaba a Dios? Jesús manifestó y encarnó todos los nombres de Dios. Agarró todas las manifestaciones de esos nombres: Elohim, El Shaddai, Shalom, Adonai, El Guerrero. Todos los nombres del Antiguo Testamento del Padre lo agarró y lo manifestó todo en él. Y hoy quiero que veamos algunas cosas interesantes sobre esto. Jesús realmente es el principio que le da principio a todas las cosas. Él no tuvo principio, Él le da principio al principio. Desde el principio del mundo y hasta su fin, Jesús es la manifestación visible del carácter y de los nombres de Dios. No hay un solo lugar donde puedas mirar y no ver a Jesús en el Antiguo Testamento. Desde Génesis hasta Apocalipsis, tú lo que ves en la Biblia es la revelación de Jesús, porque Él es el Verbo, Él es la Palabra, Él es la Biblia, es una manifestación de Él. Gracias por su entusiasmo. O la Palabra de Dios. No hay un solo lugar donde tú no puedas observar en la Biblia a Jesús. Aún sea en Génesis, aún sea en Éxodo, aún sea en Número. Y al final quiero mencionarle eso, la lista de que descubrí, aún en Apocalipsis, en Mateo, en todos los libros, no es una cosa que una revelación del carácter de Jesús. ¿Sigo o paro? Bien, en todas partes, Él es antes de todas las cosas y todas las cosas en Él subsisten. Eso está en Colosenses, si lo pueden poner, Colosenses capítulo 1, versículo 7. En lo que los muchachos lo colocan, se lo voy a leer. Él es antes de todas las cosas, y todas las cosas no solo fueron creadas por él, sino que subsisten en él. ¿Me entienden? Subsistir es que están vivos por él. Y si él deja de mantenerlo, se mueren. Las estrellas, el mar, el océano, las aguas, la tierra, los animales, los árboles, las aves, la atmósfera, los gusanos, los ratones, todo lo que tiene vida subsiste en él. Si él le quita su presencia, todo se seca, todo se muere y todo pasa a la nada. A ver, lo tenemos ahí, no lo tienen los muchachos. Colosenses, mire cómo lo dicen. Porque en él fueron creadas, ¿qué? Las que hay, ¿dónde? Y la que hay, ¿dónde? Entonces, él ahí está manifestando ¿a quién? A Elohim. El que aparece en Génesis y dice, Dios, Elohim, el Todopoderoso, el que lo crea todo. Ahora Jesús dice, yo soy el de Génesis. Usted no está aquí todavía. Jesús es la clave de la vida eterna. Jesús es la clave de la revelación. Jesús es la clave de todas las cosas existentes. Jesús es la clave de los milagros. Jesús fue la clave de la fe de Abraham. Jesús fue el que caminó y comió con Abraham. Alguien alabe la gloria de Dios. Jesús fue el que se metió en el horno de fuego. Jesús fue el que mandó a tapar la boca a los leones. Jesús es el que caminas entre llamas de fuego. Escucha bien, voy otra vez. Porque en él fueron creadas todas las cosas, las que hay donde, en los cielos. No habla del cielo terrestre, habla de los cielos. Bíblicamente hay tres cielos, pero hay gente que dice que hay siete cielos. Pero de los cielos, en plural, él es el autor de toda la creación, de lo que se ve y de lo que no se ve, de la tierra y de los cielos, sean principados, sean potestades, sean arcángeles, sean ángeles, sean rayos y centellas, todo fue creado por él y para él. Entonces ahí tenemos a Elohim. Que hay en los cielos y en la tierra, visible e invisible, síguelo, sean trono, sean dominio, sean principado, sean potestades, todo fue creado por él, por él, por él. Dile al que te queda al lado, tengo un dueño, fui creado por él y para él. Mi vida está por él y para él. Yo vivo por él y para él. Yo existo por él y para él. Yo vivo para complacerlo a él. Yo vivo para predicar de él. Yo vivo para estar con él. Mire, mire, apenas estamos comenzando, Todo fue creado en él, por él y para él. Cuando dice señalado entre 10,000, eso no es 10,000, eso es que no hay límite, porque la palabra millones no existía, ese lenguaje no existía. Entre billones de billones de billones, él es el más poderoso.
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2: Libro de los Hechos, capítulo 1, en el verso 8. Si lo pueden poner aquí en la pantalla, dice así la palabra de Dios. Hechos capítulo 1, verso 8. ¿Cuántos están aquí? Pero recibiréis poder cuando haya venido sobre vosotros el Espíritu. Y me seréis testigo en Jerusalén, en toda Judea, en Samaria y hasta lo último de qué. Di conmigo, pero recibiré poder cuando haya venido el Espíritu Santo sobre mi vida. Denle un aplauso fuerte a Dios. Estas fueron las últimas palabras. Fueron las de las últimas palabras que Jesús le habló a sus discípulos. Y entre ellas le dijo: quédense en Jerusalén hasta que se haya investido de poder de lo alto. Porque seréis bautizado dentro de muy pocos días. Y él dice: y recibirán poder cuando esté sobre usted el Espíritu Santo. Así que es más que evidente que el poder solo viene después del Espíritu Santo. Él les dice: tendrán poder, a lo que en el griego dice dunami, poder para hacer milagros, poder para echar fuera demonio, poder para ser transformado uno mismo. Recibirán ese poder cuando venga sobre usted el Espíritu Santo. Y serán testigo en toda Jerusalén, Samaria, Judea y hasta lo último de la tierra. No puede ser un testigo si no tiene poder. No puede tener poder si no tiene al Espíritu Santo. Así que la clave del poder es el Espíritu Santo viviendo en nosotros y manifestándose a través de nosotros. ¿Cuánto me dicen a Dios? Jesús le recomendó y le dijo: no salgan de Jerusalén hasta que no tengan el poder, la llenura, el bautismo del Espíritu Santo de Dios. Después que el Espíritu de Dios vino en el Pentecostés, que se levantó el apóstol Pedro y comenzó a predicar, y los discípulos, los apóstoles comenzaron a ejercer el llamado de Dios de predicar en todas partes. El libro de los Hechos está lleno de hazañas, de milagros, de testimonios extraordinarios y hermosos de lo que el Espíritu Santo hacía por medio de las manos de los apóstoles. Dice: y por mano de los apóstoles Dios hacía grandes milagros y prodigios y señales, de tal forma que el pueblo lo alababa, y cada día más el Señor añadía lo que habían de ser salvos. La añadidura viene como respuesta a la manifestación del Espíritu Santo de Dios por medio de dones, señales y milagros. ¿Cómo el Espíritu Santo se manifiesta? Utilizando dones. No voy a profundizar en esto, pero si Él quiere que tú sepas el mañana, Él manifiesta el don de palabra de sabiduría. Si Él ve que estás enfermo y quiere sanarte, Él manifiesta el don de sanidades. Si te falta un ojo y Él quiere crear un ojo, Él manifiesta el don de hacer milagros. Los nueve dones del Espíritu son las nueve formas en que Él se manifiesta en la tierra. Sigo, paro. Hay tanto que hablar del Espíritu Santo que lo voy a dejar para dentro de 2 semanas. Pero cuando ve realmente el motor que impulsa a la iglesia a crecer y avanzar, te das cuenta que es el Espíritu Santo viviendo en sus vidas. El Espíritu Santo en ellos, el Espíritu Santo sobre ellos, el Espíritu Santo guiándolos a ellos. Jesús dijo: cuando tengan al Espíritu, tendrán poder. Donde está una persona llena del Espíritu Santo y rendida al Espíritu de Dios, es una tierra que será transformada y cambiada. Sigo paro. Y hablar del Espíritu de Dios no tomaría, le dije que no tomaría años. Él está en cada participación. Él está en cada cosa. Él escribió las escrituras. Él guió a Pedro, a Pablo. Él estaba sanando a través de la sombra de Pedro. Él arrebató a Felipe y lo traspuso y lo llevó de una ciudad a otra ciudad por el Espíritu. Y hay tantas cosas que pudiéramos señalar, pero me intriga esta parte. Recibirán el poder cuando venga sobre ustedes el Espíritu Santo. Las habilidades que ustedes necesitan para crecer se va a manifestar cuando esté el Espíritu Santo. El crecimiento que ustedes quieren en sus vidas,

Santo de Dios. La ausencia de Él es la ausencia de la victoria. La ausencia de Él es la ausencia de los milagros. La ausencia de Él será la ausencia de los dones. Si Él está ausente, el crecimiento es un sueño. Si Él está ausente,

grande, pues Él es el gran diseñador del cuerpo. Él sabe dónde están las membranas, los tejidos, los huesos. Él conoce cosas de tu cuerpo que los científicos todavía no la han descubierto, pues Él la diseñó.

de mi madre. Alguien alaba a Dios. Así que hay demasiado que pudiéramos hablar de esta persona. Él fue el que hizo temblar la cárcel. Él fue el que resucitó los muertos. Pablo dice que él resucitó el cuerpo de Jesús en la tumba. Romano 8. Él es el secreto de todo. Ahora, ¿quién es el Espíritu Santo? Él no es milagro. Él no es liberación. Él no es un aceite. Él no es agua. Él no es viento. Son formas que Él expresa de lo que Él puede hacer. Él no es una paloma blanca volando. ¿Quién es el Espíritu Santo? Simplemente le quiero decir que Él es una persona. Es Dios, y la Biblia está llena de estas confirmaciones. Pero yo no le quiero hablar de Él como Dios, porque Él es Dios. Yo le quiero hablar de Él hoy, en los pocos minutos, como una persona. Él es una persona, no meramente una presencia. Uy, el Espíritu Santo es una presencia, no. Es una persona con presencia. No es una atmósfera. Sigo paro. No es un ambiente. Él es una persona con una atmósfera y un ambiente que emanan de Él. El Espíritu Santo no es una actitud, una atmósfera o un ambiente. Él es una persona que quien habla, piensa, planea y es increíblemente brillante. Él es elocuente. Él es la voz de Dios, del Dios trino para nosotros. En el libro de Juan 16:13 dice: no hablará por su propia cuenta, sino que hablará todo lo que oyere. Una presencia, una atmósfera, no habla una persona así. Sigo paro. Él fue quien te hizo, dice la Biblia. La Biblia dice: el Espíritu de Dios me hizo, y el aliento del Omnipotente me dio vida. La palabra espíritu en hebreo o en griego, su significado es aliento, soplo. Sigo paro. Él es quien nos hizo, y no nosotros, nosotros mismos. Él hizo tu personalidad, tu cuerpo y todo lo referente a ti. Él lo diseñó perfectamente. Él pensó en tu cuerpo y lo hizo de la forma que Él quiso que tú lo tuvieras. ¿Alguien puede alabar a Dios? Él es quien da los diseños y las ideas de todas las cosas. Él fue quien diseñó los colores de las flores. Él fue quien hizo variedades de vegetaciones. Él fue que diseñó cada bestia, cada insecto, cada animal, cada cosa que se arrastre, nade o vuele en la tierra. Fueron diseñadas, planeadas y pensadas por el Espíritu Santo. El Salmo 103 dice: envía tu Espíritu y ellos son recreados otra vez. Cada cosa, aunque tú no lo creas, tiene un propósito. El ratón que tú odias tiene un propósito. La culebra que no te gusta ver tiene un propósito. Cada cosa fue hecha con un propósito. El pecado corrompió la creación, pero todo era perfecto. ¿Alguien puede alabar a Dios? El Espíritu Santo. Sigo paro.
Él es quien da los diseños. El Espíritu Santo fue quien le dio el diseño a David del templo. Y dice la Biblia, en una traducción más ampliada, dice esto: también le entregó el diseño David a Salomón, le entregó el diseño de

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1: Libro de los Hechos, capítulo 1, en el verso 8. Si lo pueden poner aquí en la pantalla, dice así la palabra de Dios. Hechos capítulo 1, verso 8. ¿Cuántos están aquí? Pero recibiréis poder cuando haya venido sobre vosotros el Espíritu. Y me seréis testigo en Jerusalén, en toda Judea, en Samaria y hasta lo último de qué. Di conmigo, pero recibiré poder cuando haya venido el Espíritu Santo sobre mi vida. Denle un aplauso fuerte a Dios.

y recibirán poder cuando esté sobre usted el Espíritu Santo. Así que es más que evidente que el poder solo viene después del Espíritu Santo. Él les dice: tendrán poder, a lo que en el griego dice dunami, poder para hacer milagros, poder para echar fuera demonio, poder para ser transformado uno mismo. Recibirán ese poder cuando venga sobre usted el Espíritu Santo. Y serán testigo en toda Jerusalén, Samaria, Judea y hasta lo último de la tierra. No puede ser un testigo si no tiene poder. No puede tener poder si no tiene al Espíritu Santo. Así que la clave del poder es el Espíritu Santo viviendo en nosotros y manifestándose a través de nosotros. ¿Cuánto me dicen a Dios? Jesús le recomendó y le dijo: no salgan de Jerusalén hasta que no tengan el poder, la llenura, el bautismo del Espíritu Santo de Dios. Después que el Espíritu de Dios vino en el Pentecostés, que se levantó el apóstol Pedro y comenzó a predicar, y los discípulos, los apóstoles, comenzaron a ejercer el llamado de Dios de predicar en todas partes. El libro de los Hechos está lleno de hazañas, de milagros, de testimonios extraordinarios y hermosos de lo que el Espíritu Santo hacía por medio de las manos de los apóstoles. Dice: y por mano de los apóstoles Dios hacía grandes milagros y prodigios y señales, de tal forma que el pueblo lo alababa, y cada día más el Señor añadía lo que habían de ser salvo. La añadidura viene como respuesta a la manifestación del Espíritu Santo de Dios por medio de dones, señales y milagros. ¿Cómo el Espíritu Santo se manifiesta? Utilizando dones. No voy a profundizar en esto, pero si Él quiere que tú sepas el mañana, Él manifiesta el don de palabra de sabiduría. Si Él ve que estás enfermo y quiere sanarte, Él manifiesta el don de sanidades. Si te falta un ojo y Él quiere crear un ojo, Él manifiesta el don de hacer milagros. Los 9 dones del Espíritu son las 9 formas en que Él se manifiesta en la tierra. Sigo, paro. Hay tanto que hablar del Espíritu Santo que lo voy a dejar para dentro de 2 semanas. Pero cuando ve realmente el motor que impulsa a la iglesia a crecer y avanzar, te das cuenta que es el Espíritu Santo viviendo en sus vidas. El Espíritu Santo en ellos, el Espíritu Santo sobre ellos, el Espíritu Santo guiándolos a ellos. Jesús dijo: cuando tengan al Espíritu, tendrán poder. Donde está una persona llena del Espíritu Santo y rendida al Espíritu de Dios, es una tierra que será transformada y cambiada. Sigo, paro. Y hablar del Espíritu de Dios no tomaría, le dije que no tomaría años. Él está en cada participación. Él está en cada cosa. Él escribió las escrituras. Él guió a Pedro, a Pablo. Él estaba sanando a través de la sombra de Pedro. Él arrebató a Felipe y lo traspuso y lo llevó de una ciudad a otra ciudad por el Espíritu. Y hay tantas cosas que pudiéramos señalar, pero me intriga esta parte: recibirán el poder cuando venga sobre ustedes el Espíritu Santo. Las habilidades que ustedes necesitan para crecer se va a manifestar cuando esté el Espíritu Santo. El crecimiento que ustedes quieren en sus vidas

de Dios. La ausencia de Él es la ausencia de la victoria. La ausencia de Él es la ausencia de los milagros. La ausencia de Él será la ausencia de los dones. Si Él está ausente, el crecimiento es un sueño. Si Él está ausente,

Membrana, los tejidos, los huesos. Él conoce cosas de tu cuerpo que los científicos todavía no la han descubierto, pues Él la diseñó.

de mi madre. Alguien alaba a Dios. Así que hay demasiado que pudiéramos hablar de esta persona. Él fue el que hizo temblar la cárcel. Él fue el que resucitó los muertos. Pablo dice que él resucitó el cuerpo de Jesús en la tumba. Romano 8. Él es el secreto de todo. Ahora, ¿quién es el Espíritu Santo? Él no es milagro. Él no es liberación. Él no es un aceite. Él no es agua. Él no es viento. Son formas que Él expresa de lo que Él puede hacer. Él no es una paloma blanca volando. ¿Quién es el Espíritu Santo? Simplemente le quiero decir que Él es una persona. Es Dios, y la Biblia está llena de estas confirmaciones. Pero yo no le quiero hablar de Él como Dios, porque Él es Dios. Yo le quiero hablar de Él hoy, en los pocos minutos, como una persona. Él es una persona. No meramente una presencia. Uy, el Espíritu Santo es una presencia. No, es una persona con presencia. No es una atmósfera. Sigo paro. No es un ambiente. Él es una persona con una atmósfera y un ambiente que emanan de Él. El Espíritu Santo no es una actitud, una atmósfera o un ambiente. Él es una persona que quien habla, piensa, planea y es increíblemente brillante. Él es elocuente. Él es la voz de Dios, del Dios trino para nosotros. En el libro de Juan 16:13 dice: no hablará por su propia cuenta, sino que hablará todo lo que oyere. Una presencia, una atmósfera, no habla una persona así. Sigo paro. Él fue quien te hizo, dice la Biblia. La Biblia dice: el Espíritu de Dios me hizo y el aliento del Omnipotente me dio vida. La palabra espíritu en hebreo o en griego, su significado es aliento, soplo. Sigo paro. Él es quien nos hizo y no nosotros, nosotros mismos. Él hizo tu personalidad, tu cuerpo y todo lo referente a ti. Él lo diseñó perfectamente. Él pensó en tu cuerpo y lo hizo de la forma que Él quiso que tú lo tuvieras. ¿Alguien puede alabar a Dios? Él es quien da los diseños y las ideas de todas las cosas. Él fue que diseñó los colores de las flores. Él fue que hizo variedades de vegetaciones. Él fue que diseñó cada bestia, cada insecto, cada animal, cada cosa que se arrastre, nade o vuele en la tierra. Fueron diseñadas, planeadas y pensadas por el Espíritu Santo. El Salmo 103 dice: envía tu Espíritu y ellos son recreados otra vez. Cada cosa, aunque tú no lo creas, tiene un propósito. El ratón que tú odias tiene un propósito. La culebra que no te gusta ver tiene un propósito. Cada cosa fue hecha con un propósito. El pecado corrompió la creación, pero todo era perfecto. ¿Alguien puede alabar a Dios? El Espíritu Santo. Sigo paro.
Él es quien da los diseños. El Espíritu Santo fue quien le dio el diseño a David del templo. Y dice la Biblia, en una traducción más ampliada, dice esto: también le entregó el diseño David a Salomón, le entregó el diseño de

0: ni que miedo terrestre. Esta arquitectura me la dio el Espíritu de Dios. Como si David era tan profundo que Dios le daba los diseños de todo. Y le digo: Salomón, el templo tal como está el diseño, porque viene de arriba.
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4: Dios es bueno. ¿Cuántas maravillas está haciendo el Espíritu Santo de Dios? Yo quiero que abran su Biblia conmigo, por favor. En el libro de Segunda de Corintios, en el capítulo 13, el último verso, verso 14. La gracia del Señor Jesucristo y el amor de Dios y la comunión del Espíritu Santo sea con todos vosotros. Amén. Quiero hablar un poco sobre el Espíritu Santo. Para muchas personas es alguien desconocido. Miles y miles de cristianos han oído hablar del Espíritu Santo, pero realmente a veces desconocen la función, la personalidad. ¿Quién es el Espíritu de Dios? Y es un tremendo consuelo leer lo que dice el apóstol Pablo. El amor de Dios, la gracia del Señor Jesucristo, el amor de Dios y la comunión del Espíritu Santo sea con todos ustedes. Y dice amén. Así sea. Esa última palabra, comunión, significa compañerismo, amistad, amistad, una relación con alguien real. Comunión, amigo, alguien con quien podemos hablar y alguien a quien podemos escuchar. Exacto, el Espíritu Santo. Entonces, en ese pasaje vemos que el Espíritu Santo no es una electricidad, ni es un viento, ni es un poco de aceite. Es una persona con la cual podemos tener comunión. El detalle con nosotros es que solamente reconocemos a una persona cuando es visible, cuando podemos verla, cuando podemos tocarla. Pero lo que compone a una persona no solamente lo físico, sino los sentimientos, que tiene voluntad, que habla, que puede expresarse, que puede entristecerse, que siente. Y el Espíritu Santo reúne todas las condiciones como persona. La comunión del Espíritu Santo sea con todos ustedes. Amén. Tú no puedes tener comunión con el aceite ni con el agua. Tú no puedes tener comunión con el fuego, porque no son personas, son manifestaciones. Pero aquí dice: y la comunión del Espíritu Santo sea con todos vosotros. Amén. Qué tremendo privilegio, un motivo de alegría y de gozo. Lo que el apóstol Pablo escribe ahí, deberíamos de celebrarlo cada minuto y cada instante. Pero como somos tan dados a solo reconocer lo visible, creemos que lo que no se ve no existe. Debe de ser un gozo lo que Pablo escribe ahí. Y la comunión, el compañerismo, la amistad, tu relación sea con el Espíritu Santo de Dios. ¿Cuántos dicen aleluya? Jesucristo habló en el libro de Juan, en el capítulo 16, del verso 14, dice: más hoy os digo estas cosas, para que cuando venga la hora, os acordéis de que ya os la había dicho. Esto no lo dije al principio porque yo estaba con vosotros, pero ahora voy al que me envió, y ninguno de vosotros me pregunta: ¿a dónde vas? Antes, porque hoy he dicho estas cosas, tristeza ha llenado vuestros corazones. Eso es Jesús hablándole a los discípulos de su partida, de que estaba a punto de ser arrebatado o llevado al Padre, de que estaba cercano a la crucifixión, a la muerte, a la resurrección, y que pronto iba a tener que dejarlos. Y cuando él dijo esto, ellos se llenaron de tristeza, porque iban a perder no solo a un maestro, a un amigo, a un suplidor, a alguien que siempre los defendía, estaba con ellos y le tenía paciencia. Sigo paro. Pero dice: mas yo os digo la verdad, os conviene que yo me vaya, porque si no me fuera, el Consolador, diga conmigo, el Consolador, no vendría a vosotros. Jesús lo presenta como el que consuela, alguien que te entiende, alguien que no te juzga, alguien que no señala tus errores para avergonzarte, sino que señala tus errores para que te recupere, para que te perfeccione, para que te levante. Un consolador. Un consolador es aquel que cuando cae tiene la mano lista para levantarte. Un consolador es aquel que seca tus lágrimas, llora contigo, ríe contigo. Un consolador no solo está contigo en las buenas, sino también en las malas. Y Jesús dice: conviene que yo me vaya, porque vendrá el otro, el Consolador, el que los va a consolar, el que los va a animar, el que lo va a inspirar, el que lo va a fortalecer, el que lo va a enseñar, el que lo va a conducir, el que estará con ustedes, el que no lo dejará por sus caídas, el que no lo abandonará por sus errores. Al hablar del Espíritu Santo puedo mirar la ignorancia en muchos rostros aquí. Somos tan ignorantes de esta persona que ni siquiera conocemos un 1.0% de quién es Él. Incluso hemos dicho: si los tiempos de Jesús volvieran, yo mismo he dicho, ¿cómo me gustaría haber nacido en el tiempo en que Jesús caminaba sobre la tierra? Pero cuando tú escudriñas la Biblia, te das cuenta que el poder que estaba en esos tiempos está aquí en esta mañana. Jesús era 100% hombre como si no fuera Dios, y era 100% Dios como si no fuera hombre. Por eso Él necesitó al Espíritu Santo para poder llevar a cabo el propósito de su asignación y para lo cual había sido enviado. Él le dijo aquí: yo regreso a quien me envió, al Padre. Así que les conviene que me vaya, porque vendrá el Consolador. ¿Cuántos creen que esa persona está aquí en esta mañana? Y yo les digo que realmente Él es el verdadero Consolador, porque por experiencia se lo puedo decir. Cuántas veces llorando Él me ha consolado, cuántas veces perturbado Él me ha consolado, cuántas veces sintiéndome abandonado y solo Él ha estado allí conmigo, cuántas veces digo nadie me entiende y Él sí me comprende. Él es el Consolador de la iglesia, Él es el que fortalece al débil, Él es el que prepara al ministro, Él es quien inspira la palabra, Él es que está detrás del profeta, Él es que usa al pastor, Él es el que unge al apóstol, el Espíritu Santo, el Consolador. Y dice: y Él no vendría si yo no me voy, mas si me fuere, os lo enviaré. ¿Quién enviaría el Espíritu Santo? Jesús. Para que nos consuele, para que nos fortalezca y para que nos ayude. El apóstol, bueno, el profeta Juan el Bautista dijo: el que viene detrás de mí es más poderoso que yo, porque Él os bautizará con el Espíritu Santo y con fuego. Alguien alabe a Dios. Y dice: y cuando Él venga, convencerá al mundo de pecado, de justicia y de juicio. Nadie puede venir a Jesús si no es convencido por el Espíritu Santo. Mis palabras no son las que te están convenciendo. Es el Espíritu Santo inspirándome a mí para darte una palabra para Él convencerte. Nadie puede convencerte de hacer lo bueno y de hacer lo malo. Tiene que ser el Espíritu Santo que te convenza de hacer lo bueno. Nadie puede ser bueno si no es convencido por el Espíritu Santo. Nadie puede venir al Padre si no lo convence el Espíritu Santo. Él es el convencedor. Él es quien convence al mundo de sus errores.
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1: Lucha por lo que crees. Es lo que quiero compartir contigo en este tu programa Comenzando tu Día con Dios. Lucha por fe, por aquello que Dios te ha dicho. Lucha por aquello que Dios te ha revelado. No te desanime, no te detenga, no deje de creerle a Dios por los obstáculos que la vida van a presentar, por los obstáculos que el mundo va a poner, o por los obstáculos que los demonios, que el diablo, que gente bajo influencia de envidia van a tratar de detener. Lucha a pesar de que lo que esté haciendo no le agrade a 5 a 6. Lucha por lo que Dios te ha dicho, porque exactamente esto es fe. Mostrar la fe por medio de tu persistencia. El apóstol Pablo, como hablaba en el programa pasado, en 1 de Timoteo 6, capítulo 6, verso 12, dice: pelea la buena batalla de la fe. Pelea la buena batalla de la fe. Echa mano de la vida eterna. Pablo aconseja a su hijo espiritual Timoteo y le dice: tiene que creer y tiene que luchar por aquello que Dios ha hablado a tu corazón. En el capítulo 1, verso 18, mire lo que le dice Timoteo al apóstol Pablo a Timoteo, dice: este mandamiento, hijo Timoteo, te encargo para que conforme a las profecías que se hicieron antes en cuanto a ti, milites por ella, la buena milicia, manteniendo la fe y una buena conciencia limpia. El apóstol Pablo anima a Timoteo a seguir creyendo por profecía, por cosas que no se han cumplido, pero que Dios la va a cumplir. Muchas veces nosotros, exactamente, es lo que dejamos de hacer. Dejamos de pelear, dejamos de creer, dejamos de avanzar. No peleamos la batalla de la fe. No dejamos desanimar fácilmente por lo que dijo Petronila, por lo que dijo Pepín o por lo que dijo alguien. Nuestro estado emocional muchas veces lo atamos a la boca de la gente. Y tú debes de entender que tu futuro, el cumplimiento de tu sueño, el avance de tu vida espiritual, el avance de tu negocio, el avance de tu ministerio, no está en la boca de la gente, sino en la mano de Dios. Por lo tanto, no debe de desanimarte porque alguien no crea lo que tú dices que Dios te dijo. Habrán obstáculos en tu camino. Habrán gente que se van a levantar para tratar de desanimar lo que tú estás creyendo. Sin embargo, el apóstol Pablo le dice a Timoteo: lucha en fe, cree en fe, milicia, milita conforme a la fe, de acuerdo a la profecía que se te ha dado. Es decir, sigue creyendo por lo que Dios te dijo. Sigue creyendo por esa palabra profética, esa revelación, eso que Dios habló a ti a través de un profeta, a través de un sueño, a través de un éxtasis, a través de una visión. Sigue creyendo. Dios es un Dios que habla. Dios es un Dios que se revela, pero Él necesita que tú creas y te mantenga creyendo. Abraham duró 25 años creyéndole a Dios por un hijo hasta que Dios se lo otorgó. Dios hizo lo imposible para que fuera posible para la vida de Abraham y de Sara, en respuesta a la fe de Abraham. Dios hablará en sueño, Dios hablará en visiones. Muchas veces he tenido cientos de experiencias de Dios hacia mi vida a través de sueños y a través de visiones. Muchas, pero muchas experiencias. Dios es un Dios que habla, es un Dios que se revela, pero necesita creerle a Dios. La fe es luchar, luchar por lo que quieres ver de Dios, mantenerte persistente, resistente. Resiste, persiste y avanza. No permita que el desánimo, que la boca de los hombres o la influencia de las tinieblas detenga lo que Dios dijo que va a ser en tu vida. Tu lucha demuestra tu fe. La fe es luchar. Hay una batalla de fe esperando a todos. Cada vez que Dios revela algo para ti y tú comienzas a creerlo, se levantará una guerra espiritual. Una guerra espiritual en las esferas diabólicas. Satanás, los demonios, el príncipe de este mundo y sus legiones van a tratar de robarte la fe. Porque, ¿entiendes? A Satanás no solo le interesa destruir tu vida, sino destruir tu fe. Así que cuando Satanás o los demonios escuchan que Dios habló algo para ti o te profetizó Dios algo a través de un hombre o una mujer de Dios, él levantará muros a tu alrededor para que tú no creas lo que está diciendo. Así que tendrá que luchar. La fe es luchar, luchar contra el enemigo de la justicia. La fe es luchar contra tus propios sentidos, contra tu propia realidad. Si tú no aprendes a luchar en fe contra tu propia realidad, tu realidad jamás permitirá que tu verdad sea revelada. Lo que hoy está viviendo es tu realidad, pero tal vez no es tu verdad. No sé si me está entendiendo. Tu realidad es una cosa, tu verdad es otra. Por ejemplo, Abraham, la Biblia dice en Romanos que luchó esperanza contra esperanza y que no dudó de Dios al considerar su cuerpo casi muerto. El primer enemigo que va a tener tu fe es las tinieblas. El segundo enemigo es tu cuerpo, tus imposibilidades, tus pensamientos negativos. Puedes tratar de vencer la tiniebla, pero si no te vence a ti mismo, estarás vencido. Cuando le crees a Dios, habrá un sinnúmero de cosas contrarias en ti mismo. Debilidad, te vas a sentir sin fuerza. Abraham sentía que su cuerpo no podía producir lo que Dios le había dicho. Por eso Abraham deja de confiar en su cuerpo, deja de esperar resultado de sí mismo y pone su fe en el poder de Dios. Así que vas a luchar en tu fe contra las tinieblas y vas a luchar en tu fe contra ti mismo. Tus propios sentimientos, tu propio cuerpo, tu propia realidad será un enemigo en contra de lo que estás creyendo. Tu tercer enemigo será la gente que te rodea. Hay personas que no están viviendo la vida bíblica, la Biblia, la vida de la palabra de Dios. Por lo tanto, en cada confesión o en cada conversación, en cada cosa que tú digas que cree, ellos estarán hablando sus realidades y te dirán, ¿cómo es posible? Estás loco, no tiene fuerza, a mí me pasó, yo no lo pude lograr. Siempre la gente de fe son un imán para gente sin fe. La gente de fe tendrá que luchar contra gente que no tiene fe. Contradecir lo que ellos dicen para que tú puedas ver lo que Dios dice. Tiene que aprender a contradecir lo que dice Satanás, lo que dicen tus sentimientos y lo que dicen la gente que no está alineada a la palabra de Dios para que tú puedas ver lo que dice Dios. Aprende a contradecir lo que la gente dice para que tú entonces puedas ver lo que Dios dice. Ahora, cuando hablo de contradecir lo que la gente dice, hablo de personas que sus palabras están totalmente fuera del orden de Dios para tu vida. Por eso tienes que contradecir todas voces que estén en contra de la voz de Dios en tu vida. Lucha por lo que quiere en fe. Entonces, la fe es una lucha. Tener fe no es solo tener una profunda convicción sobre algo. Tener fe no es solo hacer una serie de confesiones positivas. Tener fe es luchar por lo que crees. Eso es tener fe. Luchar por lo que crees. Cuando caminas en el camino del cumplimiento, habrán piedras, habrá un no, habrán puertas cerradas, habrán obstáculos que van a desafiar tu fe. Si tú notas, cuando Pedro camina sobre el agua, la tormenta nunca dejó de ser tormenta. El que dejó de creer fue él. A veces Dios permite que la tormenta se mantenga para que tú aprendas a mantener tu fe, para que tú aprendas a desarrollar tu fe. Entonces es importante entender que la fe no es solo tener una convicción sobre algo, no es solo confesarlo, la fe es también luchar por lo que tú estás creyendo. Por eso hoy, en comenzando tu día con Dios, yo te animo a que sigas luchando por fe, por aquello que Dios te ha dicho. Yo recuerdo cuando fui al consulado americano, hace muchos años atrás, la primera vez que fui a buscar visa, sabía que era Dios, quería llevarme, quería traerme, pero la primera vez que fui al consulado, me negó la visa. Fui una segunda vez, negó la visa. Fui una tercera vez, negó la visa. No sé cuántas veces yo fui al consulado, y el consulado americano me negaba la visa. Pero yo seguía luchando por fe, porque sabía que era la voluntad de Dios, hasta que el día llegó y me dieron el visado para venir a este hermoso país y así predicar el Evangelio de Jesucristo. Si yo me hubiese desanimado en la primera ida que fui, no estuviera aquí. Estuviera en otro rumbo o en otro propósito, porque el de Dios era estar aquí. A veces, en la primera vez, no va a funcionar. Pero síguelo intentando. Recuerden que el ser más perfecto, que nunca falla, que hace milagros, Jesús, tuvo que orar 2 veces por un ciego. Inténtalo una y otra vez hasta que pueda ver lo que Dios te ha revelado. Dios te bendiga mucho. Espero que este programa siga siendo de bendición para ti y para toda tu familia. 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
1: Porque no hablará por su propia cuenta, sino que hablará todo lo que oyere y os hará saber las cosas que habrán de venir. Esto está en el libro de Juan, capítulo 16, versículo 13. El apóstol Pablo en el libro de Corintios dice: porque el Espíritu todo lo escudriña, aún lo profundo de Dios, y nos los revela a nosotros. La única forma de conocer la mente de Dios, el corazón de Dios, las ideas de Dios para tu vida, la voluntad de Dios para tu vida, el propósito de Dios, tu asignación, el por qué y el para qué existe en esta tierra, solo lo hará por medio del Espíritu Santo. No puede acceder a la voluntad de Dios si no conoce al Espíritu Santo. Muchas personas hoy en día vivirán una vida de fracaso, sin éxito, por más fuerza que echen, por más ayuno que hagan, por más ofrenda que den, por más fe que supuestamente tengan, si no escuchan y obedecen al Espíritu Santo, sus vidas serán vida fracasada. No puede tener victoria cuando está en el terreno equivocado. El apóstol Pablo quería ir a Asia, mas el Espíritu lo envió a Macedonia. Qué tremendo hubiese sido si Pablo confía más en sus dones que en la dirección del Espíritu Santo y hubiese dicho: me voy a Asia, a pesar de que la voluntad de Dios es Macedonia. Pablo hubiese hecho todo lo posible, hubiese intentado todo lo que tuviera a su alcance y jamás hubiera tenido éxito en Asia, porque la dirección era Macedonia. Hay muchas personas hoy en día que al estar desconectado de escuchar a Dios, de oír la voz del Espíritu Santo, están fracasando sin necesidad. Es decir, quieren prosperar a donde Dios no lo ha plantado. Muchas personas hoy en día viven vidas fracasadas, vidas frustradas, porque no alcanzan lo que quieren y piensan que el hecho de que no están alcanzando lo que quieren se debe a que le falta fuerza o le falta finanza, cuando muchas veces lo que le falta es dirección de Dios. Por eso Jesús abre Juan y dice que el Espíritu es importante que viniera, esa persona hermosa, el Espíritu Santo. Y una de las cosas que el Espíritu Santo hará y hace, Jesús dijo, vendría a guiarlo, porque él no hablará por su propia cuenta, sino que hablará lo que oyere. Es decir, cuando oigo al Espíritu Santo hablarme, estoy oyendo al Padre, porque él no habla ni siquiera por su propia cuenta. Él tiene, como diríamos nosotros, toda libertad de hablar, pero él ha elegido repetir en la tierra lo que escucha en el cielo. El Espíritu Santo está sujeto a la voluntad de Dios, pues el Espíritu Santo es el mismo Dios. Cuando escucha el Espíritu Santo de Dios, estás escuchando los planes de Dios actualizado. Pablo, Elías, Pedro, Lucas, cada hombre en las Escrituras que triunfó en esta vida, se sometió a la guianza y a la dirección del Espíritu Santo. Escuchaban su voz y eso lo actualizaba en lo que Dios quería que hiciera. El profeta Elías estuvo en el arroyo de Quería esperando la voz de Dios. Y aunque Dios le había dicho un año atrás, quédate allí, un año después Dios le dijo, muévete a Zareta de Sidón. Qué catastrófico hubiese sido que Elías no tuviera actualizada su oído para escuchar a Dios. Imagínate que Elías hubiese perdido la conexión con Dios y hubiese dejado de escuchar a Dios. La historia fuera otra. Tuviéramos la historia de esta forma y Elías murió en el arroyo de Querín. Cuando nosotros dejamos de escuchar y obedecer a Dios, nos morimos espiritualmente. Incluso hay muerte física que han venido a personas por no escuchar la voz de Dios. Hombres y mujeres de Dios, pastores, ungidos, patriarca, cual sea tu rango, si deja de escuchar al Espíritu Santo, te mueres espiritualmente. Te estanca. Y no solo eso, sino que deja de recibir las provisiones que Dios quiere para tu vida. Jesús prometió que Él nos guiaría y que Él nos hablaría de todas las cosas que habrán de venir. Todas las cosas son todas las cosas. Dios quiere revelarte todas las cosas por medio del Espíritu Santo de Dios. La voz del Espíritu Santo es lo más importante que necesitamos escuchar en estos últimos tiempos. ¿Cómo escuchamos la voz del Espíritu Santo? Muy interesante esta pregunta, ¿verdad? ¿Cómo la escuchamos? Primero tiene que escudriñar la Biblia. La palabra de Dios dice que fue inspirada por el Espíritu de Dios. Los hombres que la escribieron fueron inspirados por el Espíritu Santo. Es decir, que la fuente que escribió las Escrituras fue el Espíritu Santo, y estos santos hombres solo fueron manos que Él usó para escribir. Así que cuando lees las Escrituras, estás leyendo al Espíritu Santo, estás escudriñando lo que Él quiere que escudriñe. Esa es una de las formas en preparar tu espíritu, tu corazón, tu alma, leyendo las Escrituras. Tu espíritu se hace sensible a la guianza, al rema del momento del Espíritu cuando tú escudriñas las Escrituras. No solo la palabra de Dios te alimenta, sino también que te enseña a cómo escuchar a Dios. Hay tantas historias y ejemplos. Así que tiene que emprender escudriñando la Biblia, leyéndola todos los días. Número dos, saca tiempo para estar a sola con Dios. Lo que puedas, pero saca tiempo. Tiempo para orar, tiempo para adorarle y tiempo para esperar. Tres cosas en la oración: tiempo para hablarle a Dios, tiempo para adorarle y tiempo para esperar. Tiempo para orar, tiempo para adorar, tiempo para esperar. En esos tres tiempos, el Espíritu Santo en el momento correcto te dirá lo que tiene que decirte. Es importante que haga esto: sacar tiempo para orar, para adorar y para esperar en la presencia del Dios Todopoderoso. Poderoso, importantísimo. De esa forma comenzará a familiarizarte con la voz del Espíritu Santo. Número dos, comienza a escuchar las historias de personas guiadas por Dios. En las Escrituras las vas a encontrar y en buenos libros de gente de Dios. Cuando el Espíritu Santo le habla a tu mente, le habla a tu corazón, le habla a tu alma. El Espíritu Santo le puede hablar a tu espíritu, a tu alma, ¿verdad? Y a tu mente, a tu cuerpo físico. Hay muchas pruebas de que Él puede hablarte a tu espíritu, puede hablarte a tu corazón, a tu alma, a tu mente. Físicamente puedes escuchar la voz de Dios. Pero el 90% de las veces que yo escucho a Dios, lo escucho en mi interior, en mi espíritu. La voz del Espíritu Santo que le habla a tu espíritu y a tu mente y a tu testigo interior. Dios te dirá que esperar. Si no te dice nada, entonces no espere que algo inusual. El Espíritu Santo está en función 24 horas al día y habla todo el tiempo en nuestro. Es nuestro deber, por consiguiente, aprender sobre su voz y a distinguir la voz del Espíritu Santo. Él habla a nuestro interior y Él quiere hablar con nosotros. La palabra de Dios dice lo siguiente. Quiero leer una porción importante en el libro de Gálatas, capítulo 4, verso 6, dice: y por cuanto soy hijos, Dios envió a vuestros corazones el Espíritu de su Hijo, que es el Espíritu Santo, y clama: Abba, Padre. Este versículo dice que el Espíritu Santo está clamando, gritando en tu corazón. Es decir, eres cristiano, le sirve a Dios, ya el Espíritu Santo está dentro de ti. Él comenzará a guiarte y a dirigirte de lo que debes de hacer. Ser guiado por el Espíritu de Dios por medio de la voz del Espíritu es estar actualizado en la voluntad que Dios quiere para cada uno de nosotros. Por eso hoy quiero dejarte con este verso. Él os guiará a toda verdad y Él os hará saber las cosas que habrán de venir. Juan 16, 13. Lee este capítulo, lee este verso, léelo hasta que haga cuerpo dentro de ti. Él me guiará a toda verdad, porque Él conoce lo profundo de Dios. Él me guía a toda verdad. El Espíritu de Dios nunca te guía a lo falso. Pastor, ¿cómo sé que el Espíritu Santo que me está guiando? Porque Él siempre te guía a lo justo, a lo verdadero, a lo bueno, a lo puro. Ningún sueño que tenga que te guíe a lo impuro viene de Dios. El Espíritu te guía a la verdad y Él te hará saber las cosas que habrán de venir. En este momento, tu oras será tus ojos. Pídele, Espíritu Santo, enséñame a escucharte. Y Él buscará la forma, los medios para que tú aprendas a escucharlo. Es lo que yo he hecho. Espíritu Santo, enséñame a escucharte y dame el corazón para obedecerte. Esta es una de mis oraciones. Espíritu Santo, ayúdame, enséñame a escucharte. Dame discernimiento para escucharte y un corazón para obedecerte. Eso te llevará a tener una vida fructífera, llena de paz, una vida descargada de todo estrés, una vida de fluir en la gracia de Dios. La paz del Señor sea contigo y con toda tu familia. Dios te bendiga. Pasa un buen día lleno de la gracia de Dios. Bendiciones.

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1: Capítulo 2, verso 14. La palabra de Dios dice así: Pero he aquí que yo la traeré al desierto. La llevaré al desierto y hablaré a su corazón, y le daré a sus viñas, y le daré sus viñas desde allí. Diga conmigo: y él la llevará al desierto y hablará a su corazón. Cuando tú lees este verso, inmediatamente te das cuenta de algo: Dios quería hablar con ella. Dios está hablando del pueblo a quien él quería comunicarse, ministrarle, hablarle a su corazón, para poderle darle dirección de las cosas nuevas. No podemos entrar en una temporada nueva si somos sordos espirituales. Si no escuchamos a Dios, no tendremos dirección de donde Dios quiere que nos movamos. Por eso es tan importante prestar atención cuando leemos la palabra de Dios, porque a través de la palabra de Dios nuestros sentidos espirituales son reanimados y alimentados. Y Dios dice en este libro de Osea: Pero he aquí, la traeré y la llevaré al desierto. Quiero hablarle dos mensajes muy rápido en uno. Diga conmigo: la llevará al desierto. Dios saca a estas personas del bullismo, de la distracción, y los lleva a un lugar llamado desierto. El desierto es sinónimo de soledad, de sed, de hambre, de muerte. Es un lugar no agradable para vivir. Es un lugar donde faltan las cosas, donde es duro sobrevivir, subsistir. Son esos tiempos donde no sabemos cómo salir de ellos, donde las puertas que una vez tuvieron abiertas se cerraron, donde con las personas que contábamos ya no nos apoyan. Es ese lugar preciso donde Dios dice: la llevaré al desierto. Y cuando todas las puertas se le cierren, yo le abriré la mía. Cuando ya no escuche la voz de los hombres, escuchará la voz mía. La llevaré a un lugar sin distracción. La llevaré donde la soledad estará con ella, pero yo la voy a acompañar. Dios a veces tiene que sacarnos de los lugares cómodos, lugares donde tenemos segura la comida, seguro el sueldo, seguro el pago del apartamento, donde tenemos para el gas, para hacer la compra, el mandado, donde todo está bien. Pero resulta que en esa temporada ya no escuchamos a Dios, ya no percibimos a Dios, ya no nos gozamos en Dios, ya no tenemos hambre de Dios, ya no profundizamos en Dios. Y Dios dice: la sacaré de donde he estado cómoda y la llevaré a un lugar incómodo, donde escasea el agua, donde es duro, donde hay soledad, pero allí hablaré a su corazón. Y cuando Dios abre la boca para hablarnos, cosas nuevas están a punto de suceder. Alguien diga aleluya. Y número dos, no solo va a hablar al corazón, sino que dice: desde allí le daré sus viñas. Solo a Dios se le ocurre prosperarte donde no hay nada. Solo a Dios se le ocurre darte donde nadie te dará. Porque Él dice: la llevaré a un lugar donde no haya recurso, donde

donde no hay nada. Dile a alguien, prepárate, porque Dios te va a llevar a donde no hay nada para multiplicártelo todo. Diga aleluya. ¿Cuánto alaban a Dios? Una traducción no dice eso. Una traducción dice: la voy a sacudir y la voy a llegar, la voy a llevar al desierto y allí la voy a bendecir. Hay gente en esta mañana aquí que necesitan ser sacudidos. Han estado distraídos con cosas materiales y afanados con cosas de alcanzar, y Dios dice: los voy a sacudir. Dios va a sacudir de todo lo que te ha atrasado espiritualmente. Dios va a sacudir todo lo que ha detenido el fluir en tu vida. Dios va a estremecer el empleo si es necesario. Dios va a sacudirte el negocio si es necesario.

Dice, como dice Isaías: sacúdete el polvo, hija de Sion, vístete de poder. Hay muchos de ustedes que no se han dado cuenta del estancamiento espiritual en el que están. Han estado tan distraídos que no han visto que han dejado de avanzar. Han estado enfocados en una victoria que se han olvidado que su relación con Dios ha menguado. Están tan enfocados en conseguir algo en la vida que se han olvidado de disfrutar el camino. Y hay gente en esta mañana que Dios me dijo están estancados. Y Dios quiere sacarte de ese estancamiento espiritual. Hay gente que está restringida espiritualmente, que aunque quieren, no pueden. Están bajo yugos espirituales invisibles. Aleluya. Pero Dios va a romper eso hoy. El mundo espiritual es real. Nuestro enemigo es real. Satanás es real. Las potestades son reales. Los espíritus malignos son reales.

déjate fluir para que salga de ese letargo, para que salga de esa mortandad, para que salga de esa apatía. Dios te trajo hoy aquí para estremecer tu espíritu. Voy a terminar. Hay una historia que la voy a tocar por encimita. La Biblia habla de un hombre que por 38 años iba al estanque de Betesda. Y dice la Biblia que allí se contaban cojos, ciegos, paralíticos y con diversas enfermedades. Y esperaban el movimiento del agua, porque un ángel descendía y la movía. Y dice que cuando estaba en movimiento, el que entraba en contacto con el agua se sanaba. Alguien tiene que alabar a Dios. Debe de saber que en tu vida nada sucede hasta que no se mueven las aguas. Y hoy Dios te va a entrar en contacto con el movimiento. Dios te va a entrar en contacto con el poder que se mueve. Hoy va a entrar en contacto con ese movimiento y toda apatía se va a ir de tu vida. Va a venir una profundidad hacia las cosas de Dios como pocas veces la ha tenido. Profetizo que alguien aquí hoy va a entrar en movimiento con el poder de Dios. Va a entrar en contacto con lo que se está moviendo. En este momento, ahora mismo, en este lugar, hay un río fluyendo. Hay un movimiento espiritual. Hay ángeles moviéndose para acá y para allá. La unción está para acá, está para allá. Hay olas de gloria sacudiendo y moviéndose en este lugar. Pero algunos no han entrado en contacto con ella. Pero tranquilo, Dios te va a entrar en contacto con ella. Y tu vida va a cambiar. Tu vida se va a alterar. Este hombre estaba allí esperando entrar en contacto con el movimiento. Pero no tenía que lo ayudara. La Biblia dice que Jesús se le paró al lado y comenzó a hablar con él. Y supo que llevaba 38 años enfermo. Durante 38 años vio a otro crecer y él seguir igual. Ve a otro tener y él no tener nada. Pero si hay algo que resaltar de este hombre es la fe inquebrable o inquebrantable que tenía. Jesús le dice: ¿quieres ser sano? Y él le dice: no hay quien me meta en el estanque. Jesús lo mira y le dice: toma tu lecho y vete a tu casa. La enfermedad dejó a este hombre. Lo que por 38 años no pudo hacer, lo hizo. Pero ¿cómo fue cuando él llegó a la aldea? Durante todos los años lo vieron salir cargado. Alguien lo tenía que cargar y llevarlo al estanque de Betesda. Salir enfermo, regresar enfermo, ya era algo normal. Los vecinos miraban y decían: ahí viene este loco que dice que un día se va a sanar. Mira cómo lo traen otra vez. Lo traen como se lo llevaron. Pero ese lunes o ese martes o ese domingo la aldea tembló. Porque al que habían visto salir y regresar enfermo por 38 años, ahora lo

Jesús de Nazaret. Él me dio una palabra, y la palabra que me dio, yo la tomé, yo la creí, yo la recibí, y mi vida ha sido cambiada. Escucha esto. Jesús no tocó a ese hombre. Sigo paro. Él le dijo: levántate, toma tu lecho y anda. Y al instante aquel hombre fue sanado. Él no lo tocó como a los demás. Él le dio una palabra. Y este hombre tomó la palabra. Cuando Dios habla, hay que tomar esa palabra. Y hoy Dios te está dando una palabra. Una palabra para que salga del estancamiento espiritual. Una palabra para que te sacuda. Te le sacuda la mentira del diablo. Te le sacuda la duda del diablo. Te le sacuda a... Si tú decides quedarte apático frente a lo que Dios te dice, esa es tu decisión. Pero la orden es: sacúdetele hoy. Cuando ese hombre llegó a la aldea, tembló. La gente se impactó. Por eso el ministerio del maestro crecía cada día más. Porque no era que él hablaba de su crecimiento. Era que la gente que él tocaba y sanaba hablaban de él. Y por todos los barrios decía: muchachos, yo era ciego y el nazareno me sanó. ¿Cómo? ¿Y dónde va a estar? En Independe, va a estar mañana, en la mañana, el sábado. Ahí estaba la multitud, porque los testimonios hablaban de él. Las hazañas hablaban de él. Alguien alaba a Dios. Ahora, me voy a centrar en esto y terminamos. ¿Por qué este hombre estaba así, inmóvil del cuerpo, paralítico? Él no caminaba porque le faltaba pierna. Él no estaba caminando porque no tenía pierna. Él no estaba caminando porque estaba enferma sus piernas. Algo le impedía moverse. Algo le impedía ser normal. Una enfermedad maligna se empoderó de él de tal forma que aunque él quería mover las piernas, no podía. Intención había, pero no había cómo hacerlo. Y es lo mismo que a muchos le está pasando. Quieren, pero no pueden. Han querido dejar cierto vicio, ciertas cosas, pero no pueden. Cree que son débil, cree que no tienen fuerza. Y es que hay algo mayor que ellos controlándolo. Ellos quieren caminar en Dios, pero no pueden. Ellos apenas arrastran el pie, vienen a la iglesia y de aquí prometen y dicen: desde hoy ese pastor me habló, yo le voy a servir al Señor. Llega el lunes, pero no pueden, porque ellos no han tenido la visión de que hay una fuerza contraria contra ellos, de que hay un desánimo que no viene de las críticas que te hicieron, sino del diablo. Y no te

0: el impedimento, esa fuerza más grande que tú que te controla, va a ser controlada por el poder de Dios y se va a ir de tu vida.
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